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1: Un sábado, al pasar Jesús por los sembrados, sus discípulos comenzaron a arrancar a su paso unas espigas de trigo. Vamos al siguiente, 25. Él contestó. ¿Quién contestó? Jesús. ¿Nunca han leído lo que hizo David en aquella ocasión que él y sus compañeros tuvieron hambre y pasaron necesidad? Entró en la casa de Dios cuando Abiatar era el sumo sacerdote y comió los panes consagrados a Dios, que solo a los sacerdotes les es permitido comer, y dio también a sus compañeros. El sábado se hizo para el ser humano, y no el ser humano para el sábado, añadió. Así que el Hijo del Hombre es Señor incluso del sábado. Cuando dice aquí, así que el Hijo del Hombre, se está refiriendo a Jesús. Él es el Hijo del Hombre. Entonces, el tema de hoy día es el hombre sobre la religión o la persona sobre la religión. Nos dice la palabra de Dios que iban pasando por un sembrado. Así dice la palabra de Dios, que iban pasando por un sembrado y comenzaron a arrancar las espigas de trigo con las manos. Eso está diciendo, uno pensaría en la lógica de nuestros tiempos, que es algo ilegal, porque si tú pasas por un sembrado y te sacas las paltas, es para nosotros es algo ilegal. Entonces, ¿y sabes qué? Pero no era ilegal para esos tiempos. No era ilegal, siglo primero, no era ilegal. Y antes de eso, ya está escrito, no era ilegal. Estaba permitido, según las normas bíblicas, de su traducción. Hoy en el texto del Antiguo Testamento, ahí está. Está en Deuteronomio 23:25, eso lo vimos. Vamos a Deuteronomio 23:25. Deuteronomio 23:25. Sí, aquí lo que está, aquí está permitido. Dice, si entras al trigal de tu prójimo, podrás arrancar espigas con las manos, pero no cortar el trigo con la hoz. Aquí, ¿qué es lo que estaba permitido? Que sí podías cortar con la mano, pero no con la hoz. Porque si cortabas con la hoz, era mucho. Podías comer. ¿Por qué? Porque tenías hambre. No era para hacer negocio, sino era para cubrir tu necesidad. Estaba permitido según las normas bíblicas de su tradición. Avala, según esa tradición, lo avala esta práctica. Seguramente Jesús y sus discípulos lo estaban haciendo con esa confianza porque estaban avalados que se podía hacer según la tradición de lo que se ventilaba en ese tiempo. El problema no era que los discípulos hayan sacado trigo con su mano y hayan comido porque tenían hambre. Tenían hambre. El problema es que lo están haciendo un día sábado. Ahí está el problema. Ahí estaba el gran problema para los fariseos, que era un día sábado.

siendo Jesús, para ellos, eso le provocaba ira a ellos, los irritaba. Los fariseos estaban muy atentos a lo que los discípulos hacían, buscaban por todos lados una acusación contra Jesús. Recuerda que del capítulo 2 de Marcos ya viene la persecución hacia Jesús y lo están haciendo. Es interesante, le preguntan a Jesús, ¿por qué tus discípulos están haciendo aquello? Estos especialistas de la época le preguntaban a Jesús, ¿por qué tus discípulos están haciendo aquello? Y Jesús debería de responder, ¿por qué? Jesús era responsable del comportamiento de los discípulos. ¿Por qué? Porque era el maestro. Es como cuando tú tienes una jefatura. Tú cuando tienes una jefatura no van al obrero a decirle lo que está haciendo mal el empleado, sino que va al jefe. Aquí es algo parecido. Aquí, según las normas de ese tiempo, era exactamente lo mismo. Jesús, como era el maestro de estos discípulos, él tenía que responder por lo que hacían sus discípulos. Por eso es que le preguntan constantemente, ¿por qué tus discípulos no ayunan, por ejemplo? ¿Por qué tus discípulos hacen lo que está prohibido? Según las normas, él era el responsable de lo que estaban, para sus ojos, lo que estaban haciendo mal sus discípulos. Hermanos, en ese entonces, el sábado era toda una institución más sagrada dentro del judaísmo de la época. En ese tiempo, era lo más sagrado que ellos tenían, el sábado. De alguna forma, se había convertido en un elemento de identidad nacional. Era tan fuerte el día sábado, transgredir. El día sábado para ellos era violento, era violentar lo que ya estaba estipulado. Pertenecer a este pueblo escogido por Dios incluía, según la percepción de algunos religiosos de la época, perseverar esta tradición del día sábado. Es como decir que el día 18 de septiembre se borra y nos celebramos. ¿Qué haríamos? Todos saldríamos a protestar, porque es algo instituido, es algo que está la identidad nacional. Cuando nosotros celebramos el 18 de septiembre, está nuestra identidad nacional. Para ellos, así era el día sábado. Entonces, cuando Jesús, sus discípulos de Jesús transgreden, era algo muy serio, algo que provocaba mucho. ¿Estaba normado? Sí, estaba normado. ¿Sale la palabra de Dios? Sí. Tú en Éxodo 34:21, ahí lo decía, que el día sábado estaba normado. Está escrito. Estaba escrito el comportamiento que deberían de tener los hombres frente a Dios. Estaba normada por leyes escritas y un conjunto de tradiciones orales que eran las enseñanzas de los maestros de aquella época. ¿Sabe usted que habían 39 indicaciones de lo que se debería de hacer y de lo que no se debería de hacer? Esto se llamaba la Mishná, acerca de los trabajos prohibidos que no se podían hacer el día sábado. El día sábado era la tercera norma que estaba establecida por ley de lo que no se podía hacer. Es decir, lo que estaban haciendo los discípulos de Jesús era una cosa muy notoria que violaba esta tradición de ellos. El mandamiento tradicional que el judaísmo tenía de la época de Jesús era

vez los fariseos decían, estos discípulos de Jesús no pudieron ser más sutiles, más recatados, no están violentando, ¿cómo van a romperlo todo? Los discípulos de Jesús estaban rompiendo toda la tradición. ¿Cómo van a pisotear esta tradición? ¿Cómo van a pisotear esta norma tan relevante de las prohibiciones de la Mishná? En el capítulo 2, versículo 25-26, por favor, vamos ahí nuevamente. Vamos a Marcos, capítulo 2, versículos 25 al 26. ¿Qué dice la palabra de Dios? Aquí, él le contestó. ¿Quién le contestó Jesús? Nunca ustedes han leído lo que hizo David en aquella ocasión en que él y sus compañeros tuvieron hambre y pasaron necesidad. Ustedes nunca han leído, le dice Jesús a los fariseos, lo que hizo David. Es como decir, si hay una persona aquí que es ingeniero y le digo, ¿acaso tú no sabes la raíz cuadrada de 10? ¿Qué me diría ese ingeniero? Sería un insulto, ¿sí o no? O que si yo le dijera a José Pablo, le dijera, ¿acaso tú no sabes poner buen ángulo la cámara? Estoy hablando a gente que estudió. Aquí, Jesús, o que le diga a una maestra, o cualquier profesión, o le diga a Carolina, ¿acaso tú no sabes el código penal tanto? Le va a doler hasta el alma. Y eso pasó cuando Jesús en el versículo 25 le dice, ¿acaso ustedes no han leído lo que hizo David? ¿Por qué le dice eso? Le dice, ¿es por qué? Porque ellos han estudiado, han enseñado una y otra vez esta palabra. ¿Ustedes nunca han leído lo que hizo David? Esto a los especialistas de la ley tiene que haberles dolido mucho, porque eran especialistas de las Sagradas Escrituras. Está hablando con aquellos que enseñan esta historia, con los que han interpretado por décadas y décadas. Vamos a ir al contexto de lo que dice, lo que le contesta Jesús a los fariseos. Vamos a ir al contexto. Miremos el contexto en Primera de Samuel 19. Primera de Samuel 19. Por favor, si me lo pueden colocar en la pantalla, del versículo 1. Jesús se está refiriendo a esta ocasión. Saúl ordenó a su hijo Jonatán y a todos sus funcionarios que mataran a David. Ya vamos a ir entendiendo por qué viene esto. Pero como Jonatán le tenía tanto efecto a David, le advirtió, mi padre Saúl está buscando una oportunidad para matarte. Así que ten mucho cuidado mañana, escóndete en algún sitio seguro y quédate allí. Saúl estaba siguiendo a David. David no creía que este Saúl lo quisiera matar. No quería creer. Él huye. En 1 Samuel 14, vamos al 14, versículo 14. Cierto día, Jonatán, hijo de Saúl, sin decirle nada a su padre, ordenó a su escudero, ven acá, vamos a cruzar al otro lado.
donde está el destacamento de los filisteos. 19:14. 1 Samuel 19:14. Ahí está. Cuando Saúl mandó a los hombres para apresar a David, Mical le dijo: está enfermo. Mical esconde a David. David estaba en cama. David estaba en cama y lo mandó a matar. Entonces, ¿y sabes qué? Y Mical le miente a Saúl. Le dice: no, es que yo lo tuve que esconder porque si no me iba a matar. Eso no era verdad. Pero ahí en la cama David quería matar a David. Y después quería matarlo. Cuando lo pilló en un lugar, le tiró una lanza a David. Eso sale en 1 Samuel 18:11. Ahí le quería matar, le tira la lanza, y como era joven, ágil, no le cayó la lanza porque la esquivó. Y ahí David dice, ¿será que me quiere matar? A nosotros nos parece ingenuo lo que David dice, pero en 1 Samuel 20, del 32 al 3, versículo 32 y 33, ahí ya se da cuenta que David, que Saúl quiere matar a David. Y es ahí donde David sale huyendo. Literalmente sale huyendo. Y como buena huida, cuando tú huyes, ¿qué haces? ¿Te llevas todas las provisiones? Como buena huida, sale con lo opuesto. David no lleva nada, nada de provisiones, solo la ropa que tenía puesta. Y ahí, 1 Samuel 21, capítulo 21, versículo del 2 al 6, ahí lo vamos a leer. Llega donde el sacerdote, donde estaba el arca del pacto. El templo no se había construido aún. Y le dice al sacerdote, 1 Samuel 21, del 2 al 6, lo que dice aquí David. David respondió: vengo por orden del rey, pero nadie debe saber a quién me ha enviado ni cuál es esa orden. En cuanto a mis hombres, ya le he indicado dónde encontrarnos. ¿Qué provisiones tienes a mano? David le pregunta al sacerdote: ¿qué provisiones tienes a mano? Dame unos 5 panes o algo más que tengas. Porque recuerda que David sale huyendo y sale con lo opuesto. Y sale con toda su gente. No tiene nada que comer, no tiene provisión. Y llega donde este sacerdote, que es en Jerusalén donde se va a construir el templo, el templo que se va a construir. Pero ahí está el arca. Y le dice: no tengo, este sacerdote, no tengo pan. Nosotros somos una familia pequeña. Esto está en los libros de historia. Tengo una familia pequeña y como ya era tarde noche, ya habían cenado. No tengo pan, lo que ya nos comimos en la cena, el pan. Pero le dice: podría darte el pan consagrado, si es que tus hombres se han abstenido, por lo menos de estar con mujeres. El sacerdote le da los panes consagrados. Estos panes eran puestos en una mesa de oro que Dios le había dicho a Moisés que construyera, y sobre esa mesa de oro todos los días por las mañanas se ponían 12 panes. Esos 12 panes
Cada uno de ellos representaba a una de las tribus de Israel. Y al día siguiente quitaban esos panes y ponían otros panes. El sacerdote le ofreció los panes de la consagración. Los únicos que podían comer esos panes de la consagración era el sacerdote y su familia, y nadie más. Recuerde que el tema de hoy día es el hombre primero y después la religión. Ya va a ir entendiendo por qué está hablando de todo esto. Este sacerdote, como le decía, quitaban esos panes y ponían otros. Y le ofreció panes consagrados. Pero le dijo al sacerdote: pero sacerdote, yo voy a dejar la mesa desnuda porque tenemos tanta hambre, estamos hambrientos. Voy a comerme todos los panes de la proposición. Todos me los voy a comer. Y el sacerdote: sí, te los voy a dar, dijo. Pero con una condición: que no hayan tenido tu gente ni tú relaciones sexuales, que no hayan tocado mujer alguna. El sacerdote les dio los panes. Y que lo que dice David: no te preocupes, porque venimos caminando tantos días que mis hombres no han tocado mujer alguna. Así que están habilitados para comer esos panes consagrados. Es la única objeción que le puso el sacerdote a David para que pudieran servirse esos panes. Cuando se están sirviendo esos panes, aquí también hay que ellos estaban en el proceso. Estaban hambrientos. Así como a veces nosotros también estamos en el proceso. ¿Cómo no iban a llevar nada? Pero nosotros a veces, por las circunstancias, tenemos que salir huyendo, pero buscando al Señor. El sacerdote le dio los panes y David pudo comer con sus compañeros, con todos los que le seguían. A esa historia Jesús está haciendo referencia cuando dice en Marcos capítulo 2, versículo 24-25. Vamos a Marcos nuevamente, versículo 24-25, por favor.

Marcos 2, 24, 25, por favor. Le preguntaron al fariseo por qué. Mira, le preguntaron los fariseos por qué hacen ellos lo que está prohibido hacer el día sábado, al 25. Él contestó, ¿nunca han leído lo que hizo David en aquella ocasión en que él y sus compañeros tuvieron hambre y pasaron necesidad? Igual se comieron el pan consagrado. El sacerdote le dio los panes a David. A esa historia se está refiriendo Marcos, Jesús, cuando le habla a los fariseos. Cuando el sacerdote tomó los panes sagrados y se los dio a David, estaba quebrantando la palabra de Dios. Sí, la estaba quebrantando. ¿Y qué pasó? ¿Se murieron los hombres? No se murieron. No les pasó nada. Más bien le dijo el sacerdote, buen provecho. Así les dijo. ¿Cuál es la enseñanza que nos quiere dejar este versículo 2, del 23 al 28? Que el Señor Jesús nos quiere dar, lo que nos quiere enseñar, que la religión nunca puede estar sobre el ser humano. Como Él lo va a decir magistralmente en el versículo 27. Vamos al versículo 27. El sábado se hizo para el ser humano y no el ser humano para el sábado, añadió. El sábado se hizo para el hombre y no el hombre para el sábado. ¿Qué significa eso? El sábado era un mandamiento religioso. Pero ¿para qué Dios estableció este mandamiento religioso? Para descansar. Para eso lo hizo el Señor. Para eso estableció el día de sábado. ¿Por qué? Porque el Señor está tan interesado en nosotros. Para eso lo hizo el día sábado, para que descansáramos. Porque tú no puedes trabajar hasta el día de hoy, tú no puedes trabajar de lunes a lunes. Tienes que tener tu descanso, porque el Señor en ese tiempo colocó el día sábado, que las personas tenían que descansar. Hoy día tal vez descansarás otro día a la semana, pero tienes que descansar, porque eso es lo que quiere Dios, porque el sábado era para descansar, el día sábado para favorecer al ser humano, y eso es lo que quiere Dios, favorecernos. Pero los fariseos habían enseñado al revés y habían levantado un mandamiento religioso del sábado sobre el hombre, de manera que ellos decían, si alguno se enferma el día sábado, Dios lo dispuso así, que se muera. Porque Dios lo dispuso así. ¿Usted cree que el carácter de Dios puede ser ese? Imposible. Pero los fariseos habían dado al revés esto, habían enseñado al revés. Si una persona se enfermaba ese día sábado, tenía que esperar hasta el día domingo para ser atendido. O si no, moría. Así se ventilaba en esos tiempos. El médico no podía ir, tenía que aguantarse esa persona. Y es más, decían, castigo de Dios. ¿Para qué se enfermó el sábado? ¿Por qué no se enfermó el lunes? Castigo de Dios. Así era vida o era muerte.
pobres personas que se enfermaran. Y esto es real. Así era el judaísmo. Así se trataba a la gente. Que se muera. Dios lo dispuso así. El que se enferma el día sábado es para que se muera. Sacrificaban la vida de la persona por un mandamiento religioso. El Señor dice, no. El hombre no está al servicio del sábado. Al contrario, el sábado está al servicio del hombre. Todos los mandamientos, lo que Dios ha dado, están al servicio del hombre. Todos los mandamientos. Amarás a tu Señor, tu Dios, con todo tu corazón. ¿A quién beneficia amar a Dios? ¿A quién? A nosotros. A nosotros nos beneficia. Amar al prójimo. ¿A quién beneficia? A nosotros. Cuando yo amo al prójimo, no tengo rencillas. Puedo tener rabia un rato, pero después se me pasa. Se me tiene que pasar porque eso va a ser en beneficio de mi vida y de la vida de mis hijos, si los tengo. Porque lo que siembras cosecha. Si tú albergas amargura en tu corazón, resentimiento por la falta de perdón, por no amar a tu prójimo, va a dañar a tu familia. Porque lo que habla tu boca es lo que está en tu corazón. Dios lo único que quiere es bendecir a las personas. Pero cuando un mandamiento religioso lo ponemos sobre el hombre, para privar al hombre su salud, para privarlo de la libertad, para defender un mandamiento religioso. Ahí estamos haciendo lo que hacen los fariseos, lo que hacían los fariseos. El Señor nos ha llamado a libertad, pero no a libertinaje. Para Dios la persona es muy importante. Recuerda que somos tan importantes que Él mandó a morir a su Hijo Jesucristo en la cruz del Calvario por todos nuestros pecados. Cuando nosotros nos arrepentimos genuinamente. Y si volvemos atrás, tenemos abogado y tenemos juez para Él defender nuestra causa. Pero que no se convierta en un constante en caer lo mismo. Si yo voy a caer en lo mismo, tengo que, el Señor me va a ayudar a salir de ahí. Me va a dar la fuerza, me va a dar el conocimiento para yo poder resolver lo que me está afectando. Me va a hacer ayunar, me va a hacer mirarme cara a cara con Él. Voy a leer la palabra de Dios y esa palabra se va a entronar en mi corazón. Es cosa de creerle. Para Dios la persona es muy importante. Los fariseos le decían, no pueden cortar espigas porque es sábado. Eso le decían a los discípulos del Señor. Eso le decían al maestro, tus discípulos, ¿por qué hacen lo que está prohibido cosechar el día sábado? Porque el día sábado es la institución que nosotros tenemos, no puede ser quebrantada. Entonces que se mueran de hambre. No se pueden cortar espigas porque es sábado. Porque esas eran las palabras que decían, que se mueran de hambre. Porque el sábado hay que respetarlo. Por eso, hermanos amados, que el Señor Jesús, nosotros podemos estar llenos de conocimiento, pero si no tenemos misericordia, no tenemos piedad, y siempre andamos con unos dedos señalando, eso no quiere Dios. Quiere que seamos libres, tanto el que acusa como el que está haciendo, transgrediendo.
Mostrémosle que el Señor Jesús, cuando nosotros estamos en error, nos muestra la verdad, pero en amor y en misericordia. A veces, hermanos amados, la religión se vuelve opresora. Hay un grupo religioso que lo van a identificar. Ellos no permiten las transfusiones sanguíneas, porque en su idea ellos dicen que la transfusión sanguínea es comer sangre. Y la Biblia prohíbe comer sangre, es la idea que ellos tienen. Cuando un miembro de la familia tiene un accidente o está enfermo y necesita transfusión de sangre, ellos, por seguir esta religión, se oponen rotundamente a que le hagan transfusión de sangre. Tú podrás decir, ¡qué ignorantes son! No, es que ellos tienen esta idea mal interpretada, porque se la han enseñado. La persona le dice, si no aceptas que se le haga transfusión de sangre, imagínate que un niño de 7 años tuvo un accidente y los papás son de esta religión y necesita ese niño de 7 años transfusión de sangre. Y esos padres dicen, no, yo prefiero morir. ¿Cómo es la religión de dañina, de perversa? Que prefieren que ese hijo muera que hacerle una transfusión de sangre. Por eso que el legalismo es opresor. La religión, cuando se lleva sin la misericordia, sin los ojos de nuestro Señor Jesucristo, se vuelve opresora. El Señor nos llamó en amor, y en el amor, en la libertad. ¿Su hija o su hijo va a morir? Sí, va a morir. Ahora, hermanos amados, esto tampoco es para el chip libre para hacer lo que yo quiera. Cuando el Espíritu Santo mora en ti, tú le dejas que el Espíritu Santo haga, Él te va a decir, esto sí, esto no. Y eso va a ir en el proceso de aprendizaje. Esta religión, ¿qué es lo que está haciendo? Están poniendo un mandamiento religioso. No se puede decir que es bíblico. Es cierto que la Biblia lo menciona, que no hay que comer sangre, pero decir que hacer una transfusión es lo mismo que comer, están en un grave error. Ese asunto puede ser debatible. Y en el capítulo 5, perdón, en el capítulo 15 de Hechos, si usted quiere leerlo, en Hechos capítulo 15, ahí se menciona. El apóstol Pablo va a invalidar todos estos elementos que se establecieron en el Concilio de Jerusalén, excepto el tema de la fornicación, que sigue siendo lo mismo que antes y ahora. ¿Por qué la fornicación? Porque la fornicación te aparta de Dios. La fornicación, la actividad sexual, es lindísima en el matrimonio, porque es un lecho sin mancilla. Pero cuando el joven y la joven practica fornicación, una parte de ella o de él sale. ¿Cuántas veces te ves malograda tu vida sentimental por la constante fornicación? O alguien nos puede decir a nosotros, por experiencia propia, que la fornicación ha traído aliento a su vida. Entre más fornicas con diferentes personas, más te debilita en tu fe, más te va a costar, más te va a costar establecer una relación con tu esposo,
porque hay algo que está roto. Pero ¿quién te puede construir eso? En nuestro Señor Jesucristo. Te lo construye, pero te dice: no peques más, no lo hagas, porque te va a traer debilidad. Dios nos perdona de todo, hermano. Si mataste, si lo que hayas hecho, todo el Señor lo perdona. Y dice la palabra que se va al fondo del mar. Él no está para cuestionarte, sino que está para ti y para ti, que sea la palabra de Dios, para traer libertad. Hermanos y hermanas, a veces nos aferramos a elementos religiosos, nos maltratamos y maltratamos a las personas. Ya estamos próximos a la fiesta de la Tirana, me parece. Religión, religiosidad. ¿Cuánto tienen que caminar esas personas para que se cumpla una manda? A veces llevan a la familia con estas bajas temperaturas, niños, chicos, que se van a enfermar por todos los virus que hay ahí, por todos los sacrificios que a veces. Cuando el Señor Jesucristo murió en la cruz del Calvario por todos nuestros pecados. Y ahí está la Biblia de tapa a tapa llena de promesas para ti y para mí. No es necesario. Jesucristo está para todos. A donde tú quieras que estés. Un día les predicaba, ustedes creen que el Espíritu Santo no está en un prostíbulo, sí está. Hay alguna persona ahí que está implorando al Señor que lo saque de esa vida que tiene. Y el Señor le está escuchando. Porque el Señor vino para las personas. Él está muy, muy preocupado por las personas. Por nosotros. Y la evidencia clara. Todo aquel que se acerca a Él con un corazón contrito y humillado, Él no rechaza. Hermanos amados, no nos aferremos a elementos religiosos que van a maltratar nuestra vida. El Señor dice: el hombre no fue hecho para servir al sábado. El sábado fue hecho para servir al hombre. Dicho de otra manera, el Señor dijo: la religión fue creada para el servicio del hombre. Pero a veces la religión no está al servicio del hombre. Tenemos que tener tanta consideración, buscar. El único que nos va a poder llevar a toda verdad y a toda justicia cuando nosotros buscamos la presencia de Dios. Hay gente que se le mete en su cabeza: esto no hay que hacer, y se están yendo contra la palabra de Dios. Pero esto hay que hacerlo, y no buscan en la palabra. Es tan delicado convertirnos en un religioso. Un religioso es una persona tan intransigente que pide que los otros hagan, pero ellos no hacen, como los fariseos. Sepulcros blanqueados, dijo Jesús. Cuando Jesús les dice a los fariseos: ustedes no han leído lo que pasó con David, que comió los panes de la preposición. Ahí era una evidencia clara que está el hombre, está primero. Tu salud espiritual, tu salud física. Hay tantos ejemplos. El congregarte te hace bien, porque así aprendes a estar con tu familia espiritual. Aprendemos
el Espíritu Santo se manifiesta. Pónganse en pie, por favor. Vamos a orar. Vamos. Capítulo 2, versículo 28, por favor. Vamos a irnos con...

Aquí, no, los fariseos no reconocieron a Jesús cuando le dice, así que el Hijo del Hombre es Señor incluso del sábado. Los fariseos no pudieron ver a Jesús por su religiosidad. No lo pudieron distinguir que estaba entre ellos, como la semana pasada predicaba. ¿Acaso se tendrá que ayunar cuando la novia está con el novio? No, porque estaba él. Él es el novio que estaba con la novia. Y ahora le dice, así que el Hijo del Hombre, ¿quién es? Jesús, es Señor incluso del sábado. Hermanos amados, cuidémonos y busquemos la presencia del Señor para que el Señor sea con nosotros y su Santo Espíritu. Amén. Amado Dios, gracias te damos por esta tarde, Señor. Gracias porque has sido bueno, Señor. Porque nos has traído luz en medio de toda esta oscuridad, bendito Dios, que tenemos, bendito Padre Celestial. No queremos ser religiosos, bendito Dios, porque es tan peligroso para nosotros mismos. Queremos ser personas llenas de ti, Señor, buscar de tu presencia. Buscar de ti, Señor, para que tú hagas conforme a tu voluntad. Señor, gracias porque tú has dado un día de descanso para nosotros. Podrá ser el día lunes, martes, cualquier día, Señor, pero eso lo hiciste en beneficio de nosotros. Gracias por tu amor y tu misericordia, Señor. Gracias, Señor.

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1: Ponga sus manos en su corazón, por favor. Ponga sus manos en su corazón. Y míreme por un momento. Estamos tan acostumbrados a amanecer que se nos olvida que el dueño de la vida es solamente Dios. Qué bueno que tenemos un día más para bendecirle, para agradecerle.

0: 21 horas, 6 minutos.
1: ¿Sabías que la palabra cristofobia ha emergido con mucha fuerza en los últimos 7 años, especialmente en el mundo islámico, donde la palabra Jesucristo o cristiano puede generar consecuencias devastadoras, especialmente la muerte o la cárcel, para ser torturado por muchos días o años? Hoy en día esta cristofobia va en aumento, ya que unos 500.000 cristianos han muerto en 10 años.
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0: Con el mejor ánimo del mundo. Mi nombre es Carlos Javier Civira, estoy muy bien, espero que todos lo estén. Y recuerda, estas son las dos horas de la radio hispana que te conectan con lo mejor de la música anglo.
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0: Hoy en el show de la música número uno, Taryn Wells estará junto a Naomi Raine en What a Miracle Feels Like. Del inglés al español, uno de los éxitos más recientes de We Are Messengers. Además, Jeremy Camp estará en el festival de música más grande del mundo y Matthew West anuncia nueva producción. Del inglés al español, también un excelente tema de Matthew West. En vivo Impacto te hablaremos de un grupo, un supergrupo realmente, que combina algunas de las voces y compositores más conocidos de la música cristiana contemporánea por estos días. Conoceremos mejor la música y la historia de Sons of Sunday. Escucharemos lo nuevo de Lena Crawford, For Kine Country, Jamie McDonald y mucho más. Y por supuesto, también le daremos un vistazo a Billboard y los temas de mayor rotación en las dos horas de la radio hispana que te conectan con lo mejor del mundo de la música anglo. Le llamamos el show de la música número uno. Como cada semana, al final presentamos la escalera de éxitos, es decir, los cinco temas más escuchados del género en la radio americana esta semana. Y terminaremos con la lista de 10 switches mentales. La semana pasada fueron 10 switches mentales que debes apagar. En este caso es todo lo contrario, 10 switches mentales que debes encender ahora mismo. Esto es el show de la música número uno. Gracias por escuchar y por conectarte a través de las redes sociales también, a través del podcast en, bueno, Facebook, Instagram y YouTube. Me encuentras como Carlos Javier Civira. Y para escuchar el podcast lo puedes hacer en tu plataforma preferida, Spotify, Apple Podcast, la que tú prefieras. Allí puedes buscar 10 para ser mejor. Ese es el podcast que nació a partir de este programa, por el segmento con el que cerramos cada edición. En YouTube puedes buscar Comunicando Ando Podcast. Este es un espacio creado para que la gente que está comenzando o desarrollando su carrera en los medios se prepare para hacer luz en este mundo y en el proceso hacerlo un lugar mucho mejor. Recuerda entonces que en las redes sociales te encuentras como Carlos Javier Civira. Civira se escribe con este tamaño de Victoria. Carlos Javier Civira, y por allí podemos estar conectados. O más sencillo, entra a www.carlosjaviercivira.com y desde allí conéctate al podcast, al canal de YouTube o a las redes sociales. Avanzamos con lo nuevo de Terry Ann y esto se llama Mad Big World.

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1: Revisamos la cartelera Billboard Christian Streaming Songs. Esta es una cartelera de las más recientes de la revista y tiene que ver con las canciones que están no solamente en la radio, que es lo que tradicionalmente se medía a nivel de música, sino que esta tiene que ver con las canciones que han sido descargadas o escuchadas online, escuchadas de manera como streaming. Y en este caso tenemos en la posición número 13, subiendo un peldaño en su semana número 60, el sencillo de Elevation Rhythm que se llama Goodbye Yesterday.

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1: El artista multiplatino y nominado en 11 ocasiones a los premios Grammy, les estoy hablando de Tyrone Wells, ha lanzado una nueva y electrizante canción titulada What a Miracle Feels Like. Es una canción en vivo y aunque esto debería ser parte del segmento de música nueva en la semana, pero bueno, se trata de una colaboración que también es noticia, en una colaboración con Naomi Rain. Esta poderosa interpretación se grabó ante un público que agotó las entradas en el Austin City Limits Moody Theater en Austin, Texas, y sirve como testimonio de que los pequeños momentos de la vida son un milagro y una prueba de la presencia de Dios. What a Miracle Feels Like, o Cómo se siente un milagro, es el lanzamiento más reciente del próximo álbum en vivo de Tyrone Wells, Here Comes the Church, que estará disponible el día 2 de octubre, y la muy esperada canción ya ha acumulado más de 4 millones de visualizaciones en diferentes clips en redes sociales, y la versión de estudio ha tenido un impacto enorme que ya lleva más de 25 millones de reproducciones. Se convierte así en el tema que Tauren, o el tema de Tyrone Wells, que más rápido ha crecido en las redes sociales hasta la fecha. Bueno, sobre What a Miracle Feels Like, Naomi Rain comenta que disfrutó mucho, que esa canción nos recuerda que servimos a un Dios que sigue haciendo lo imposible. Dice textualmente: sin importar cómo se vean las cosas hoy, Dios es fiel y siempre tiene la última palabra. Mi oración es que esta canción le dé a la gente el valor para volver a creer, para aferrarse a sus promesas y para adorarle desde la fe, no solo porque hayan visto el milagro, sino porque saben quién es él. Tyrone Wells es un artista multiplatino, no necesita presentaciones, además un autor de gran éxito, es un líder de fe que ha inspirado a millones de personas a través de su música, su mensaje, sus libros, su ministerio. Tiene 11 nominaciones a los premios Grammy, 8 premios Dove, 7 éxitos número 1 en la radio y más de 2.500 millones de reproducciones a nivel mundial. Definitivamente se ha convertido en una de las voces más influyentes de la música cristiana por estos días. Esto es lo nuevo de Tyrone Wells. Se llama What a Miracle Feels Like. Acompañado de Naomi Rain, lo disfrutas en el show de la música número 1.

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1: Sons of Sunday es un supergrupo colectivo de adoración de música cristiana contemporánea que surgió de manera poco convencional. Más que una estrategia de la industria, nació como un experimento entre amigos y compositores. Según relatan en diferentes medios, su nombre Sons of Sunday empezó sin intención de ser real, de ser serio. Era casi como una broma interna y terminó quedándose. Bueno, Sons of Sunday significa hijos del domingo y el proyecto tomó forma a partir de sesiones realizadas en septiembre del 2004 y se asocia, se dice que está en el área de Matthews, Carolina del Norte, alrededor o cerca del entorno de Charlotte. En sus inicios, la clave fue la intersección de caminos que ya venían cruzándose desde hacía años. Stephen Furtick, Brandon Lake, Chandler Moore, Chris Brown, Leland Morin y Pat Barrett habían colaborado en distintas combinaciones dentro del ecosistema de la música de adoración moderna. Parte, de hecho, del ADN de este colectivo está conectado al movimiento Elevation Church, Elevation Worship, que tiene base precisamente en Carolina del Norte, mientras que otros integrantes vienen de escenas como Maverick City Music, House of Fires o House Fires, que son trayectorias solistas y bandas con una fuerte imprenta, una fuerte huella, digamos así, congregacional. En otras palabras, no se conocieron para formar una banda, sino que la banda apareció porque ya existía una amistad previa y también una unidad de propósito. La vocación musical se entiende mejor como una extensión natural del ministerio, ya que todos son líderes de adoración y escritores acostumbrados a servir en la iglesia con canciones contagiosas, bíblicas y también emotivas. De hecho, una de las chispas del proyecto fue darse cuenta de que tenían un montón de canciones que no encajaban del todo en los álbumes o estilos habituales de cada uno y necesitaban, por decirlo de esta manera, un hogar propio cada una de esas canciones. En esa libertad grabaron material en un ambiente tipo capilla con una dinámica más orgánica que de estudio. Era sencillamente llegar, crear, grabar y dejar que la presencia de Dios y la alegría marcaran el tono. En cuanto a las influencias, bueno, Sons of Sunday es como un punto de encuentro entre varios corrientes de la adoración contemporánea. Podríamos hablar, por ejemplo, de la energía congregacional de Elevation, algunos matices gospel, soul, que de alguna manera se asocian un poco a Maverick City Music, y el enfoque de composición que prioriza letras claras y memorables para la iglesia, y también se percibe la experiencia de banda y digamos ese craft musical de Leland, junto con la sensibilidad de Pat Barrett como escritor de canciones de adoración, que han cruzado fronteras de muchos tipos. Bueno, más que sonar a un solo estilo, su identidad está precisamente en esa mezcla y esa química, podríamos decir, que se genera entre las voces. El primer sencillo de Sons of Sunday en llegar a la radio y con el cual se dieron a conocer fue God Did, primer sencillo oficial del grupo, y alcanzó la posición número 13 en Billboard Hot Christian Songs. Eso escuchamos ahora mismo en vivo impacto del show de la música número 1.

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1: Otro de los temas de Sons of Sunday que ha alcanzado una excelente audiencia en streaming y en la radio es sin duda alguna Holy Ghost. Con esto continúa Bio Impacto, del show de la música número uno.

carrera profesional arrancó oficialmente con lanzamientos bajo Elevation Worship Records y Provident Label Group, y el primer gran impulso llegó con el doble sencillo de enero del 2025 encabezado por God Did. Esa canción logró impacto en listas y radio cristiana, apareció en Billboard Christian Airplay y se convirtió en la puerta de entrada para mucha gente que descubrió el proyecto por primera vez. Después llegaron más sencillos, el EP y finalmente el álbum debut Sons of Sunday en mayo del 2025, con una lista de temas que incluye piezas como Running with Angels, One More Day, Exchange, y Look Up y Pray Mama, Pray On. En premios y reconocimientos, al ser un colectivo muy nuevo, lo más sólido no es tanto un historial propio como Sons of Sunday, sino el peso acumulado de sus integrantes. En comunicados y perfiles se les presenta repetidamente como artistas y compositores ganadores y nominados al Grammy, al Dove Awards, y eso influye definitivamente en la recepción inmediata del proyecto. La industria, la radio, la audiencia ya les conocía por separado. Así que, por lo menos en mi caso, cuando vi la nota de la formación o la aparición de este grupo, me pareció una cosa impresionante realmente. No usual. Normalmente personas con tanta trayectoria no se reúnen en un grupo, y menos con una intención tan orgánica, por decirlo de alguna manera, de sencillamente crear música, adorar y compartir. Su credencial entonces inicial fue la trayectoria de cada miembro, más que los galardones que pudieran tener. El impacto de su música se ha movido mucho en la misma línea de oración congregacional. Son canciones pensadas para cantarse en comunidad, con mensajes directos sobre la intervención de Dios, la gratitud y la redención. Y bueno, hay canciones y temas alrededor de canciones, como por ejemplo Exchange, que se conectó muy rápidamente con el mensaje de la cruz y la idea del intercambio del evangelio. Culpa por gracia, vergüenza por honra. Y esto la hizo especialmente útil para temporadas como por ejemplo Semana Santa. Fue una canción muy utilizada durante esa semana. En su comunicación pública también el énfasis se repite, y es básicamente que el oyente no solo oiga buenas canciones, sino que experimente cercanía real con Jesús. El día de hoy, Sons of Sunday sigue activo, impulsando su catálogo debut y nuevos contenidos. Su web oficial, por ejemplo, destaca el álbum homónimo y también promociona música reciente, Holy Ghost, además de video y presencia constante en las redes. A nivel de impacto reciente, God Did todavía figura en el ecosistema de la radio cristiana. Billboard lo sigue reseñando, lo que sugiere continuidad más allá del lanzamiento inicial. Por supuesto, una de las cosas interesantes sobre este grupo es el tema, el hecho de que su nombre haya nacido casi como un chiste. Definitivamente se quedó así. ¿Quién pensaría que se iban a unir a hacer música? ¿Quién pensaría que de esas bromas normales, comunes, corrientes, nacería, bueno, el nombre de una banda, un grupo realmente excelente, con un elenco maravilloso y definitivamente con un sonido extraordinario? Hoy hemos conocido mejor la música y la historia de Sons of Sunday, y despedimos este segmento del programa con el éxito One More Day. Allí está Sons of Sunday en el show de la música número 1.

0: Lo mejor de la música que no maltrata la mente ni el oído en el show de la música número uno, y avanzamos con un tema que llevamos del inglés al español para que no te pierdas nada de su letra. Se trata de una canción de We Are Messengers. El nombre del sencillo es God Be the Glory. Lo disfrutas en la lengua de Cervantes al estilo del show de la música número uno, solo éxitos de radio. 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Cambiaré fuerza por mi debilidad. Cambiaré dolor por mi sanidad. Cambiaré que esta sea mi historia. 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Me amas en mi mejor momento. Me amas en mi desorden. Dios, eres tan bueno conmigo. Hay una cosa de la que estoy seguro: tus promesas perduran. Tú haces un camino para mí. 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Dolor por mi sanación. 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Pondré mi esperanza en ti. 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
0: Más música nueva esta semana. Otro sencillo que comienza a escucharse ahora mismo en las estaciones americanas es el de la cantante Lena Crawford. El sencillo se llama Her y es uno de los temas más personales de su nuevo álbum. Thank God, ese es el nombre de la producción, eso fue lanzado esta semana. Según la disquera, la canción invita a mirar con compasión a la persona que fuimos en el pasado, recordando que la gracia de Dios también alcanzó nuestras etapas de inseguridad, dolor y crecimiento. Bueno, los medios especializados destacan que Her refleja el estilo que ha caracterizado a Crawford: letras honestas, una interpretación emotiva y un mensaje de esperanza centrado en la fidelidad de Dios. La canción forma parte de un álbum que explora el perdón, la gratitud, la confianza en medio de los giros inesperados de la vida, y consolida de esta manera al artista como una de las voces emergentes más influyentes de la música cristiana contemporánea. Hay que decir que con el lanzamiento de Thank God, su más reciente producción, La artista también celebra una nueva etapa en su carrera, respaldada por el reconocimiento en los premios Dove en los últimos años. Ella espera que Her, esta canción, anime a los oyentes a dejar atrás la culpa, abrazar la transformación que Dios produce en sus vidas y agradecer el camino recorrido, incluso cuando no ha sido fácil. Lo nuevo de Linda Crawford se llama Her y lo disfrutas en el show de la música número uno.
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1: Más información del mundo de la música. El festival 40 Days of Christian Music, considerado el evento de música cristiana más grande del mundo, celebrará su sexta edición consecutiva este 28 de julio, del 28 de julio al 5 de septiembre, en el Art Encounter y el Creation Music en Kentucky. Entre las novedades de este año destaca la incorporación de Jeremy Camp, que reunirá a más de 100 artistas cristianos este festival durante 40 días de concierto. Además de Jeremy Camp, el festival contará con la participación de intérpretes como Crowder, Kane, Patience, Matthew West, Tasha Layton, Cochran & Company, John Reddick, Jason Crabb, entre muchos otros. Los conciertos se realizarán diariamente, a excepción de los domingos, y van a estar incluidos con la entrada a las atracciones, que también ofrecen a los visitantes la oportunidad de recorrer el Arca de Noé a tamaño real y el Creation Museum. Los organizadores destacaron que el objetivo del festival es combinar música, enseñanza bíblica y actividades familiares para fortalecer la fe de los asistentes. Es un evento producido por Abraham Productions en colaboración con Answers en Genesis y espera recibir a decenas de miles de visitantes de todo el mundo. Bueno, Jeremy Camp será parte entonces del festival de música cristiana más grande del mundo. Lo más reciente del artista se llama Revival. Eso escuchamos ahora mismo.

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1: Despedimos la segunda media hora del programa de la mano de Forrest Frank.
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1: Comienza la tercera media hora del programa de la mano de ellos.

0: 22 horas en punto.
1: Cuando miras un paisaje, en realidad miras un conjunto de cosas. En ese lago que refleja el atardecer de forma impresionante viven animales que podrían comerte de un mordisco. Y en esa montaña verde y floreciente hay zancudos enormes y plantas ponzoñosas. Así es la vida. Si te enfocas solo en lo que no te gusta, tal vez evites algunas picaduras, pero casi seguro no disfrutarás el paisaje. Dios te muestra su amor en las buenas y las malas. ¡Vive con fuerza!
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4: Comienza la tercera media hora del programa de la mano de Josiah Quinn. Esto se llama Make Heaven Crowded.

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1: Matthew West anunció el lanzamiento de su nuevo álbum de estudio, Jesus is King, previsto para el 25 de septiembre, y presentó como primer adelanto el sencillo Back to Jesus, ya disponible en plataformas digitales. El proyecto, compuesto por 12 canciones, gira en torno a temas como la entrega a Dios, la redención y la esperanza, reafirmando el mensaje de que Jesucristo tiene la última palabra sobre cualquier circunstancia. Al presentar el álbum, West explicó que estas canciones nacieron como un recordatorio personal de que por encima del miedo, el fracaso y la incertidumbre, Jesús es el Rey. Ese mensaje también se refleja en Back to Jesus, una canción escrita junto a AJ Priest o Priest, que destaca la gracia de Dios y anima a quienes se han alejado de la fe a regresar al Salvador. De esta manera también enfatiza que nunca es demasiado tarde para volver. Y el anuncio llega en un momento destacado para la carrera del artista, porque recientemente alcanzó su sencillo número uno, su 39º sencillo número uno en la radio cristiana. Eso fue gracias a Good. Además, tras el éxito de su álbum Don't Stop Praying, Matthew West iniciará en septiembre la gira Jesus is King Tour con 17 presentaciones en los Estados Unidos, y esto para acompañar el lanzamiento de su 14º álbum de estudio. Bueno, el nombre de la producción es Jesus is King, y lo más reciente del artista, parte de este álbum, se llama Back to Jesus. Eso escuchamos ahora mismo.

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2: Más música que no maltrata la mente ni el oído. Avanzamos con otro tema que nos acompañaba desde el inicio del programa en el año 2002. Y por supuesto me refiero a Del Inglés al Español, una canción que escuchas, que conoces, que probablemente estás familiarizado con los sonidos y que no necesariamente has prestado tanta atención a la letra. La llevamos Del Inglés al Español para que precisamente no te pierdas absolutamente nada de su letra. En este caso el sencillo es de Matthew Wass, se llama Unashamed. Tres hermanos en el fuego, dispuestos a morir por su fe. Pero tú estabas con ellos en el fuego y salieron caminando al siguiente día. Y Daniel se encontró con un león porque eligió orar. Pero tú cerraste la boca de ese león y salió caminando al siguiente día. Entonces, ¿qué se dirá de mí cuando todo esté dicho y hecho? ¿Mantendré mis creencias o me daré la vuelta y huiré? Bueno, todo lo que quiero es que el mundo me escuche decir, no me avergüenzo.

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0: Más música nueva esta semana y For King and Country ha presentado What If I Told You, un nuevo sencillo que sirve como adelanto de su próximo álbum, The Most Beautiful Colors, cuyo lanzamiento está previsto para el 18 de septiembre. Según la disquera Core Records, la canción ofrece un poderoso mensaje de esperanza e invita a considerar que la gracia, el perdón y un nuevo comienzo están más cerca de lo que muchos imaginan. Los hermanos Joel y Luke Smallbone describen el tema como una invitación a cambiar la perspectiva y abrir el corazón a la posibilidad de que Dios pueda transformar cualquier historia. Musicalmente, What If I Told You mantiene el sonido cinematográfico y las armonías que han convertido a For King and Country en una de las agrupaciones más influyentes de la música cristiana contemporánea y además prepara el camino para una nueva etapa creativa con este nuevo álbum. Los medios especializados han recibido el lanzamiento como un nuevo himno de fe y esperanza y han destacado su producción cuidada y su mensaje accesible tanto para creyentes como para quienes buscan respuestas en medio de la incertidumbre. Con este sencillo, For King and Country continúa generando expectativa por The Most Beautiful Colors, uno de los lanzamientos más esperados de la temporada dentro de la música cristiana. ¿Qué es lo nuevo esta semana? For King and Country, What If I Told You?

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2: Revisamos nuevamente la cartelera streaming de Billboard y encontramos allí en la posición número uno el sencillo Elevation Worship y Chandler Moore. El sencillo de Elevation Worship y Chandler Moore que se llama God I'm Just Grateful. Eso escuchamos ahora mismo.

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2: Despedimos la tercera media hora del programa de la mano de Kane y esto se llama Living Water.

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5: Posición número 5, baja un peldaño, el tema es de Peter Burton y se llama...

0: Posición 4.
1: En la posición número 4, entrando en la escalera de éxitos, Jamie McDonald y el sencillo Ain't No Way.

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1: En el tope de la cartelera encontramos a Elevation Rhythm y esto es Wash.

0: La semana pasada compartí 10 switches mentales que debemos apagar. Y hoy haremos todo lo contrario. Y por si no escuchaste la edición pasada, dijimos que un switch eléctrico cumple la función de conectar o desconectar dos cables, uno que trae la electricidad de la calle y el otro que va al bombillo, por ejemplo. Entonces, un switch mental es algo similar, es una instrucción que damos en nuestra mente que conecta una cosa con otra. Por ejemplo, decíamos que uno de los switches mentales que había que apagar era el de agradar a todo el mundo. Este switch hace que al momento de actuar, de inmediato te enfoques en agradar a todos y es sumamente contraproducente porque nos lleva a vivir vidas falsas y nos desvía de lo que realmente deberíamos hacer, que es agradar a Dios, quien nos hizo y planificó con propósitos eternos. Entonces, el switch básicamente viene un cable de la calle con energía eléctrica y el switch lo conecta, hace la conexión física con el otro cable, que es el que va al bombillo. De esa manera, la energía que viene de la calle enciende el bombillo. En el caso de nuestra mente, un estímulo, un pensamiento, algo que vimos, algo que escuchamos, un estímulo llega por nuestros sentidos a nuestra mente. Y allí nosotros debemos conectarlo o no conectarlo con las acciones, con lo que vamos a hacer, con nuestro pensamiento. Si nosotros lo conectamos, hay una respuesta, y si no lo conectamos, pues también hay otra. Por eso algunos deben ser apagados, pero otros switches deben ser encendidos. Esta es la lista de 10 switches mentales que debemos encender. El primero es la paciencia. El switch mental de la paciencia nos lleva a tener buena actitud cuando estamos bajo presión. Bueno, la paciencia es una virtud maravillosa, es difícil de alcanzar y de un altísimo valor moral. La paciencia es un don de Dios, es un don del Espíritu Santo, dice la Biblia. Ser paciente es útil, nos ayuda a pensar mejor, nos libra de acciones torpes, imprudentes y poco productivas. Cuando algo parece ser demasiado para nosotros, cuando sentimos que estamos al borde y cuando estamos a punto de estallar, el switch de la paciencia nos lleva a calmarnos y a tomar decisiones sabias en lugar de reaccionar. En segundo lugar, el switch del contentamiento. El contentamiento es una actitud, es una virtud admirable y consiste en ver lo bueno de lo que tenemos o la condición en la que estamos. No quiere decir ser conformistas, sino que en medio de la situación que sea, tenemos la vista y el sentido orientado a ver lo bueno y ser agradecidos. Cuando tenemos contentamiento es como si tuviéramos energía extra, porque no nos desesperamos cuando no terminan de llegar los resultados deseados, sino que podemos seguir esforzándonos por conseguirlos, pero con buena actitud, lo cual definitivamente ayuda. Un tercer switch mental que debemos encender es el agradecimiento. Algunos aparentemente tienen mucho por lo cual agradecer, otros aparentemente tienen menos. Sin embargo, todos, si buscamos, podemos dar gracias por un montón de cosas. Veámoslo de esta manera. Ser agradecidos es una actitud que nos enriquece y genera bienestar. Se puede dar un caso, y frecuentemente se da, en el que una persona que tiene mucho por lo cual agradecer decide amargarse por lo que no tiene. Y otra que tiene aparentemente menos, por lo cual dar gracias, vive agradecido a Dios y a su entorno. Las personas que Dios le puso cerca, su familia, sus recursos, muchos o pocos. Lo interesante es que cuando encendemos el switch del agradecimiento, no está mejor quien tiene más, sino quien agradece por lo que tiene. A menudo hay más bienestar en el agradecimiento que en la posesión de cosas. Un cuarto switch que debemos encender ahora mismo es la respuesta amable. Para mí este es un tema apasionante. De hecho, escribí un libro entero sobre eso. Un libro corto, pero conciso, y se llama Habla lo Bueno. La blanda respuesta, dice la Biblia, aplaca la ira, pero la palabra áspera hace subir el furor. Hay personas que por defecto responden mal. Incluso si saben usar palabras amables, políticamente correctas o las que se espera que digan, saben qué decir para guardar las formas, pero su corazón está tan intoxicado que incluso diciendo lo que deben, no pueden convencer a quien ve un poco más allá de las palabras. Parecen tener un contestador desagradable preinstalado. Sus palabras, actitud y pensamientos de continuo son ásperos y parecen diseñados para causar daño. Por supuesto no es así, pero parecen ser así. Debemos subir el switch de la respuesta amable para interactuar con otros, tocar su vida de manera positiva, inspirarlos y mejorar el mundo que nos rodea. En otras palabras, hablar lo bueno. Y el switch de la respuesta amable funciona así, viene de un estímulo y en mi mente mi primera respuesta es amable, así de simple. Un quinto switch que debemos encender en nuestra mente el día de hoy es el de resolver. Un quinto switch que debemos encender y mantener encendido es el de resolver problemas. Lo contrario nos convierte en personas perezosas que no mueven un dedo por el bienestar de nadie. Cuando por defecto resolvemos problemas, somos personas valiosas, útiles y necesarias el día de hoy. Sexto switch que debemos encender en nuestra mente: considerar a los demás. Jesucristo es nuestro ejemplo. Fue a la cruz aún sin merecerlo por amor a nosotros. Su ejemplo nos invita a considerar a los demás. Además, nos invita a negarnos a nosotros mismos y a amar a los demás como a nosotros mismos. Cuando consideramos a los demás, estamos imitando a Jesús, y al hacerlo, nos convertimos en personas que tienden puentes en lugar de cerrar puertas. Considerar a los demás debe ser hecho, tal como enseña la Biblia, tomándonos en cuenta a nosotros mismos, porque de lo contrario terminamos actuando equivocadamente. Jesucristo nos invitó a negarnos a nosotros mismos y seguirlo a Él, no a negarnos a nosotros mismos para seguir a otros. Si nos amamos a nosotros mismos y vivimos de manera sana, podemos amar a otros y, por supuesto, considerarlos. Séptimo switch que debes encender: el de buscar a Dios. ¿Qué es lo primero que pasa por tu mente cuando estás en una crisis? El switch de buscar a Dios te lleva a buscarlo a Él ante la dificultad, pero también en las buenas, en la crisis y en la celebración. Jesús prometió que si buscamos primeramente su reino, Él nos añadirá todo lo demás. Lamentablemente, a veces andamos por la vida con este switch apagado y no tenemos una relación con Dios real. Entonces, el séptimo switch es el de buscar a Dios de manera automática, ante cualquier estímulo, todo el tiempo. Un octavo switch mental que debemos encender es el arrepentimiento. Somos pecadores, los religiosos y los que no, los inteligentes y los que no lo son, los buenos y los que no lo parecen. Absolutamente todos somos pecadores, y una vez que venimos a Jesucristo, la tentación sigue presente. Una actitud de arrepentimiento nos dice: eres pecador y necesitas a Dios, eres perdonado y necesitas a Dios, eres una persona normal o extraordinaria, y por eso, y porque tienes la tendencia a hacer lo que desagrada a Dios, necesitas vivir con arrepentimiento. La clase de arrepentimiento que te recuerda constantemente que necesitas a Dios y que el pecado es terriblemente dañino. Noveno switch que debes encender: la fe. En nuestra mente decidimos si confiamos en Dios para superar la adversidad o si dudaremos, si confiamos en Él para mantener nuestro matrimonio o si nos dejaremos caer sin esperanza alguna, si podemos confiar en Dios para vivir cada día de nuestra vida o si pasaremos la vida como si Dios no existiera, de fracaso en fracaso y de golpe en golpe. El switch de la fe encendido nos recuerda cada minuto que Dios es real, está allí, nos ama y tiene un plan maravilloso para nuestra vida, nuestra semana, nuestro día, y para este minuto específico, las 24 horas de cada día de nuestra vida. Debemos mantener encendido el switch de la fe, porque la Biblia dice que sin fe es imposible agradar a Dios. Un décimo switch que debemos encender inmediatamente es obediencia a Dios. La obediencia a Dios. ¿Cuántos problemas nos evitamos cuando mantenemos este switch encendido? Nuestros problemas comienzan cuando decidimos desobedecer a Dios. El switch de la obediencia a Dios nos mantiene cada minuto de la vida preparados para aceptar lo que Él espera de nosotros y actuar en consecuencia. Habrá tentaciones, oportunidades de fallar y millares de invitaciones a desobedecerle, errando y fallando, dar en el blanco, pero el switch de la obediencia a Dios es esa disposición de obedecerle, incluso cuando es difícil, cuando no es popular o cuando el precio social que pagamos es alto. Enciende tu switch de vivir para agradar a Dios cada día, y con seguridad tendrás una vida plena y satisfactoria que resonará no solo en nuestros días, sino también en la eternidad. Mi nombre es Carlos Javier Sivira y te invito a convertirte en un seguidor de Jesús. Me gustaría prolongar esta conversación a través de las redes sociales, y me puedes encontrar en Facebook, YouTube e Instagram como Carlos Javier Sivira. También puedes visitar www.carlosjaviersivira.com. Sivira se escribe con S de Samuel y con B de Victoria. Y este programa se llama El Show de la Música Número 1. Lo puedes buscar por sus siglas en Facebook, ESM, símbolo de número 1. Espero sinceramente que esta lista de 10 switches mentales que debemos encender sea útil para renovar tu mente, transformar tu vida y ponerla en el centro de la voluntad de Dios. Espero que podamos seguir conectados. Mi nombre es Carlos Javier Sivira y podemos conectarnos a través de las redes sociales. Pásala súper bien y será hasta la próxima semana, Dios mediante. Bye bye.
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0: 23 horas, 2 minutos.
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2: Hoy renuevo mi esperanza mientras repito esta promesa de Jesús. En el mundo tendréis dificultades, pero ánimo, yo he vencido al mundo. Juan 16:33.
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4: Hola, hola, ¿qué tal, amigos? Un saludo cariñosísimo, cariñosísimo, cariñosísimo. Yo soy Norma Pinzón, dándole la más cordial bienvenida a este espacio de Pildoritas y Reflexiones. Para tu corazón, para tu alma, para tu espíritu, ¿cómo estás? Espero que muy bien, felices también de encontrarnos nuevamente, agradecidos con Papá Dios que nos da esta oportunidad y esperando que tengamos este hermoso tiempo de reflexión, de quietud, de ministración, que el Señor hable a nuestro corazón, especialmente al tuyo, como solo Él lo sabe hacer. Deja tus preocupaciones, tus cargas, todo aquello que impida que entre a tu corazón la palabra de Dios. Y todo está listo. Tú que has cumplido esta cita, está tu servidora, Música Reflexiones, y el director y productor de este programa, la dulce presencia de nuestro Señor Jesús, que toma control de este espacio. Y vamos a comenzar con este tema musical. Ellos son Esperanza de Vida. Y esto que dice, hoy es el tiempo. Con ellos te damos la más cordial bienvenida a nuestro programa de hoy.

Hoy es el tiempo, esperanza de vida, dando la apertura musical a nuestro programa de hoy. Postrémonos, se llama esta reflexión. Dice el Salmo 95:6, venid, adoremos y postrémonos. Doblemos la rodilla ante el Señor nuestro Hacedor. Los antiguos griegos y romanos se negaban a arrodillarse como parte de su adoración. Decían que arrodillarse era algo indigno de un hombre libre, inadecuado para la cultura de Grecia y apropiado solo para los bárbaros. Los eruditos Plutarco y Teofrasto consideraban el arrodillarse como una expresión de superstición. Aristóteles lo llamaba una forma bárbara de comportamiento. Sin embargo, el pueblo de Dios jamás sostuvo esta creencia. En el Salmo 95:6, el salmista indicó que arrodillarse expresaba una profunda reverencia a Dios. En este versículo usó tres palabras hebreas diferentes para expresar lo que debía ser la actitud y la posición del adorador. Primero, usó la palabra adorar, que significa caer postrado como una señal de honra al Señor, con un significado relacionado con lealtad a Él. La segunda palabra que usó fue postrarse. Esto significa caer de rodillas, dándole respeto y adoración al Señor. El salmista luego usó las palabras doblar la rodilla, que significa estar de rodillas, dándole alabanza a Dios. Según el salmista, arrodillarse en la presencia

que la posición de nuestra adoración. Postrémonos delante de Él. 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

de los suburbios. Se llama esta reflexión. Dice Isaías 35:10, entraron en Sion con cánticos y sobre sus cabezas habrá alegría perpetua. Cateura es un suburbio de Asunción, Paraguay. Sus habitantes, extremadamente pobres, sobreviven reciclando artículos que sacan de los basurales. Pero de esas condiciones poco prometedoras surgió algo hermoso: una orquesta. Como un violín cuesta más que una de las casas de Cateura, la orquesta tuvo que volverse creativa y elaborar sus instrumentos con los desechos. Fabrican violines con latas de aceite y tenedores doblados, saxofones con caños y tapas de botellas como teclas, violonchelos con tambores de lata y rodillos de ñoquis como clavijas. Es maravilloso escuchar piezas de Mozart ejecutadas en esos artefactos. La orquesta ha recorrido muchos países, ampliando la visión de sus jóvenes integrantes. Todo esto simboliza lo que Dios hace. La visión de Isaías sobre la nueva creación de Dios es un cuadro similar de la belleza que emerge de la pobreza. Tierras áridas florecen abundantemente, desiertos se convierten en arroyos, armas de guerra se vuelven herramientas de cultivo, y personas empobrecidas, pero redimidas, disfrutan con cánticos de alegría. El director de la orquesta de Cateura dice: el mundo nos manda basura, nosotros le devolvemos música. Así será cuando Dios seque toda lágrima y ya no haya más pobreza, más dolor, más sufrimiento. Señor, convierte mi vida en algo hermoso que te glorifique a ti. Canciones de los suburbios. 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

0: Era la voz de Yulisa, el que lavó mis pies. Dios es por ti. Dice Sofonías 3:17. Él se gozará sobre ti con alegría, callará de amor, se regocijará sobre ti con cánticos. Dios es por ti. Mira al otro lado de la línea. Ese es Dios vitoreándote. Mira más allá de la meta. Ese es Dios aplaudiendo tus pasos. Escúchale en las graderías gritando tu nombre. ¿Demasiado cansado para continuar? Él te cargará. ¿Demasiado desalentado para luchar? Él te está levantando. Dios es por ti. Dios es por ti. Si Él tuviera un calendario, tu cumpleaños estaría marcado con un círculo. Si condujera un automóvil, tu nombre estaría en su parachoques. Si hubiera un árbol en el cielo, hubiera tallado tu nombre en la corteza. ¿Se olvidará la mujer de lo que dio a luz para dejar de compadecerse del hijo de su vientre? Pregunta Dios en Isaías 49:15. ¡Qué ridículo! Madres pueden imaginarse amamantando a su bebé y luego preguntando, ¿cómo se llama? No, hemos visto cómo atienden a sus criaturas. Le acarician el cabello, le tocan las mejillas, cantan su nombre una y otra vez. ¿Puede una madre olvidar? No, aunque olvide ella, nunca me olvidaré de ti, promete Dios. Isaías 49:15. Esto es para aquellos que nunca conocieron a su madre, que nunca tuvieron una relación con ella, o que estando muy pequeños la perdieron. Dios no se olvida de ti. Anota Isaías 49:15. Dios es por ti. Él se gozará sobre ti con alegría, callará de amor, se regocijará sobre ti con cánticos. Sofonías 3:17. Y antes de identificar, después de esta hermosa reflexión que espero llene tu corazón, siempre te recordaré que salgas de ese departamento secreto y reportes sintonía y nos cuentes dónde estás, hace cuánto nos escuchas, a través de quién nos escuchas y qué ha hecho Papá Dios en tu vida. Sabes que lo puedes hacer visitando el Facebook del programa Pildoritas y Reflexiones con Norma Pinzón Oficial. Allí me puedes contar lo que Papá Dios ha hecho en tu vida. También puedes visitar mi canal de YouTube, Norma Pinzón, y allí también me puedes saludar y contar, o a través de Instagram, búscame como Norma Pinzón o Pildoritas y Reflexiones. Y alcanzo a saludarte a ti, que me has escrito amablemente. Rolando Pereira, saludos y bendiciones desde Paraguay. Gracias, Rolando, me imagino que nos escuchas a través de Obedira. Buenas noches, bendiciones, les saludo desde Nicaragua a través de Radio Maranata 103.5. Hugo Bismarck. Hugo, muchísimas gracias. Nicaragua, Paraguay, siempre presente también. Muchísimas gracias por reportar sintonía, Hugo. Buen día, mi hermana en Cristo. Son las 4 de la mañana y acaba de terminar su programa, el cual edifica tanto mi vida y trae paz y gozo a mi corazón. Que Dios le continúe bendiciendo en gran manera. Reciba un fuerte abrazo desde Tegucigalpa, Honduras. Saray Santos. ¡Wow! O sea que me escuchas de 3 a 4 de la mañana. Increíble. Bueno, son horarios que por algo las afiliadas lo ponen allí. Hay audiencias ahora como Saray, y llena mi corazón, Saray, saber que este programa es de bendición para ti. Me imagino que nos escuchas de 3 a 4 de la mañana y gracias por sintonizarnos. Hola Normita, soy de Sevaco, Nicaragua y me llamo Marbeli Rivera. La escucho por Radio Nueva Jerusalén y me encanta escucharla. Me llena de mucha paz, sus reflexiones me llegan al alma. Ay Marbeli, muchas gracias, me encanta que este programa sea de bendición para ti. Identifico, ya regreso, no se vayan.
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Tú tienes lo mejor para mí, Daniel Calvetti, compartiendo con nosotros aquí en Pildoritas y Reflexiones. Si acabas de llegar a nuestra sintonía, muchísimas gracias por ser parte de este programa de Pildoritas y Reflexiones. Gracias a toda la gente que se conecta a través de la internet, a través de los diferentes afiliados a MFM en toda América Latina, llegando hasta España y al mundo entero. Por supuesto, a través de la internet y a través de las aplicaciones que puedes descargar en tu celular, en tu iPad o tableta. ¿Cómo nos escuches? Pero tienes un compromiso conmigo, reportar sintonía. Bueno, no tanto conmigo, con el Señor. Porque si Papá Dios ha hecho algo en tu vida a través de este programa, pues no te quedes callado, no te quedes callada. Compártelo, sal del departamento secreto de esos oyentes que nunca han reportado sintonía, porque tal vez tú me escuchas recientemente, pero este programa lleva más de 20 años al aire, saliendo en muchos países. A través de CBC La Voz llegamos a más de 600 estaciones afiliadas. Así que podemos decir que cubrimos, sí, toda América Latina. Ahora hay muchas radios también en internet que están tomando esta señal también de CBC La Voz y tienen la posibilidad también de escucharnos. Así que qué lindo que nos escribas. Puedes hacerlo a través de un correo electrónico, puedes visitar el Facebook oficial del programa. Miren que yo lo repito como un lorito mojado en este programa. Y sin embargo, la gente entra al otro Facebook. Hay otro Facebook que sí es de Pildoritas y Reflexiones, pero está inactivo. Por eso hay que colocar la palabra oficial. Pildoritas y Reflexiones con Norma Pinzón, oficial. Y allí entras a la página del Facebook, me puedes saludar. Muy importante que coloques que te gusta la página y que me sigas, también es muy importante. Y allí ya me saludas y me dejas saber dónde estás, hace cuánto nos escuchas, a través de quién nos escuchas, pero lo más importante que ha hecho Papá Dios en tu vida y en tu corazón. También me puedes saludar y seguir a través de Instagram, N Pinzón, Pildoritas y Reflexiones. N Pinzón, Pildoritas y Reflexiones. Y esta reflexión se llama Liberado por Jesús. Dice Marcos 5:20, comenzó a publicar cuán grandes cosas había hecho Jesús con él. Viví con mi madre tantos años que ella se mudó. Estas fueron las palabras de K.C., cuya vida antes de conocer a Cristo y recobrar su sobriedad era desagradable. Con sinceridad admite haber robado incluso a sus seres queridos para sostener su adicción a las drogas. Esa vida ya pasó. Y ahora la repasa señalando los años, meses y días que ha estado limpio. Cuando nos sentamos para estudiar la palabra de Dios juntos, veo a un hombre cambiado. Marcos 5:15 habla de un individuo anteriormente endemoniado, quien también fue transformado. Antes de sanarse, las palabras que lo describían eran indefenso, desesperado y desamparado. Pero todo cambió cuando Jesús lo liberó. Aquella misma confusión interna que él expresaba exteriormente se parece a la de muchos hoy. Personas que sufren, viven en edificios, automóviles y otros lugares abandonados. Y aún hay quienes tienen sus casas, pero están emocionalmente solos. Cadenas invisibles sujetan corazones y mentes al punto de que se distancian de los demás. En Cristo tenemos a aquel a quien podemos confiarle nuestras angustias y la vergüenza del pasado y del presente. Y como en el caso del endemoniado y de Case, el Señor aguarda con sus brazos misericordiosos y abiertos a todos los que hoy corran hacia Él. Dios, gracias porque en Cristo mi pasado quedó atrás. Liberados por Jesús, corre a esos tiernos brazos de papá. Él te está esperando. Hace mucho tiempo está tocando la puerta de tu corazón.
corre hacia Él. No hay un lugar más seguro donde puedas estar, ni unos brazos que te amen tanto como Él te ama. Pildoritas y reflexiones. Vamos con la voz de Jackie Velázquez y Nick González y ese tema que dice: Grande eres Dios.

grande eres Dios. La voz de Jackie Velázquez y Nit González compartiendo con nosotros aquí en Pildoritas y Reflexiones. Hambre de Dios. Dice Jeremías 15:16, fueron halladas tus palabras y yo las comí. Y tu palabra me fue por gozo y por alegría de mi corazón. Un nuevo creyente en Jesús estaba desesperado por leer la Biblia, pero había perdido la vista y ambas manos en una explosión. Cuando escuchó que una mujer leía Braille con los labios, intentó hacer lo mismo, pero lamentablemente descubrió que sus labios también habían quedado insensibilizados. Al tiempo, se alegró muchísimo cuando se dio cuenta de que podía sentir los caracteres con la lengua. Había encontrado una manera de leer y disfrutar de las escrituras. Gozo y alegría fue lo que experimentó el profeta Jeremías al recibir las palabras de Dios. Fueron halladas tus palabras y yo las comí, y tu palabra me fue por gozo y por alegría de mi corazón. A diferencia de otras personas de Judá que despreciaban esas palabras, el profeta fue obediente y se regocijó en ellas. No obstante, esto también lo llevó a ser rechazado por su propio pueblo y perseguido injustamente. Quizá algunos hayamos experimentado algo similar. Leímos la Biblia con alegría, pero obedecer a Dios nos generó sufrimiento y rechazo de parte de otros. Como Jeremías, podemos presentar a Dios nuestra confusión y repetir la promesa que Él le hizo cuando lo llamó para ser profeta. Yo estoy contigo. Dios fiel, gracias por hablarme a través de la Biblia. Ayúdame a obedecerte y tener hambre de ella. Pildoritas y reflexiones para tu corazón, para tu alma, para tu espíritu. Y vamos con Harold Guerra y Elena Witt y este tema que dice: hay un hambre.

0: Con este tema les digo gracias por habernos acompañado en otra edición de Pildoritas y Reflexiones. Nos encontramos aquí. No nos fallen, por favor. Chao, chao.
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2: Una hermosa joven resultó embarazada sin haberse casado. Sus padres furiosos exigieron saber quién era el padre. Al principio ella no quiso confesar. La inquieta y avergonzada muchacha finalmente acusó a Joaquín, el maestro sabio y paciente que todos habían respetado por llevar una vida pura. Cuando los indignados padres enfrentaron a Joaquín con la acusación de su hija, él solo contestó: ¿es así? Cuando el bebé nació, los padres se lo trajeron a Joaquín, que ahora era visto como un engañador por todos. Le exigieron que se hiciera cargo del niño, ya que era su responsabilidad. ¿Es así? Dijo Joaquín con calma mientras lo aceptaba. Por muchos meses cuidó muy bien al niño hasta que la hija no pudo sostener más la mentira. Confesó que el verdadero padre era un hombre joven del pueblo que ella había tratado de proteger. Los padres, avergonzados, fueron inmediatamente con Joaquín para ver si devolvería al bebé. Con grandes disculpas, explicaron lo que había pasado. «Es así», dijo Joaquín, y les entregó al niño. «Los amores escondidos, que no son recomendables por lo general, cuando se descubren se convierten en vergüenza y pocas veces quedan claros. Se ha mantenido y engañado para ocultar a un culpable, y al final se descubre la verdad. Y después es penoso afrontarlo, pero que hay que hacerlo, hay que hacerlo». De acuerdo a esta historia, la bondad es lo que más se destaca, y es de sabio no discutir ni apelar cuando alguien airado llega a acusarnos. ¿Es así? Bueno, si no es así, tarde o temprano se sabrá la verdad. ¿Te ha sucedido que te acusan de algo que tú no hiciste? ¿Cómo ha sido tu reacción? ¿Es así? La peor verdad solo cuesta un gran disgusto. La mejor mentira cuesta muchos disgustos pequeños y al final un disgusto grande, dijo Jacinto Benavente, el dramaturgo español. Conoceréis la verdad y la verdad os hará libres, nos dice Jesús en el Evangelio de San Juan. facebook.com/motivacionalafamilia.
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1: 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La competencia por el número uno en las listas británicas está más intensa que nunca. Shakira, con Die Die, pelea por alcanzar el primer lugar del Reino Unido, enfrentándose a algunos de los mayores éxitos del momento. De conseguirlo, sería su primer número uno en ese país en casi dos décadas, confirmando que la colombiana sigue siendo una de las artistas más influyentes.

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Una, dos minutos. De cada 100 mujeres que se divorcian, 92 se criaron sin sus padres. Tal vez no puedes hacer nada por el pasado, pero puedes cambiar la historia de tu familia desde tu generación en adelante. El mundo necesita padres.

0: bienvenido a Enfoque a la Familia. Soy Sixto Porras. Quiero darle la bienvenida a este programa especial donde siempre nos reunimos con especialistas para responder las preguntas que ustedes nos hacen llegar. En esta ocasión nos acompaña una extraordinaria profesional, ya ha estado con nosotros en el pasado, y ella es Claudia Cuyún, quien es máster en salud mental, psicóloga clínica, consejera certificada de Guatemala, y estamos conectados vía internet. Bienvenida, Claudia, a Enfoque a la Familia.
1: Muchas gracias, Sixto, por esta bienvenida tan especial a Enfoque a la Familia. Yo siempre encantada de colaborar con ustedes.
0: Muchas gracias. En esta ocasión vamos a responder preguntas difíciles, preguntas que nos hacen llegar ustedes, los que siempre nos están escuchando, y para nosotros es un honor poder enriquecer su criterio y agradecemos que nos hagan llegar sus inquietudes. Mónica nos escribe y dice: hace 16 años el padre de mi hijo nos abandonó. Nunca nos llevamos bien y tampoco nos casamos. En este tiempo me dediqué a criar a mi hijo sola y nunca contemplé la idea de casarme o involucrarme con algún hombre porque estaba decidida a estar con mi hijo. Ahora mi hijo está grande. He comenzado a sentir cosas por alguien que no quiere una relación formal. Esto me tiene confundida porque no quiero tener una relación con alguien que juegue conmigo, pero al mismo tiempo me gusta. ¿Será que no cerré el ciclo del abandono del pasado? ¿Será que emocionalmente estoy tan quebrantada que soy muy desconfiada de los hombres y no quiero intentarlo de nuevo con nadie? ¿Cómo puedo volver a amar? ¿Él me conviene?
1: Esta pregunta es muy sensible. Porque cuando una mujer ha sido separada o ha sido abandonada o han decidido un divorcio con la pareja anterior, quedan muchas heridas. Y ella pregunta que si ha cerrado el ciclo. Hay ciertas señales por las cuales puede darse usted cuenta si ha cerrado el ciclo. Por ejemplo, si usted puede recordar la historia que vivió con su expareja ya sin llanto y sin dolor, es una señal de que el ciclo se cerró perfectamente. También, si usted puede recordar esto con agradecimiento, aunque hayan tenido malas experiencias, pero tienen un hijo, y si usted puede agradecer ese hijo a esa persona y ya lo hace sinceramente, también es señal de que ya lo superó. De ser lo contrario, si cuando usted recuerda esto llora, todavía le causa una emocionalidad activa, quiere decir que no ha cerrado el ciclo y que hay partes que tiene que sanar todavía. Ahora habla de desconfianza. Habla de desconfianza porque por un lado le gusta la persona y por otro lado él no quiere una relación formal. Y por lo que entiendo, usted tampoco. Estos se llaman sentimientos ambivalentes. Es cuando estamos entre que sí y no. Yo le diría que si usted no quiere una relación informal, si usted quiere ser tomada en serio para una vida permanente con esta persona, una relación estable, y él ya de antemano le dijo que no quiere una relación formal, seguramente entonces no están buscando lo mismo. El caso sería diferente si él le ofrece una relación estable y usted también la quiere, pero tiene miedo. En ese caso, yo le diría que le dé una oportunidad a la persona, que la conozca, que haga una amistad con esa persona, que hagan después unos vínculos de amor de pareja, de novios, y después podrían decidir casarse siempre que haya constancia en esa persona hacia usted, haya una aceptación incondicional de todo su entorno, su hijo, usted, su familia extensa, que haya integración de su hijo a esta nueva pareja en todas las actividades. Por supuesto que sea caballeroso y que la trate con delicadeza. Toda mujer que se queda sola pues tiene derecho a volver a amar, pero en las condiciones que se merecen, con una vida estable, porque si no sería aquel dicho de que salió de las brasas para caer en las llamas. Si ya de antemano te dijo no quiero algo formal, pues quizás vas a sufrir allí porque va a ser de paso nada más, será ave de paso.
0: Me parece extraordinario, Claudia, que hayas dividido las dos cosas. Uno es sanar las heridas del pasado para volverse a posicionar desde una seguridad Dos, yo le recomendaría a Mónica que busque de Dios. Cuando uno se acerca a Dios, Mónica, uno puede tener más claro el panorama. Cuando uno se acerca a Dios, puede estar más pleno y puede estar más lleno de Él, que te llena de paz, de júbilo y de gozo. ¿Por qué? Porque tal y como lo ha dicho Claudia, esta persona pareciera que no quiere una relación formal y simplemente creo que jugarán contigo una vez más y eso no se vale. Lo más importante es que puedas tener una relación plena con Dios, amar a tu hijo, dejarte amar por tus amigos, por la iglesia donde estás, por tu familia, y eso genera un círculo emocional sumamente fuerte. Pero no pienses que ahora que tu hijo ha crecido, sería bueno establecer una relación per se. Es decir, no somos felices porque hay alguien a nuestro lado. Somos felices cuando nos encontramos con Dios, con nosotros mismos, cuando abrimos nuestro corazón para dejarnos amar y para amar. Pero este consejo de Claudia ha sido fundamental. Date la oportunidad de evaluar si tu corazón está sano. Voy a la segunda pregunta, Claudia. Dice María, cuando me casé con mi esposo, él ya tenía a sus hijos y mis hijas ya eran adolescentes. Mis hijas eran sumamente rebeldes en esa época y hoy, más de 7 años después, mi esposo aún no les perdona sus irrespetos de aquel tiempo. Siempre me dice que yo las he puesto a ellas por encima de él. Lo cierto es que he procurado no irme a favor de ninguno, pero mi esposo no lo ve así y mis hijas le fastidian tanto que cada vez que vienen a visitarnos hay peleas entre nosotros. Hoy mi esposo me dice que está aburrido de nosotras tres y que yo no soy más que una alcahueta, ¿no? Esa forma de tolerarlo todo de las hijas, ¿verdad? La situación es muy difícil y tensa en mi casa con mis hijas. Si ustedes tuvieran algún consejo para mí, se los agradecería muchísimo.
1: Gracias, Sixto. Esta pregunta entra en el compendio de familias ensambladas o step family, porque recordemos que estas familias son las que se forman después de un divorcio, una separación, una viudez o cuando alguien es mamá o papá soltero e integran, se hacen pareja e integran a sus hijos de ambas partes. O en algunos casos es de solo una parte, pero hay hijos que anteceden la relación de pareja. Esto se llama familias ensambladas. Entonces, yo lo que veo aquí es que hay una gran herida de parte del esposo. Muchas veces en las familias ensambladas, las madres, en este caso voy a hablar de la madre porque es el caso de ella, se pregunta, ¿quién va primero, el esposo o mis hijos? La verdad es que si lo vemos estructuralmente, ella va con sus hijas. Entonces, las hijas van primero porque ella ya se casó con hijas. Ahora, cuando estamos adentro de una familia ensamblada, formándola, aunque tengan hijos que van antecediendo la relación, el esposo o la pareja se coloca en primer lugar. Les voy a explicar por qué. Porque de la pareja, que es como principia la familia, se desencadena la estabilidad de estos hijos de ambas partes. De igual manera que en una familia

0: hijastros o hijos afín, el nombre nuevo que se le da a los hijastros, no es lo que ellos hacen a la nueva pareja lo que lastima tanto a la persona, sino que es lo que tu pareja no hace por darle su lugar, por poner a los hijos en un lugar estructural dentro de la familia, como mi pareja va primero, mis hijas van después. Y esta división de jerarquía es lo que hace que el corazón de la nueva pareja se duela profundamente. Entonces, cuando en una familia no hay orden, hay desorganización, pues va a haber caos y van a haber heridas y muchas cosas que no se saben decir. Pero yo le quisiera decir a ella y a él que esto tiene solución si ustedes buscan información sobre la familia ensamblada. Yo le diría a ella que tome algunos pasitos que le pueden servir. Uno, que si le hace sentido lo que dicen los estudios sobre la familia ensamblada, que su pareja va primero y sus hijas van después, aunque hayan antecedido a la relación, venga usted y le pida perdón a su pareja. Que le diga que usted no sabía, porque la verdad esto solo se sabe aprendiendo, leyendo, buscando información, asistiendo a conferencias, a cursos, escuchando programas sobre Step Family o familias ensambladas. Y que lo coloque en el lugar primero, al lado suyo, jerárquicamente, como un frente común. Y a sus hijas les hablaría también, le diría que usted va a darle ese lugar a él, un lugar principal, sea que ellas vivan en casa o no, que pueden hacerlo de nuevo todo, porque se puede si de verdad hay perdón y si de verdad se quiere hacer. Hay momentos también, Sixto, donde las heridas han sido tan profundas y el tiempo ha recorrido tantos años que la otra parte de la pareja ya no quiere. Entonces, habrá que ver qué piensa el esposo de ella con respecto a la situación, si quiere dar una oportunidad o no. Pero casi le puedo decir que es por lo que ella dejó de hacer por él, no fue por lo que le hicieron las niñas, porque las niñas eran adolescentes. Y también los estudios sobre familias ensambladas dicen que cuando los hijos de una familia ensamblada son adolescentes, se hace más difícil la adaptación y la integración a la nueva familia.
1: Tal y como lo has dicho, las hijas ya crecieron. Da la impresión que se fueron de casa porque cuando ellas visitan, sería bueno que hable con ellas y que ellas también se disculpen con él y ayudarles a ellas, a que le ayuden a ella a fortalecer el vínculo. Y en segundo lugar, anime a su esposo a que vivan el presente y no el pasado. En tercer lugar, cuando las jóvenes vengan a casa, si todavía mantienen alguna actitud prepotente o de irrespeto, que eso pueda cambiar ahora, de tal manera, como lo ha dicho Claudia, que él se sienta que es su prioridad. Pero ahora tienen que volverse a reencontrar, vayan de vacaciones, ámilo como nunca antes, pónganse lo más guapos los dos y vuélvanse a conquistar, porque esta relación no ha terminado. Puede que hayan llegado a los mejores años, las chicas han crecido y ahora han quedado ustedes y deben de encontrarse, no a partir del dolor del pasado, sino a partir de la ilusión de construir el futuro. Pero tienen un escenario maravilloso para poder reencontrarse en Dios. Antes de terminar, quiero darle la recomendación del día de hoy. 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Puede verlo solo o en familia o con un grupo de amigos. Claudia, gracias por haber estado con nosotros y mil gracias por la sabiduría que Dios te ha dado.
0: Muchísimas gracias, Sixto, y gracias a nuestra audiencia por extender estas preguntas tan íntimas y tan personales. Esperamos les sirvan las respuestas.
1: Muchas gracias, Claudia, y a todos ustedes, gracias por estar con nosotros. Soy Sixto Porras, de Enfoque a la Familia.

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0: 2, 1 minuto.
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3: ¿Por qué las parejas que oran juntas tienen más probabilidades de permanecer juntas?
4: Mi esposa y yo estábamos eligiendo los colores para pintar nuestra casa nueva y tuvimos una tremenda discusión sobre los colores para los interruptores de la luz. La cosa se puso tan fea que dejamos de hablarnos. Luego me di cuenta de que tenía que orar y tan solo dar gracias por lo bendecidos que éramos al tener una casa nueva.
3: En Vida en Familia hicimos una encuesta entre las parejas que asistieron a una de nuestras conferencias para matrimonios. Descubrimos que los más satisfechos en su matrimonio oran frecuentemente con sus cónyuges. Y descubrimos que las parejas que no oran juntas tienen más riesgo de divorcio que las parejas que sí oran. La oración también me anima a resolver los conflictos en mi matrimonio. Un pensamiento final. Si no tiene el hábito de orar con su cónyuge, ¿por qué no empiezan hoy mismo a orar cada día por el resto de sus vidas juntos? Cuando lo hagan, se darán cuenta de que los vínculos entre ustedes son cada vez más fuertes. Soy Denis Reini y esto es Vida Real en Familia.
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0: 3 minutos.
1: La esperanza es como la llave del auto. Solo funciona cuando se coloca en el lugar adecuado. Puesta en el ser humano, la esperanza es tan estable como el ser humano. No es actitud, es Jesús. Esperanza es seguir a Jesús.
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5: Buenos días, queridos amigos. Bienvenido a otro segmento más de Fenomenal. Soy el pastor Jonathan Agüero. Y hoy vamos a hablar acerca de una historia bastante graciosa que me llegó en estos días. Pero antes de eso, quiero compartir contigo un versículo que se encuentra en 2 de Timoteo 2:15. Y Dios nos dice esto, y esta es la palabra de Dios para ti en este día que estás comenzando. Esfuérzate por presentarte a Dios aprobado, como obrero que no tiene de qué avergonzarse y que interpreta rectamente la palabra de verdad. Esfuérzate por presentarte a Dios aprobado. Hace algunos años se suscitó un problema muy, muy curioso en Monterrey, California. Esta ciudad se había convertido en un paraíso para los pelícanos. Una vez que los pescadores limpiaban los peces que agarraron, les arrojaban las vísceras a los pelícanos y de esa manera las aves se volvieron gordas y haraganas. Y luego se descubrió un aprovechamiento comercial para las entrañas. Y los pelícanos se perdieron la comida gratis. Sin embargo, estas aves no hicieron ningún esfuerzo por conseguir el alimento por su cuenta. La historia cuenta que se limitaron a esperar y a esperar que les arrojaran la dádiva que nunca más llegó. Muchos se murieron de hambre y parecía que habían olvidado cómo pescar. Qué interesante, ¿eh? George Bernard Shaw afirmó en cierta oportunidad: la gente siempre maldice sus circunstancias. Yo no creo en las circunstancias. Solo triunfa en el mundo quien se levanta y busca las circunstancias y las cree si no las encuentra. Creo que tenemos que tener presente, querido amigo, que me estás escuchando, que la piel se va a terminar arrugando. Si eres joven, está bien estiradita esa piel, ¿verdad? La belleza de la juventud, pero ¿sabes qué? Esa piel se va a arrugar, el pelo se va a volver blanco, algunos ni siquiera blanco, se te va a caer. Los días se convierten en años, pero lo más importante no cambia. Escúchame bien, tu fuerza y tu convicción no tienen edad. Tu espíritu es el plumero de cualquier telaraña que puedas encontrar en la vida. Detrás de cada línea de llegada, siempre hay una partida. Detrás de cada logro tuvo que haber también un desafío. Y mientras estés vivo, querido amigo, hoy quiero desafiarte con esto. Siéntete vivo. Si extrañas lo que hacías, pues vuelve a hacerlo. No vivas de fotos amarillas. Sigue progresando aunque todos esperen que abandones. No dejes que se oxide el hierro que hay en ti. Haz que en vez de lástima, la gente te tenga respeto. Cuando por los años ya llegue el tiempo que no puedas correr, pues entonces trota. Y cuando no puedas trotar, pues camina. Cuando no puedas ni siquiera caminar, usa el bastón, pero nunca, nunca te detengas. Tengo otra historia para contrarrestar la del pelícano. Mire qué actitud más diferente. Asumió una señora, era una señora mayor que estaba esperando el ómnibus. Estaba casi paralizada por el reumatismo y cargaba muchos paquetes. Y al abrirse la puerta del ómnibus, un caballero le ofreció una mano para ayudarla. La señora sonrió y rechazó la ayuda mientras decía: mejor me las arreglo sola. Si acepto su ayuda, mañana voy a esperarla. ¿Cuál es la moraleja de todo lo que estamos hablando en el día de hoy? Pues no vivas como los pelícanos de California esperando alguna migaja. ¿Sabes? Muchas veces podemos conformarnos con lo que la gente nos da, podemos usar esa tarjeta de víctima, ¿verdad? Para hacer que la gente se sienta mal y te tengan lástima y te ayuden de alguna oportunidad. Pero tú eres todo lo que necesitas ser por medio de Dios. Tú eres más que vencedor, ¿sí? Y el desafío de Dios hoy es que te superes y que mejores cada día. No sé a qué te dedicas, pero tú tienes que progresar, tú tienes que ser mejor hoy de lo que fuiste ayer. ¿Y cómo se progresa? Se progresa estudiando, se progresa buscando a Dios, se progresa leyendo, ¿sí? Supérate, mejórate cada día, que tu vida sea ejemplar para los demás, que tu desarrollo sea superior. ¿Por qué? Porque eres el hijo del rey, y si somos hijos del rey, debemos vivir como tal. Así que, ¿cuál es la reflexión del día de hoy? No seas un pelícano. No te conformes con las migajas que otros te van a tirar. Tú tienes un Padre en los cielos que abunda de todo recurso que tú puedas necesitar o desear. Solo tienes que arrodillarte y decir: Señor, dame gracia. Y no dejarle todo a Dios, porque ese es el error que cometemos también. A veces pensamos que todo se resuelva con una oración, ¿sí? Que con solo orar ya, ahora la pelota está del lado de Dios y ahora le toca a Él obrar. Y me quedo aquí esperando en mi hamaca paraguaya con un coco frío, esperando que Dios haga lo suyo. No, tú tienes que poner de tu parte, tienes que desarrollarte. Sí le pedimos a Dios fortaleza, sí le pedimos a Dios enfoque, sí le podemos pedir a Dios todo lo que necesitemos, pero Dios no va a hacer tu parte. Hoy yo quiero motivarte, querido amigo, no seas un pelícano. Levántate en el poder de sus fuerzas. Y ¿sabes qué? Si eres empresario, sé el mejor empresario. Si eres un basquetbolista, un deportista, un futbolista, sé el mejor. ¿Sí? Si eres un doctor, sí, estudia, mira y desarrolla nuevas ideas de cómo poder hacer las cosas más eficientes, más productivas. Porque Dios te dio un cerebro y Dios te hizo una persona creativa. Así que esfuérzate. Y cuando hay una persona que está determinada a mejorarse, a siempre crecer, a nunca llegar a una posición donde tú dices: ah, bueno, ya lo sé todo, ahora sí puedo descansar y no voy a... No, sino siempre querer progresar. Y cuando tienes una persona también que es humilde y entiende que necesita de la gracia de Dios y la fortaleza de Dios, wow, eso es una combinación perfecta. Querido amigo, no seas un pelícano. Sé todo lo que Dios te llamó a hacer. Levántate y sé esforzado. Soy Jonathan Agüero. Esto ha sido fenomenal y será hasta la próxima.
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0: 4, un minuto. La luz eléctrica fue la solución al problema de la oscuridad. La rueda fue la solución al problema de mover cargas pesadas. La imprenta fue la solución al problema de la información limitada. Internet fue la solución a la posibilidad de quedar incomunicados en tiempos de guerra. Los problemas a veces son el inicio de algo mejor. Si tienes un día pesado, confía en Dios y busca soluciones. Vive con fuerza.
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2: Los niños estaban divirtiendo jugando fútbol. No tenían más de 6 años de edad, pero el juego era en serio, con uniformes, padres, árbitro y jueces de línea. Los dos equipos estaban parejos. En el primer tiempo, ninguno de los niños marcó gol. Eran torpes en el movimiento del balón. Se caían sin ningún contacto con el contrario, pateaban al aire y tropezaban al encontrarse con la pelota. Pero no les importaba porque era divertido. En el segundo tiempo, el director técnico del equipo azul, a fin de que pudieran jugar los que estaban calentando la banca, sacó a todos los titulares menos uno, el mejor, a quien dejó en la portería. En cambio, al director técnico del equipo rojo solo le importaba ganar, así que dejó que siguieran jugando sus titulares a expensas de los suplentes contrarios. El equipo rojo marcó un gol y luego otro a pesar de los valientes esfuerzos del portero azul, lanzándose con abandono. Dono logró tapar 2 tiros más que iban para gol. Ya desesperado, comenzó a gritarles a sus compañeros y a correr locamente procurando anticipar cada jugada. Pero en una de esas salidas lo burlaron y le metieron el tercer gol. Desde la línea de banda, su padre le había estado gritando palabras de aliento. Pero después del tercer gol, el pobre niño se convenció de que era inútil. Así que su padre, que estaba sufriendo junto con él, procuró calmarlo gritándole que no se preocupara porque no importaba, pero que no se diera por vencido. Después del cuarto gol, el pequeño guerrero no pudo contener las lágrimas. Su padre, al verlo caer de rodillas sobre el campo, tampoco pudo contenerse. Sin importarle que todos estuvieran mirando, interrumpió el partido y corrió hasta donde estaba su hijo. Tomó al niño en los brazos, lo abrazó y lo besó y lloró con él. Luego lo sacó fuera del terreno y le dijo: «No te imaginas lo orgulloso que estoy de ti. Jugaste como nunca. Quiero que todo el mundo sepa que eres mi hijo». «No pude, papá», dijo entre sollozos el niño. «Traté de tapar los goles, pero no pude». «Hijo, no importa cuántos goles te metan, tú sigues siendo mi hijo. Ahora quiero que vuelvas al arco y termines el partido. Te van a meter más goles, pero no importa. ¡Vamos!». Armado de valor, el pequeño reingresó en el terreno y le metieron otros 2 goles, pero estaba bien. Ya no lo sentía tanto como antes. A cada uno de nosotros nos meten goles todos los días. Hacemos esfuerzos inútiles por impedirlo. Nos lanzamos con abandono, corremos locamente de aquí para allá y hasta procuramos anticipar las jugadas. Con todo, el enemigo mete otro gol y comienzan a correr las lágrimas. Caemos de rodillas, impotentes, pero nuestro Padre Celestial interrumpe el partido, corre a nuestro encuentro y sin importarle que todos estén mirando, nos toma en sus brazos, nos abraza y nos besa y nos dice: «No te imaginas lo orgulloso que estoy de ti. Jugaste como nunca. Quiero que todo el mundo sepa que eres mi hijo».
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3: Llega Timeline, donde el cine siempre nos regala nuevas emociones. La expectativa por Spider-Man, Brand New Day, continúa creciendo. La nueva película del héroe arácnido ya es uno de los estrenos más esperados de la próxima temporada y promete abrir una nueva etapa para el personaje dentro del universo cinematográfico de Marvel. Los fanáticos siguen atentos a cada adelanto y filtración, mientras el estudio prepara una campaña global para uno de sus lanzamientos más importantes. Así cerramos Timeline, porque las grandes historias siempre encuentran una nueva aventura.
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0: existen variedades de té y formas de acompañarlo, pero nada como un tecito de manzanilla en la presencia del que todo lo puede. Tecito de manzanilla con la doctora María Burton. María, hemos estado conversando acerca de la disciplina y volviendo a este tema, ¿cómo nosotros podemos poner en práctica enseñanzas en cuanto a la disciplina?
1: Antes que todo, no podemos cambiar el método. El método debe de ser bíblico, sobre todo en nuestros hogares, donde sabemos que la palabra de Dios es la fuente de autoridad y es suficiente y perfecta para cualquier problema o necesidad que se nos presente en la vida. Y la disciplina es uno de ellos. Proverbios 1:8 nos dice: oye, hijo mío, la instrucción de tu padre y no desprecies la dirección de tu madre. Aquí vemos el vivo ejemplo de el Señor dirigiéndose al hijo para que obedezca al padre y a la madre. Hay un trabajo de equipo en el hogar, Anabel.
0: Sí.
1: Y un ejemplo grande que vemos es que el niño desde temprana edad empieza a mentir, empieza a hacer su voluntad. Lo primero que tenemos es que alertar y enseñar al niño dónde está la disciplina y que hay consecuencias al no obedecer la disciplina. Y a veces nosotros lo que hacemos es que lo castigamos sin explicarle el por qué estamos haciendo ese castigo. Muchos hogares andan en busca de dirección. ¿Qué es lo que hacemos? El Salmo 16, versículo 7, nos habla que Jehová nos va a aconsejar. Bendeciré a Jehová que me aconseja. Cuando tengamos dudas, el padre y la madre, ambos, Anabel, deben ponerse de acuerdo con la palabra de Dios e implementar la disciplina en el hogar según el caso, pero debe mantenerse firme y siempre, Anabel, que los hijos cometan algo, no dejar que nos manipulen. Porque nos cansamos, Anabel.
0: Yo te iba a preguntar, ¿cuál es entonces sería en eso de la aplicación de la disciplina? ¿Cuál es el rol de la madre y cuál es la del padre específicamente?
1: Si vemos Proverbios 1:8, el ejemplo dice que el padre da la instrucción y la madre se encarga como de la dirección de esa instrucción. Recuerda que el rol del padre, que el padre sale, aunque ahora trabajamos los dos, padre y madre, la madre está más, es el corazón de la casa, está más en la casa, está más pendiente de la dirección de nuestros hijos. No solamente que los dirige, sino es la que provee, la que sabe lo que falta en el hogar. Entonces es importante que el trabajo sea en equipo y que el padre sea el líder espiritual y la madre se encargue de que esa reglas sean impartidas y sean aceptadas y accionadas en sus hijos.
0: Gracias, María.
1: Bendiciones.
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0: 5, 2 minutos.
1: Científicos afirman que, en promedio, las personas pasan más de 3 horas revisando su celular. Si dedicaras esas 3 horas en otra cosa, podrías aprender otro idioma, escribir un libro, dominar un instrumento musical, estudiar un curso o destacar en algún deporte. Hay muchas actividades que puedes aprovechar. Usa tu tiempo sabiamente. El tiempo que se va, nunca regresa.

0: Hoy renuevo mi esperanza mientras repito esa promesa de Jesús. En el mundo tendréis dificultades, pero ánimo, yo he vencido al mundo. Juan 16:33.
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2: ¿Qué tal, amigos? Un saludo cariñosísimo, cariñosísimo, cariñosísimo. Yo soy Norma Pinzón, dándole la más cordial bienvenida a nuestro programa de hoy. Muchísimas gracias por encender tu radio, por escucharnos a través de tu teléfono, de tu tableta, de tu computadora. Gracias por ser fieles oyentes de este programa, por tenerlo como uno de sus favoritos. Pero porque Papá Dios habla a sus vidas, a sus corazones, de esa manera única y especial, como solo Él lo sabe hacer. Todo listo, música, reflexiones, está su servidora, ustedes que se encuentran allí, y la dulce presencia de nuestro Señor Jesús, que toma control de este espacio, como siempre pidiéndole que tengamos un tiempo hermoso, de quietud, de reflexión, de ministración, y que hable allí directamente a nuestros corazones. Quiero comenzar musicalmente con Emmanuel y Linda Espinosa, y esto que dice: Nuestro Dios es Santo. Con ellos te damos la más cordial bienvenida a nuestro programa de hoy.

Santo, Emanuel y Linda Espinosa, dando la bienvenida al programa de hoy. Conocer su voz. Dice Juan 10:14, yo soy el buen pastor y conozco mis ovejas y las mías me conocen. Un verano, para la escuela bíblica de vacaciones, la iglesia de Carlos decidió llevar animales vivos para ilustrar la historia bíblica. Cuando llegó para ayudar, le pidieron que hiciera entrar una oveja. Tuvo que hacer un enorme esfuerzo para entrar al gimnasio. Pero a medida que avanzó la semana, todo fue más sencillo. Simplemente llamaba a la oveja y ésta lo seguía sabiendo que podía confiar en él. En el Nuevo Testamento, Jesús se compara con un pastor y declara que su pueblo, las ovejas, lo seguirán porque conocen su voz. Pero esas mismas ovejas huirán de un extraño o de un ladrón. Como las ovejas, nosotros, los hijos de Dios, llegamos a conocer la voz de nuestro pastor a través de nuestra relación con él. Y cuando lo hacemos, vemos su carácter y aprendemos a confiar en él. A medida que conozcamos y amemos más a Dios, reconoceremos su voz y podremos huir más rápido del ladrón, que no vino sino para hurtar, matar y destruir, de aquellos que tratan de engañarnos y alejarnos de él. A diferencia de esos falsos maestros, podemos confiar en la voz de nuestro pastor, que nos guía a un lugar seguro. Padre Celestial, gracias por ser mi pastor amoroso. Ayúdame a reconocer solamente tu voz y seguirte. Conocer su voz. 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

Danilo Montero compartiendo con nosotros aquí en Pildoritas y Reflexiones. Planes y realidades. Dice Proverbios 16:9, la mente del hombre planea su camino, pero el Señor dirige sus pasos. Cuando fui al Instituto Bíblico Modi a la edad de 18 años, me inscribí en el programa de pastores. Podía verme predicando y dirigiendo una iglesia tal y como lo estaba haciendo el pastor de la iglesia en mi localidad. Después de escuchar acerca de los 5 fieles misioneros enviados a los indios Auca que fueron trágicamente asesinados en el Ecuador, incluso consideré dedicar mi vida a las misiones. Pero Dios había trazado un curso diferente para mí. A través de su clara guía y según los dones que me había dado, me convertí en maestro, editor y escritor, cuenta esta reflexión. La mayoría de nosotros hemos tenido experiencias similares. Prevemos e ideamos cuidadosamente un plan. Con gran detalle imaginamos en nuestra mente cómo se va a desarrollar nuestro futuro. Pero las cosas no salen según lo planeado. Algunas puertas se cierran, mientras que otras se abren. Si esto es lo que te pasa, puede que Dios tenga en mente algo completamente diferente. Es bueno hacer planes y soñar y prever, pero siempre debemos estar abiertos a los cambios de dirección señalados por Dios. La mente del hombre planea su camino, escribió Salomón, pero el Señor dirige sus pasos. Proverbios 16:9. Dios nunca nos engañará. Dirigirá nuestros pasos cuando confiemos en Él con todo nuestro corazón. Su camino es siempre el mejor. No lo dudes. La mano de Dios hará el camino por donde apunta su dedo. Planes y realidades. La mente del hombre planea su camino, pero el Señor dirige sus pasos. Y eso fue lo que le dijimos al Señor cuando abrimos la puerta de nuestro corazón y le dijimos que lo recibíamos como el Señor de nuestra vida para hacer su perfecta voluntad. 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

nadie como tú. Y esa reflexión se llama Aprendiendo de Lincoln. Proverbios 3:6 dice, reconocedlo en todos tus caminos y él enderezará tus veredas. No hay duda que el Señor nos está hablando. El día antes de cumplir 52 años, Abraham Lincoln salió de Illinois para convertirse en presidente de los Estados Unidos. Con la amenaza de la guerra civil que se avecinaba, se despidió de los amigos y vecinos que habían ido a despedirlo. Ahora me voy, les dijo, sin saber cuándo y si alguna vez regresaré. Con una tarea delante de mí, mayor de la que Washington llevó sobre sí. No puedo tener éxito sin la ayuda del ser divino que siempre me ha asistido. No puedo fracasar con dicha ayuda, confiando en él, quien puede ir conmigo y que permanece con ustedes y en todas partes siempre. Esperemos confiadamente que todo saldrá bien, encomendándoles a su cuidado, así como espero que ustedes me encomendarán en sus oraciones. Me despido de ustedes con afecto. La confianza de Lincoln en Dios para recibir guía y fortaleza refleja la instrucción de Salomón. Fíate del Señor de todo tu corazón y no te apoyes en tu propia prudencia. Proverbios 3, 5, 6. Vivir sin confianza en Dios es como conducir en la niebla. Vamos con Paola Marino y esto que dice.

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Era la voz de Tercer Cielo cuando Dios te toca. Si acabas de llegar a nuestra sintonía, te damos la más cordial bienvenida a nuestro programa. Muchísimas gracias por encender ese receptor. Muchísimas gracias por permitirnos llegar donde quiera que estés, allí, a tu casa, a tu trabajo, en donde te estés desplazando, no sé dónde te encuentres cuando me escuchas. Bueno, me imagino que aquellos que escuchan este programa a la madrugada o bien tarde en la noche estarán en su camita, en su cuarto, pero hay otros que se están levantando, en fin, no sé dónde estarás ni qué estarás haciendo, pero muchísimas gracias por tener encendido o tu teléfono o tu radio o tu tableta o tu computadora, en fin. Gracias también a aquellos que se toman el tiempo de reportar sintonía, de escribirme un correo electrónico, de visitar el Facebook oficial de nuestro programa. Muy importante que coloquen que les gusta el Facebook, la página, que me sigan, eso también es muy importante, que me sigan allí en Facebook, que me saluden, si no me pueden escribir un correo electrónico, salúdenme por allí, salúdenme a través del Messenger, porque esos saludos yo los comparto aquí y así notan que sí los recibo, que sí los leo. Lo mismo, gracias por seguirme a través de Instagram, npinzón, pildoritas y reflexiones. Amor y paz se llama esta reflexión. Dice el Salmo 16, 10, 11, porque no dejarás mi alma en el Seol, me mostrarás la senda de la vida, en tu presencia hay plenitud de gozo. Siempre me asombra cómo la paz, esa paz poderosa e inexplicable, puede llenar nuestros corazones aún en el dolor más profundo. Amén, me consta. Hace poco lo experimenté en el funeral de mi padre, nos cuenta esta reflexión. Mientras muchos conocidos pasaban a dar su pésame, me ayudó ver a una buena amiga de la escuela secundaria. Sin decir nada, me abrazó fuerte. Su empatía silenciosa me inundó con el primer sentimiento de paz aquel día triste y difícil, y me recordó que no estaba sola. Como lo describe David en el Salmo 16, la clase de paz y gozo que Dios nos da no procede de decidir afrontar estoicamente el dolor, sino que es un regalo que experimentamos de manera inevitable al refugiarnos en nuestro buen Dios. Tal vez pensemos que acudir a otro Dios nos librará del dolor, pero tarde o temprano, esos esfuerzos simplemente profundizarán nuestro dolor. En cambio, podemos acudir al Señor confiando en que, aunque no entendamos por qué sufrimos, la vida que nos ha dado es hermosa y buena, y que no estamos solos, que Él está con nosotros. Además, podemos entregarnos en sus brazos de amor, que con ternura nos sostiene para atravesar el dolor y nos da una paz y un gozo que ni aún la muerte puede apagar. El amor de Dios nos sostiene y nos ayuda a atravesar el dolor hasta alcanzar paz y gozo. Esa paz que sobrepasa todo entendimiento. Porque la razón nos dice, no deberías sentir paz en un momento de tanto dolor. Pero la fe nos recuerda que somos hijos de un Padre amoroso que ha prometido estar en esos momentos también de dolor, de angustia, de soledad, de pérdida. 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

Qué lindo recordar este tema en la voz de Marcos Witt. Paz, cuán dulce paz. Ese fue el primer regalo que yo recibí de parte de Papá Dios. Una paz. ¡Wow! Que solo proviene de Él. Así de sencillo. La mano escondida de Dios. Dice el Salmo 139:16, en tu libro estaban escritas todas aquellas cosas que fueron luego formadas. Un amigo mío fue adoptado por una pareja norteamericana que salió a la obra misionera en Ghana. Cuando volvieron a Estados Unidos, él empezó la universidad, pero tuvo que abandonarla. Luego se alistó en el ejército, lo cual luego ayudó a pagar sus estudios y lo llevó por todo el mundo. Dios estaba obrando en todo eso, preparándolo para un rol especial. Actualmente escribe y edita literatura cristiana para una audiencia internacional. Su esposa también tiene una historia interesante. En el primer año de universidad, reprobó un examen de química por un medicamento que había tomado para la epilepsia. Entonces decidió estudiar lenguaje de señas, que no era tan exigente. Al reflexionar en aquella experiencia, ella dice: Dios estaba redirigiendo mi vida para un propósito mayor. Actualmente se dedica a hacer que la palabra transformadora de Dios sea accesible a quienes tienen problemas de audición. ¿Te preguntas a veces a dónde te está guiando Dios? El Salmo 139:16 reconoce la mano soberana de Dios en nuestra vida. Mi embrión vieron tus ojos, y en tu libro estaban escritas todas aquellas cosas que fueron luego formadas, sin faltar una de ellas. No sabemos cómo usará Dios las circunstancias, pero podemos descansar seguros en que sabe todo de nosotros y guía nuestros pasos. ¿Qué pasos puedes dar para describir la guía de Dios o cumplir con su llamado para tu vida? La mano escondida de Dios. Qué lindo, ¿verdad? Cuando le hemos entregado la vida a nuestro Señor, podemos descansar, porque aunque nosotros no conocemos nuestro futuro, ni siquiera qué va a pasar en una hora, Él sí sabe todo de nosotros. ¿Qué va a pasar en una hora? ¿Y qué va a pasar el resto de lo que nos falte por vivir en nuestra vida? Pero con una confianza de que nos ama y que todo obrará para bien a los que lo amamos a Él. 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

que dice Dios cumplirá su propósito en mí. Y en ti, claro que sí. Los planes de Dios. Salmo 37:4 dice, deleítate a sí mismo en Jehová y Él te concederá las peticiones de tu corazón. Cuando nos sometemos a los planes de Dios, podemos confiar en nuestros deseos. La tarea que se nos encomienda se encuentra en la intersección del plan de Dios y nuestros deleites. ¿Qué te gusta hacer? ¿Qué te produce gozo? ¿Qué te brinda satisfacción? Algunos anhelan alimentar a los pobres, otros gozan con ser líderes en la iglesia. Cada uno de nosotros ha sido hecho para servir a Dios en una forma única. Talentos, habilidades dadas por Él. Los anhelos de tu corazón no son incidentales, son mensajes urgentes. Los deseos de tu corazón no deben ser desoídos, deben ser consultados. Así como el viento hace girar la veleta que marca la condición atmosférica, Dios usa tus pasiones para hacer girar tu vida. Dios es demasiado bueno para pedirte que hagas algo que te disgusta. Los planes de Dios. Deleítate a sí mismo en el Señor y Él te concederá los deseos de tu corazón. Con esta hermosa palabra te digo gracias por haberme acompañado en otra edición de Pildoritas y Reflexiones. Regala una sonrisa que no te cuesta nada y haces felices a los que te rodean. Te mando el abrazo tierno, Diosito cariñoso para ti. Ya sabes que espero tu correspondencia. pildoritas@cbclavoz.com. Visita el Facebook oficial del programa. Salúdame, coloca que te gusta, sígueme y sígueme también a través de Instagram, N. Pinzón, Pildoritas y Reflexiones. Chao, chao.

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0: 6 en punto. 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
3: La mujer bondadosa gana respeto, y el hombre emprendedor gana riquezas. Compadécete de los demás y te harás bien a ti mismo. Pero si les haces daño, el daño te lo harás tú. Las ganancias del malvado no son más que una mentira. La verdadera ganancia consiste en hacer el bien. El premio del bueno es la vida, y el premio del malvado es la muerte. Dios no soporta a los malvados, pues piensan solo en la maldad. En cambio, a la gente honrada le muestra su bondad. Una cosa es segura: los malvados no quedarán sin castigo, pero la gente buena se salvará. He leído lo que dice la Santa Biblia en el libro de Proverbios, capítulo 11, versículos desde el 16 hasta el 21. Hola amigos, soy Donizetti Barrios y les doy una cordialísima bienvenida a Promesas de Dios. Un abrazo fraternal. Rompe costillas para cada uno de ustedes. Gracias por estar en este día en nuestra sintonía. Gracias por escribirnos, por llamarnos, por compartirnos de qué forma el programa les hace bien. Gracias por contarle a otras personas acerca de estas audiciones para que otros también puedan escuchar. Es más, sé de gente que graba estos programas para enviarle las grabaciones a amigos y familiares. En cuarto lugar, gracias, gracias, gracias, un millón de gracias por orar por nosotros cada día. Cuando usted conversa con Papá Dios y le pide por nosotros, por ese motivo es que le doy tantas gracias. Iniciamos nuestro espacio en el día de hoy dando gracias a Papá Dios. Nos estamos acostumbrando a ser personas agradecidas. Miren, en el barrio, en la escuela, en la casa, viendo televisión, escuchando radio, es muy usual que nosotros escuchemos a gente criticando o quejándose. Eso es muy normal, y nosotros venimos genéticamente predispuestos para ello. Entonces, es casi que nadar contra la corriente, aprender a ver las cosas buenas y a dar gracias a Dios por todo. Es algo difícil, pero ayúdenme, estamos creando una nueva cultura. Si en alguna ocasión a usted se le sale una queja, una crítica, no hay problema, ya se le salió. Ahora corríjalo diciendo 10 motivos de gratitud. Piense en 10 cosas por las cuales le da las gracias a Papá Dios. Piense en eso y dígale: Señor, gracias por esto, gracias por aquello, gracias por lo otro. Y así vamos a acostumbrarnos a ser personas que se enfocan más en lo positivo, en lo bueno. No que seamos ciegos y sordos y no veamos las injusticias de la vida. No. El hecho es en qué nos enfocamos. Y así tenemos la suficiente moral para luchar contra las cosas injustas, malas. Vamos a dar gracias a Papá Dios, porque podemos hacer de lo bueno lo mejor. Papito Dios, gracias por ayudarnos a los seres humanos a buscar la excelencia. Sí, hay cosas buenas, pero ¿podemos hacerlas mejores? Claro que sí. Hay cosas buenas en nuestra vida, hay cosas buenas en el país, hay cosas buenas en diferentes lugares, pero siempre podremos mejorar. Podremos ver aquello que no está bien, no con el objetivo de criticar, censurar, amargarle a los demás la vida. No. Con el objetivo de poderlo mejorar. Lo que nosotros decimos y hacemos es susceptible de mejorarse. Señor, ¿cuánto más nuestra vida espiritual? No conformarnos con lo que ya soy, sino cada día ser mejores. La meta es llegar a la altura de Cristo, llegar a reflejar a Cristo, ser idénticos en cuanto a carácter a Cristo. Gracias, Señor, por permitirnos hacer de lo bueno lo mejor. En el nombre de Jesucristo oramos. Amén.

Sus mejores amigos son quienes resaltan sus cualidades. Debemos tener cuidado de la clase de aislamiento que usamos en nuestra vida. Es necesario aislarnos de la gente de ideas negativas. Sin embargo, nunca nos debemos aislar del consejo y sabiduría de Dios. Es un hecho que la miseria quiere su compañía. Leemos en Proverbios 27:19. Como en el agua, el rostro corresponde al rostro, así el corazón del hombre al del hombre. Proverbios 13:20 dice: El que anda con sabios, sabio será, mas el que se junta con necios será quebrantado. Llegamos a ser como aquellos con quienes nos asociamos. John L. Mason cuenta esta experiencia. Hace unos años me encontraba en un punto de estancamiento en mi vida. Era improductivo e incapaz de ver claramente la dirección de Dios. Un día noté que casi todos mis amigos estaban en la misma situación. Al reunirnos, hablábamos de nuestros problemas. Cuando oré sobre este asunto, Dios me mostró que deseaba que tuviera gente de principios a mi alrededor. Esta clase de personas hacen resaltar nuestras cualidades y nos incitan a ser mejores. Nos hacen tener mayor fe y confianza para ver todo desde la perspectiva de Dios. Después de estar con ellos, se levantan nuestros espíritus y apreciaciones. He descubierto que es mejor estar solo que mal acompañado. Una sola conversación con la persona indicada puede ser de mucho más valor que muchos años de estudio. El Señor me mostró que tenía que cambiar mis relaciones íntimas, que debía estar en contacto con otras personas. Estos eran hombres y mujeres de mucha fe, personas que me hicieron mucho mejor por estar cerca de ellas. Fueron quienes vieron los dones que tenía, que pudieron corregirme de manera constructiva y amorosa. La decisión de cambiar mis relaciones íntimas fue un punto crucial en mi vida. Cuando usted se rodea y afilia con la clase indicada de personas, entra en el poder de convenio ordenado por Dios. Eclesiastés capítulo 4, versículos 9, 10 y 12 afirma en la Biblia: Mejores son dos que uno, porque tienen mejor paga de su trabajo. Porque si cayeren, el uno levantará a su compañero. Pero ¡ay del solo!, que cuando cayere, no habrá segundo que lo levante. Y si alguno prevaleciere contra uno, dos le resistirán. Y cordón de tres dobleces no se rompe pronto. Usted debe navegar lejos de los expertos en pensamiento negativo. Recuerde, a los ojos de la gente del montón, el promedio se considera siempre sobresaliente. Observe con mucho cuidado las relaciones íntimas en su vida porque ellas indican la dirección en que va.

0: Hoy es el día para que cobres tu cheque por la fe en el Banco de la Fe.
1: Aquí está tu cheque para el día de hoy para que lo puedas cobrar por la fe en el Banco de la Fe. Se cobra por la fe, recuerda, y en el Banco de la Fe, no en otro banco, porque si no, no lo van a reconocer y no te lo van a pagar. Y esta diligencia

medio del paraíso de Dios. Nadie puede volver la espalda en la batalla ni negarse a ir a la guerra santa. Si queremos reinar, es forzoso pelear y proseguir luchando hasta vencer a nuestros enemigos. De lo contrario, la promesa no es para nosotros, ya que solo pertenece al que venciere. Debemos vencer a los falsos profetas que se han introducido en el mundo y todos los males que acompañan sus enseñanzas. Debemos vencer la cobardía de nuestro corazón y la tendencia a dejar nuestro primer amor. Leed todo lo que el Espíritu dice a la iglesia de Éfeso. Si por gracia obtenemos la victoria, y esta la lograremos ciertamente si seguimos a nuestro capitán victorioso, seremos admitidos en el mismo centro del paraíso de Dios y nos será permitido pasar por delante del querubín con su espada de fuego y llegaremos al árbol por él guardado, de cuyo fruto quien comiere tendrá vida eterna. De este modo escaparemos de la muerte, que fue la sentencia lanzada contra el pecado, y ganaremos la vida eterna, sello de la inocencia y coronamiento de principios inmortales de una santidad según Dios. Ven, alma mía, y esfuérzate. Huir del conflicto significa perder los goces del nuevo y más excelente Edén. Pelear hasta vencer es andar con Dios en el paraíso.

0: ¡El correo!
1: Veamos lo que ha traído el cartero para ti en esta oportunidad. En este sobre hay un mensaje para ti que eres muy especial para Papá Dios. Por ello, este mensaje es también muy especial. Dios ha movido tiempo, espacio, circunstancias, personas, todo lo necesario para provocar el que tú a esta hora estés escuchando este programa. Este mensaje es para ti, porque mis pensamientos no son vuestros pensamientos, ni vuestros caminos, mis caminos, dice Dios. Como son más altos los cielos que la tierra, así son mis caminos más altos que vuestros caminos, y mis pensamientos más que vuestros pensamientos. Esto está en la Biblia en Isaías capítulo 55, versículos 8 y 9.

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1: Una pausa y ya continuamos con la segunda parte de Promesas de Dios.

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4: Aquí estamos con la segunda parte de Promesas de Dios a través de CBC. Donizetti Barrios te acompaña con mucho cariño. Recuerden, si desean escribirnos, lo pueden hacer al apartado postal 2889, Miami, Florida 33144, Estados Unidos. A través de la internet, usando el correo electrónico promesas@cbclavoz.com. Voy a deletrearte CBC La Voz. Se escribe con la C de cielo, la V con la que escribes Victoria y otra vez la C de cielo. Allí diría CVC. Luego la voz, la L de luz, la A de amor, la V de Victoria, la O de oración y la Z con la que escribe corazón.

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Donizetti Barrios te está acompañando. Y ahora comparto de los devocionales en pijama uno que lleva por título Eran Profetas, No Motivadores. Se basa en Primero de Crónicas, capítulo 17, versículos del 1 al 4 y desde el 11 hasta el 14. Los verdaderos profetas de Dios en el antiguo pacto de la Biblia no eran motivadores que estaban buscando la manera de congraciarse con el público y de anunciar lindas frases que los hicieran más famosos y exitosos. No, no los verdaderos, porque también estaban los falsos profetas, que sí eran expertos en decir lo que la gente quería, aunque fuesen mentiras maquilladas de verdades y religiosamente servidas para el consumo. Natán, quien desnudara los pecados de adulterio y homicidio del rey David para llevarlo a un sincero arrepentimiento, no tuvo ningún problema al enmendar un día una metida de pata. Sucede que David le dice que desea construirle un hermoso templo a Dios, por lo cual el profeta, llevado por su buen deseo, le dice que adelante, que haga todo lo que está en su corazón, ya que Dios está con él. Pero esa misma noche, Dios le habla a Natán y le pide que vaya donde David y le comunique que él no es el escogido para construirle casa, sino que será un descendiente suyo, como efectivamente lo fue Salomón, su hijo, a quien le dejó todo listo para la edificación. Así es que Natán, con todo y su prestigio de profeta, tuvo que ir al otro día donde el rey David y decirle algo así como: Su majestad va a tener que disculparme porque yo ayer le dije que la idea de construirle un templo a Dios era muy buena y que lo hiciera conforme estaba en su corazón, porque Dios estaba con usted. Pero sucede que anoche mismo Dios me habló y me dijo que bla, bla, bla, bla, bla. Así es que perdóneme, rey, pero una cosa es lo que yo, como persona, como ser humano que lo aprecia y lo respeta, le desea. Pero otra diferente es lo que yo como profeta, como vocero de Dios, tengo que decirle. Hay palabras que son de Natán, pero hay otras que son de Dios a través del profeta Natán. Y no quiero mezclar unas con otras, ni quitar ni agregar a lo que Dios dice. Un verdadero profeta de Dios jamás se atreverá a usar su don o prestigio para decir que Dios dijo algo cuando en realidad Dios no ha dicho nada. Una cosa es que yo desee que Dios diga algo y otra es que manipule su palabra a mi antojo y luego diga que Dios lo dijo. Rey David, si el profeta Samuel no tuvo orgullo en reconocer que 7 veces metió la pata cuando intentó ungir como rey a 7 hermanos suyos, yo tampoco tengo orgullo para reconocer que ayer le di una palabra motivacional y no profética.

En mayo del 2001, el evangelista J. Young habló en Liverpool, Inglaterra, sobre uno de los 10 mandamientos: no hurtarás. Los resultados de la prédica fueron dramáticos. Cedric Pulford escribe: personas con remordimiento de conciencia devolvieron grandes cantidades de bienes robados, incluyendo toallas de hoteles, batas de baño y dinero en efectivo, después de asistir a una congregación en donde un predicador les instaba a arrepentirse. El inventario de artículos hurtados incluían muletas de hospitales, libros de bibliotecas, discos, videocasetes y aproximadamente 560 libras esterlinas. Hubo también varias cartas de confesión. Los artículos fueron dejados en enormes contenedores especiales en la Catedral Anglicana de Liverpool, al norte de Inglaterra, después que el 15 de mayo una congregación de 3.000 personas oyera hablar en la catedral al famoso predicador J. Young acerca del octavo mandamiento: no hurtarás. Young, de 43 años, ha estado predicando sobre los 10 mandamientos en una serie de reuniones en Liverpool. Young dijo que por lo general los bienes se entregan después de sus reuniones, con artículos robados que van desde computadoras hasta palas. Robar cualquier cosa, por pequeña que sea, es malo. El mandamiento no dice: no hurtarás más de una libra esterlina a la vez, dijo Young. Un hombre que ahora es párroco, años atrás se llevaba las toallas de los campeonatos de tenis en Wimbledon cuando trabajaba allí. Las tuvo todos estos años y ahora las devolvió.

0: Donnie, toma por favor tu Biblia y compártenos una linda promesa de Dios para que la podamos reclamar en este día.
1: Segunda Timoteo capítulo 3 versículos 1 y 2 dice: Debes saber también que en los últimos días, antes de que llegue el fin del mundo, la gente enfrentará muchas dificultades. Habrá gente egoísta, interesada solamente en ganar más y más dinero. También habrá gente orgullosa, que se creerá más importante que los demás. No respetarán a Dios ni obedecerán a sus padres, sino que serán malagradecidos y ofenderán a todos. He aquí un texto bíblico que está describiendo a personas que usted conoce y que yo también conozco. ¡Ah! ¿Y Dios qué quiere que hagamos entonces? Vamos a orar por esas personas. Papito Dios, estamos pidiendo tu intervención de manera sobrenatural a favor de aquellas personas que son mal agradecidas, malos hijos, malos maridos, malos padres, orgullosos, avaros, que le hacen la vida imposible a los demás y aún a nosotros nos hacen la vida imposible. Gracias por esos seres humanos. Nosotros los perdonamos de todo corazón y te pedimos, en el nombre de Jesús, que les mires con misericordia. No te estamos pidiendo que los tires de cabeza al infierno, no. Te estamos pidiendo que les perdones sus pecados, que transformes sus vidas, que les des un genuino, sincero, auténtico deseo de arrepentirse y que de verdad se arrepientan y sus vidas sean transformadas. Gracias, Señor, por esas personas con las cuales nos hemos topado en la vida y que en algún momento dijimos, ¿por qué me tuve que encontrar a esta persona? Gracias, porque tú quieres que seamos intercesores. Señor, no queremos asumir la conducta de Jonás, quien le dijo a Nínive que tú la ibas a destruir y luego se enojó porque la gente se arrepintió y tú no destruiste a esa gente. Nosotros queremos hacer lo contrario de Jonás. Queremos interceder por esa gente y alegrarnos de que esa gente sea transformada por tu poder. Así es, Señor, que en el nombre de Jesús declaramos que tú estás obrando en ese tipo de individuos y te damos las gracias en el nombre de Jesús. Amén. Te pido un favor. Cuando veas el poder de Dios y te quedes asombrado o asombrada y digas, Dios mío, ¿pero qué le pasó a esta persona? Entonces se recuerda que hoy, apunta la fecha, hicimos una oración por esa persona y Dios hizo un milagro en esa persona y por eso la vida le cambió, antes de Cristo y después de Cristo. Entonces me vas a escribir por favor a promesas@cbclavoz.com y me vas a contar los detalles. Promesas@cbclavoz.com.

0: Y así llegó la parte final de Promesas de Dios por este día. Donizetti Barrios les dice, por favor, cuando se levante de su cama, no ponga los pies en el suelo, sino las rodillas, para comenzar el día con oración. Es el deseo de Dios y el mío, que ustedes sean prosperados en todas las cosas y que tengan salud, así como prosperan sus almas.
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3: ¿Habrá carne para fiestas patrias? Fede Carne abordó crisis de la industria. Fiscalía y PDI realizan diligencias en tres divisiones de Codelco por presuntas irregularidades en producción. Alcalde de Molina pide terminar concesión privada en Radal 7 Tazas.
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3: Hola a todos, ¿cómo están? Les saluda Celine Moya, conductora de CNN Chile. Y les doy la bienvenida a esta nueva edición de Noticias junto a Radios Regionales. El alcalde de Molina, Felipe Méndez, pidió al Ministerio de Bienes Nacionales terminar la concesión privada que administra cerca de 36 hectáreas en Radal 7 Tazas. La solicitud busca que el municipio asuma el manejo de campings, senderos y otros espacios del sector. María Belén Araya nos cuenta más al respecto.
4: El alcalde de Molina, Felipe Méndez, solicitó formalmente a la ministra de Bienes Nacionales, Catalina Parot, poner término a la concesión que mantiene la empresa Baldoco en cerca de 36 hectáreas del sector Radal 7 Tazas. El jefe comunal entregó antecedentes sobre la administración del área, que incluye campings, senderos y lugares como El Bolsón. Según Méndez, la empresa ha presentado inconsistencias y no habría cumplido con las condiciones del contrato.
5: Bueno, llegamos a las oficinas de Bienes Nacionales, estamos junto a la ministra Catalina Parot, y lo que nosotros hoy día vinimos a solicitarle a la ministra es que se dé por finalizada la concesión del Parque Nacional Radal 7 Tazas, una empresa que ha tenido inconsistencia, no ha cumplido con el contrato, y nosotros queremos que nuestra comuna, Molina, tierra que enamora, de verdad, enamora a los visitantes, queremos trabajar para nuestro Parque Nacional Radal 7 Tazas. Así que esperamos, ministra, que esto se pueda concretar.
4: El municipio busca que sea la propia comuna de Molina la que administre estos espacios con el objetivo de mejorar los servicios disponibles y facilitar el acceso de la comunidad y los visitantes al Parque Nacional Radal 7 Tazas. La ministra Catalina Parot señaló que el ministerio comenzará a analizar los antecedentes junto a su equipo. La autoridad indicó que revisarán el proceso dentro del marco legal y que esperan entregar una respuesta lo antes posible.
6: Quiero agradecerles el que hayan venido al ministerio a plantear la inquietud por la situación que se vive allá en el Radal 7 Tazas. Vamos a mirarlo con mucha atención y tratar de resolverlo dentro de la ley en el más corto tiempo posible, dar una respuesta.
4: Por último, el concejal José Luis Lizana, quien acompañó la comitiva, destacó la importancia del parque para la comuna y afirmó que seguirán trabajando para proteger el sector y permitir que más personas puedan disfrutar de estos espacios.
2: ¿Qué pasa a Santiago? No le pasa a Chile. ¿Qué pasa en Tomé?
3: El Consejo Regional aprobó más de 2.134 millones de pesos para adquirir el terreno del nuevo hospital de Tomé, iniciativa que lidera un paquete de inversión comunal de 6.000 millones para infraestructura y vialidad.
2: Cartagena.
3: Un total de 19 emprendedores de Cartagena recibieron sus diplomas de certificación tras culminar un taller municipal de administración de 4 meses. Iniciativa diseñada para potenciar la gestión y el desarrollo de sus negocios locales.
2: Iquique.
3: El Ministerio de las Culturas abrió en Iquique la convocatoria para el concurso del Menú de Chile, certamen que premiará con 3 millones de pesos a las propuestas que rescaten las tradiciones y cocinas patrimoniales locales. La convocatoria estará abierta hasta el 7 de noviembre.
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3: 4 imputados quedaron en prisión preventiva por homicidio y parricidio frustrado tras un violento ataque en enero de 2024. Una madre facilitó el ingreso de 3 sujetos al domicilio para agredir a su hijo con elementos contundentes. Ornella Mellado nos cuenta los detalles.
7: 4 personas quedaron con la medida cautelar de prisión preventiva tras ser formalizadas por los delitos de homicidio calificado frustrado y parricidio frustrado. La investigación apunta a un violento ataque ocurrido en enero de 2024, cuando la víctima fue agredida salvajemente al interior de su propio domicilio. El fiscal Felipe Aguirre entregó más sobre lo ocurrido.
8: Cuando irrumpen 3 sujetos, 2 hombres y una mujer, quienes lo agreden con armas cortopunzantes, elementos contundentes, dejándolo al borde de la muerte. Tanto es así que tuvo que ser reanimado en varias ocasiones, llegando al hospital de urgencia para poder salvarle la vida. ¿Quién había propiciado el ingreso de estos 3 sujetos a este domicilio? Era la madre de la misma víctima.
7: De acuerdo con los antecedentes del caso, la madre del afectado jugó un rol clave en los hechos al coludirse con los 3 atacantes para facilitarles el acceso a la vivienda. Tras la violenta agresión, los individuos huyeron del lugar, mientras que el joven debió ser trasladado de urgencia a un centro asistencial. El tribunal acogió la solicitud del Ministerio Público por considerar que la libertad de los involucrados representa un peligro para la seguridad de la sociedad y de la víctima. Finalmente, el magistrado decretó un plazo de 60 días para el desarrollo de la investigación judicial.
3: La Fiscalía Regional de O'Higgins y la PDI inspeccionaron en terreno las divisiones Ministro Jales, Radomiro Tomic y Chucky Camata de Codelco. Las diligencias buscan esclarecer la presunta sobreestimación de producción mediante entrevistas a ejecutivos y revisión directa de procesos productivos. El informe es de Javier Vera.
9: La Fiscalía Regional de O'Higgins, liderada por el fiscal Aquiles Cubillos, llevó a cabo diversas diligencias en 3 divisiones de Codelco en el norte del país, en el contexto de una indagatoria por una presunta sobreestimación en la producción de la acuífera estatal. Al respecto, el fiscal regional Aquiles Cubillos explicó que el recorrido por los 3 yacimientos del norte fue clave para verificar en terreno las instalaciones y etapas operativas junto a los ejecutivos, lo que facilitó dimensionar de cerca la presunta alteración en los registros de producción.
10: Hemos concurrido durante la semana a la división de Ministro Ales, a Radomiro Tomic y Chucky Camata. En esa visita, durante 3 días, hemos podido entrevistarnos con diversos ejecutivos que nos explicaron los procesos productivos de cada una de estas divisiones de Codelco, en los cuales pudimos apreciar in situ, en terreno, el problema de la sobreestimación de la producción.
9: El operativo se extendió por 3 jornadas e incluyó la labor coordinada con la Fiscalía de Delitos Especializados y peritos de la Policía de Investigaciones. En las instalaciones, el equipo persecutor revisó materiales, instalaciones y las distintas etapas operativas involucradas en la denuncia. Tras el despliegue, el Ministerio Público calificó las inspecciones como una instancia clave y de gran utilidad para comprender el fondo técnico del caso, dada la alta complejidad que presentan los procesos productivos de la minera.
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3: Finalmente, el municipio de Coquimbo echó pie atrás y confirmó la realización de la Fiesta de la Pampilla. La edición tendrá un carácter austero y solidario para impulsar el comercio local y apoyar a los damnificados. Carlos Maturana nos cuenta más.
11: La Municipalidad de Coquimbo confirmó que la tradicional Fiesta de la Pampilla sí se llevará a cabo durante las próximas fiestas patrias. La decisión revierte el anuncio realizado a fines de julio, cuando el evento había sido cancelado inicialmente para concentrar los esfuerzos comunales en las emergencias provocadas por las intensas lluvias. A través de sus redes sociales, el alcalde Ali Manucheri explicó que tras escuchar las peticiones de comerciantes, pescadores y gremios del turismo que necesitan ponerse de pie, determinaron realizar una festividad distinta.
12: También necesitamos reactivar nuestra economía. Nos hemos reunido y escuchamos a nuestros pescadores, comerciantes, emprendedores, gremios gastronómicos y hoteleros. Y fueron ellos mismos quienes nos pidieron una oportunidad para poder volver a trabajar, recibir visitantes y ponerse de pie. Por eso hemos tomado una decisión. Este 18 de septiembre, Coquimbo tendrá Pampilla. Pero será una Pampilla distinta, solidaria, austera y enfocada en la reactivación, cuidando los recursos municipales, sumando el apoyo de los privados y generando una gran campaña para ayudar a las familias que más lo necesitan.
11: Además, se detalló que la prioridad inicial fue atender los sectores críticos con 1.500 millones de pesos en maquinarias, alimentos y despeje de rutas. A estos recursos se sumaron recientemente más de 3.000 millones de pesos adicionales aprobados por el Consejo Municipal para continuar con el plan de reconstrucción. De esta manera, el evento más emblemático de la región de Coquimbo abrirá sus puertas en septiembre bajo un modelo que cuidará los fondos públicos, sumará la colaboración de empresas privadas y promoverá campañas de ayuda comunitaria.
2: ¿Qué pasa a Santiago? No le pasa a Chile. ¿Qué pasa en Puerto Montt?
3: La Municipalidad de Puerto Montt solicitó formalmente a EFE evaluar la habilitación de un paradero de tren en Alerce Norte, buscando mejorar el transporte y la conectividad para cerca de 15.000 habitantes del sector.
2: Concon.
3: Autoridades inauguraron las nuevas dependencias del Centro de las Mujeres en Cernamec, en Concon. Un espacio ejecutado junto al municipio para fortalecer la atención, orientación y acompañamiento integral a víctimas de violencia de género.
2: Coronel.
3: Con arraigo nacional y prohibición de acercarse a la víctima, quedó un taxista acusado de abuso sexual contra una pasajera en Coronel. La justicia no le impuso suspensión laboral, por lo que podrá seguir trabajando.
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3: El presidente de Fedecarne, Ignacio Besoain, abordó en el programa Regiones al Aire la preocupación que existe sobre un posible desabastecimiento de carne producto del cierre prolongado de pasos fronterizos, sobre todo ahora que el 18 de septiembre está a la vuelta de la esquina. ¿Entonces tendremos asado para fiestas patrias? Todas estas interrogantes las contesta Auri Morales en el siguiente informe.
13: Ante los cierres de fronteras y las concentraciones de camiones que transportan carnes a causa de los sistemas frontales que afectan al país, la Federación de Productores de Ganado de Chile, Fedecarne, entregó un mensaje de tranquilidad a los consumidores frente a la posible falta de stock para fiestas patrias. Ignacio Besoain, presidente de Fedecarne, confirmó en el programa Regiones al Aire que el suministro de carne para el 18 de septiembre se encuentra garantizado y descartó cualquier riesgo de desabastecimiento a nivel nacional.
14: El abastecimiento de carne nacional sin duda puede suplir esta contingencia que estamos viviendo en este minuto. Sí, desabastecimiento yo creo que es una palabra que no debiera existir en este caso porque Perfecto. Siempre hay abastecimiento de carne nacional. Eso siempre lo mueve la oferta y la demanda, no lo movemos nosotros, pero la tendencia debiese decir que algo de eso podría ocurrir. Va a depender también.
13: Respecto a la producción local, se aseguró que los volúmenes se mantienen plenamente acordes a la temporada. Finalmente, reiteró el llamado a priorizar la compra de carne de origen nacional, destacando los altos estándares de calidad que ha alcanzado la industria local en los últimos años para competir con productos internacionales.
2: ¿Qué pasa a Santiago? No le pasa a Chile. ¿Qué pasa en Calera?
3: Este miércoles 19 de agosto, La Calera será sede de una nueva versión del Campeonato Regional de Bochas de Escuelas Especiales. Encuentro que reunirá a 8 delegaciones de jóvenes deportistas de distintas comunas de la región de Valparaíso.
2: Rancagua.
3: Las Seremis de Economía y Trabajo realizan jornadas informativas en comunas como Pichilemu y Rancagua para orientar a emprendedores y MIPYMES sobre cómo postular y acceder a los subsidios estatales de contratación laboral.
2: Chillán.
3: Autoridades anunciaron cortes de tránsito progresivos en el centro de Chillán entre el 17 y el 25 de agosto debido al montaje e instalación de carpas para la tradicional fiesta de la longaniza.
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3: Chile busca elevar su producción de cobre desde 5,3 hasta 6 millones de toneladas anuales. Autoridades y representantes mineros plantean aumentar la exploración, reducir tiempos de permisos y entregar mayor certeza tributaria y regulatoria para atraer inversiones y recuperar producción.

0: y sigue siendo el mayor productor del mundo. Pero la meta de llegar a 6 millones es exigente. Requiere más eficiencia y exploración de partes de la industria, menos permisología y más estabilidad tributaria de parte del Estado. También un esfuerzo del país completo, de la sociedad, de los tribunales y de los trabajadores. El viceministro de Economía y Minería, Daniel Mas, fue la voz inaugural del encuentro y su diagnóstico fue franco. La producción nacional lleva una década estancada, oscilando entre 5 y 5,5 millones de toneladas al año, mientras otros distritos mineros del mundo modernizan sus reglas y capturan la inversión que antes venía a Chile. A esto se suma una menor ley de mineral y una tramitación de proyectos que exige en promedio 147 permisos y puede tomar más de 10 años. El punto más alto de los últimos tiempos fue en 2018, cuando el país llegó a 5,8 millones de toneladas. Desde entonces, la curva ha ido a la baja. Pero el ministro también trajo cifras que prometen. Desde marzo han ingresado al sistema de evaluación de impacto ambiental 16 proyectos mineros, aseguró, por más de 24 mil millones de dólares, lo que equivale al 83% de toda la inversión evaluada este año en el país. Según Mas, es la cifra más alta de la que se tenga registro. ¿Y con qué herramientas se busca revertir el estancamiento? En lo tributario, la Ley de Reconstrucción Nacional contempla bajar gradualmente el impuesto de primera categoría de 27% a 23%, además de redistribuir la invariabilidad tributaria hasta por 25 años para proyectos estratégicos. En lo regulatorio, la nueva ley Marco de Autorizaciones Sectoriales apunta a recortar entre el 30 y 70% los tiempos de tramitación, mientras el ministro de Minería ajusta los reglamentos de seguridad minera y de cierre y relaves, transformando ciertos trámites en simples declaraciones juradas. También avanza en el Congreso un proyecto que simplifica el régimen de patentes mineras para frenar la especulación con concesiones y facilitar la entrada de empresas junior. El gobierno anunció, además, la creación de una mesa técnica de exploración con participación pública y privada que trabaja en financiamiento para empresas junior, acceso a capital de riesgo y menores tiempos de permisos, con la mira puesta en reactivar la exploración Greenfield. El diagnóstico así fue compartido por el resto de los expositores. El presidente de Escondida, Alejandro Tapia, recordó que la demanda mundial de cobre proyectada al 2050 es unas 50 millones de toneladas, por lo que Chile no puede quedar fuera de ese futuro. Pero advirtió que para eso se necesita certeza jurídica, regulatoria y tributaria, además de procesos predecibles. La economista Daniela de Sormeaux, de Sigmund Box, calificó la meta de provocadora, pero factible, recordando que en los años 90 la producción privada de cobre era de solo 400.000 toneladas y en dos décadas llegó a 4 millones. El presidente del Consejo Minero, Joaquín Villarino, celebró que hoy la permisología ya no sea solo un reclamo de las mineras, sino un problema país reconocido por todos. Con todo, el sector vive sus contradicciones inmediatas. Escondida, la mayor mina de cobre del mundo, anunció que entrará este año a un valle productivo y bajará su extracción hasta en 300.000 toneladas por la menor ley mineral, aunque espera revertirlo con nuevos proyectos, entre ellos una planta concentradora que demandará entre 4.400 y 5.150 millones de dólares. ¿Podrá Chile transformar este diagnóstico compartido en resultados concretos? El viceministro Mas lo resumió así. Chile no es un país minero. Chile es una auténtica potencia minera.
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2: Especialistas advierten de precios históricos a nivel mundial del azúcar. El condimento incrementó su valor en el último año. El alza puede llegar a Chile, todo esto también impulsado por la crisis remolachera de hace algunos meses. El informe es de Josefina Manríquez.
3: Uno de los productos que más se consume a nivel mundial se encuentra con una seria tendencia al alza en su valor. Hablamos del precio del azúcar, el que ha ido incrementando por la reducción de la oferta y el fenómeno del Niño. Así lo explica Oscar Monet, economista y docente investigador de Faro UDD.
4: ¿Qué significa esto? El año pasado teníamos azúcar barato y ANSA termina sus contratos de remolacha y produce azúcar a través de caña de azúcar que comienza a importar. Se suma a esto que este año tenemos un aumento de los precios internacionales porque ha habido fenómenos de lluvia en Brasil. De hecho, se proyecta también pronto en la India, que podría también haber una caída de la oferta de azúcar también por lluvia y el monzón asociado al fenómeno del Niño.
3: En Chile, el valor también podría incrementarse. De hecho, al fenómeno mundial se suma lo ocurrido hace algunos meses, específicamente cuando IANSA decidió dejar de comprar la remolacha a productores nacionales, cambiando a la caña de azúcar brasileña.

0: como principal materia prima. El problema principal radica en el uso de la caña de azúcar en Brasil, ya que su mayor foco en el país sudamericano es para la producción de etanol, lo que puede reducir el volumen destinado a la elaboración de este popular endulzante.
1: Y llegamos al final de esta entrega informativa. Nos volvemos a encontrar en un rato con una nueva actualización de noticias. Que esté muy bien.
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4: La noche más oscura tiene un comienzo y un final. La luz está acostumbrada a terminar con las tinieblas. Cada día y todo el día es posible comenzar de nuevo. No es actitud, es Jesús. Esperanza es seguir a Jesús.

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0: Número 4.
1: Para Dua Lipa, esta canción significó mucho más que un éxito. Fue el momento en que una nueva estrella del pop comenzó a consolidarse internacionalmente, con una producción minimalista y una actitud completamente segura. New Rules convirtió una ruptura sentimental en una especie de manual para no volver atrás. Y su videoclip se transformó en una pieza fundamental para presentar a Dua Lipa ante una audiencia mundial.
2: Dua Lipa, New Rules.

0: Número 3.
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2: Algunas canciones parecen hechas para acompañar momentos especiales. Una boda, un aniversario, una declaración. Perfect se convirtió precisamente en eso para millones de personas. La canción había aparecido

Y antes de cerrar, una canción que parecía venir de otra época, pero terminó funcionando perfectamente en la era del streaming. Phil Steele mezcló rock alternativo

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0: Un ritmo latino, una melodía contagiosa y un artista que encontró su propia identidad. Habana convirtió a Camila Cabello en una estrella mundial y demostró que los sonidos latinos podían ocupar el centro del pop internacional sin necesidad de abandonar el mercado anglosajón. En el 2018 la canción se convirtió en uno de los mayores éxitos mundiales del año y ayudó a consolidar una tendencia que seguiría creciendo durante los años siguientes.
2: Camila Cabello and Young Thug.

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0: Y así sonaba el 2018. La música ya no tenía una sola puerta de entrada. Estaba en la radio, en el teléfono, en las plataformas y en cada pantalla. Pero después de toda esa revolución tecnológica, había algo que seguía siendo exactamente igual. Una gran canción todavía podía aparecer y quedarse contigo. Este fue el Top 5 del 2018. La música cambia, pero los recuerdos permanecen. Siempre aquí en Radio Peregrina. Hasta la próxima. Paz y amor para todos. Chau, chau.
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0: 8, 2 minutos. La tristeza te hace retroceder, la preocupación te hace frenar y la fe te hace caminar con la frente en alto.
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Hola, ¿qué tal? ¿Cómo están? Buenos días, ¿eh? Buenos días, su señoría, mandan dirundirunda. Qué rico poder acompañarles, ¿eh? Ya estamos a día lunes 17 y se nos fue el mes de agosto, ¿eh? Ya esta semana y la otra, y chao el mes de los gatos, pero hay que cuidarse, hay que pasar agosto, esa es la idea, ¿eh? De verdad, nos contenta mucho. Estaremos juntitos acompañándoles hasta las 11 de la mañana. Mucha música, muchas canciones para que ustedes puedan comunicarse con nosotros, disfrutar de esta programación, en fin, acompañarse en su edición de la mañana. Ya, bienvenidas, bienvenidos, la hora de arrancar.

Esta es la hora de arrancar en Radio Peregrina. Oiga, vamos a revisar qué es lo que nos cuenta, nos dice, nos informa, nos copuchea la Dirección Meteorológica de Chile, ¿eh? Pero sin antes contarles a todos y cada uno de ustedes, amigos de la sintonía, las novedades con respecto a las condiciones climatológicas, según la información que nos proporcionan, veremos de cuándo es esto y le voy a contar de inmediato. Dicen que meteorología advierte nuevo frente para Antofagasta. Podría dejar lluvias intensas en corto periodo de tiempo, tormentas eléctricas y fuertes vientos. Así es que a tomar las precauciones del caso. Esto lo entregaron en el día de ayer, bueno, esperemos que no sea tan compleja la situación. Y si es así, a mantener, por supuesto, la calma y tomar las precauciones que corresponden. Bueno, eso es lo que dice SENAPRED. Y lo que dice la Dirección Meteorológica de Chile con respecto a las condiciones del tiempo en la región de Antofagasta, nos habla de que Ollagüe tuvo hoy, lunes 17, una mínima de 1 grado sobre cero. La máxima, oiga, estará muy frío en Ollagüe, de 9 grados. Nublado con vientos de 40 y 60 kilómetros a la hora. En la mañana, en la tarde, cubierto, chubascos de aguanieve y ventisca con viento entre 60 y 80 kilómetros a la hora. Y lo más complejo son las ráfagas de viento. Fíjese que hasta 100 kilómetros a la hora. Mucho viento en Ollagüe. Hoy lunes 17. Tocopilla, ¿qué tenemos para Tocopilla? Hoy lunes la mínima será de 16 grados, no será, sino que fue de 16 grados. Sí, será de 19 la máxima. La mañana estará cubierta. Ojo en Tocopilla. Recién les hablábamos de un tiempo no muy bueno. Y en Tocopilla por la tarde cubierto y lluvia, no lloviznas, lluvia, que se van a prolongar por la tarde, la noche, la madrugada y todo el día martes. ¿Qué les parece? Lluvia en Tocopilla que comienza después del mediodía. Por la mañana se presentan una que otra gotita por ahí. ¿Qué les parece?

es lo que les hablábamos del tiempo complejo que viene otra vez para la zona norte, ¿eh? Mejillones, la mínima de 14 grados sobre cero, máxima de 19. Estará todo el día con llovizna y lluvia por la noche, hoy lunes 17. Prolongándose todo el día martes con lluvia en Mejillones, declinando ya por la noche del día martes 18. Así es que estar preparado. Antofagasta, ¿qué decíamos para Antofagasta? Hoy lunes 17, la mínima de 14 grados, la máxima de 22. Comenzó la madrugada con estas mínimas de 14 con llovizna. La mañana un poco cubierto, una que otra garúa por ahí, y por la tarde ya comienza a caer agüita y vientos de 25 y 40 kilómetros a la hora. Lluvia durante la tarde del lunes y se va a prolongar durante todo el día martes 18. Compleja la situación en Antofagasta y específicamente en nuestra zona. Tal, ¿para qué le digo tal? Oiga, hoy lunes 17, una mínima de 14, la máxima de 16 y estará con lluvia durante todo el día lunes y el día martes 18. ¿Ya? Harta agüita va a caer estos días, ¿eh? Hoy día lunes y mañana martes en Taltal. ¿Qué hay para San Pedro de Atacama? No. Sí, ya. La mínima fue de 5 grados sobre cero, ¿eh? Frío el amanecer allá en San Pedro, la máxima será de 24. Nubosidad parcial, vientos de 25 y 40 kilómetros a la hora. En la mañana y en la tarde, nublado con vientos de 40 y 60 kilómetros a la hora. ¿Cuándo va a aparecer agüita en San Pedro? Va a ser el día martes en la noche y la madrugada del día miércoles. ¿Ya? Chubascos aislados con vientos de 40 y 60 kilómetros a la hora en San Pedro de Atacama. Pero hoy lunes no hay pronóstico de lluvias ni llovizna, pero sí viento de 25 y 40 kilómetros a la hora y en la tarde de 40 y 60 kilómetros a la hora. Para nuestra ciudad, para Calama, ¿qué tenemos para Calama? Calama dice que hoy lunes tuvo una mínima de 2 grados sobre cero. La máxima será de 16. Cubierto y neblina, ¿eh? ¿Qué le parece? Viento entre 25 y 40 kilómetros a la hora, variando a nubosidad parcial. La mañana a la tarde, nubosidad parcial con viento, sí, bien ventoso, harta tierra, entre 60 y 80 kilómetros a la hora. No hay indicios de agüita, por lo menos aquí en nuestra ciudad, es lo que nos dice la Dirección Meteorológica de Chile. En este rato tenemos 8 grados de temperatura. 8 grados de temperatura en esta jornada de día lunes y en este tiempo de invierno. Vamos con canciones. Es la hora de arrancar.

0: 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Nacionales.
1: Evaluación de Alvarado se desploma y comunicación sigue como punto débil del gobierno. Según la medición, el 41% de los encuestados evalúa negativamente al viceministro, mientras que el 43% respalda las capacidades del titular para enfrentar los desafíos de ambas carteras. Este resultado se suma a la caída progresiva desde que asumió ambas carteras. Pese a los traspiés comunicativos que ha tenido el gobierno, la jefa de la bancada de la UDI, Flor Weise, respaldó las decisiones y desafíos que tiene el viceministro Alvarado.
2: El ministro Claudio Alvarado está cumpliendo una tarea política tremendamente exigente. Su responsabilidad no es encabezar las encuestas, sino que sacar adelante el programa del gobierno del presidente Kast.
0: Policiales.
1: Defensa de Manuel Guerra solicita sobreseimiento de 7 cargos y audiencia queda fijada para octubre. El exfiscal regional permanece en prisión preventiva desde marzo, mientras su abogado sostiene que algunos hechos ya estarían prescritos y que otros no configurarían ilícitos.
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3: Internacionales.
1: Ministro de Seguridad israelí, Ben Gibbard, propone asesinar a entre 30 y 40 palestinos cada noche en Gaza. El ministro de Seguridad de Israel volvió a plantear la ocupación completa de la franja de Gaza y la expulsión de su población. En una entrevista sostuvo que los asesinatos selectivos no deberían limitarse a quienes representen una amenaza inmediata.
0: Deportes.
1: Cecilia Pérez responde a la Universidad de Chile. Vamos a manifestar toda la colaboración para mejorar el convenio. Previo al triunfo de la U sobre Limache, la presidenta de Azul Azul se refirió a las declaraciones que surgieron desde la Casa de Estudios, las que sugieren un posible retiro del nombre y los emblemas del club. La Timonel también abordó el mercado de fichajes y el interés por figuras como Lucas Asadi y Franco Calderón.
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Estamos en la sintonía de Radio Peregrina 93.1 junto a ustedes, acompañándoles con esta programación, llevándoles toda la música para que ustedes disfruten de esta jornada de día lunes 17 de agosto. Revisemos las efemérides para hoy. Hoy 17 de agosto del año 1836 se produce el combate naval de Aptao en el contexto de la guerra contra la Confederación Perú-Boliviana. Es una fecha vinculada a la historia naval chilena. En Argentina, Día del General José de San Martín. El 17 de agosto se conmemora el fallecimiento de José de San Martín, ocurrido el año 1850. Es una de las fechas históricas más importantes de Argentina. 1945, independencia de Indonesia. Indonesia proclama su independencia de los Países Bajos, iniciándose un proceso que culminaría con el reconocimiento de su independencia. 1960, independencia de Gabón. Gabón obtiene su independencia de Francia. 1970, Venera 7. La Unión Soviética lanza la sonda Venera 7, que posteriormente se convertiría en la primera nave en transmitir datos desde la superficie de otro planeta, en este caso Venus. 1969, Woodstock. Durante el histórico festival de Woodstock se presentan grandes nombres de la música, entre ellos Janis Joplin, The Who, Santana, Creedence Clearwater Revival y Jefferson Airplane. El año 2008, Michael Phelps, el nadador estadounidense, consigue su octava medalla de oro en los Juegos Olímpicos de Beijing, estableciendo un récord histórico. 1943, nace Robert De Niro, uno de los grandes actores del cine estadounidense, cumple 83 años este lunes 17 de agosto del año 2026. Entre sus películas están Taxi Driver, Toro Salvaje, El Padrino 2 y Buenos Muchachos. 1958, nace Belinda Carlisle, cantante estadounidense, voz principal de Go Go's, grupo femenino muy popular durante los años 80. 1960, nace Sean Penn, reconocido actor y director estadounidense, ganador de 2 premios Oscar. Este 17 de agosto cumple 66 años. Un cabro, un joven, Sean Penn. Fíjese que el 17 de agosto del año 1966, The Monkees lanzan Let's Train to Clashville, uno de sus grandes éxitos de los años 60. ¿Qué les parece, importante entonces, efemérides que se las damos a conocer a ustedes a través de su Radio Peregrina 93.1.

Oiga, buen tema ese, ya lo vamos a seguir escuchando. Nos llamó nuestro amigo Cristian a la radio, ya a nuestro teléfono, se lo voy a dar a conocer para que nos llame, ¿cierto? Nuestro WhatsApp y pueda, por supuesto, solicitar una canción, así como lo hizo Cristian. ¿Ya? Cristian quiere escuchar, porque dice que él es ochentero, un tema de Albert Hammond. Dice que no importa cualquiera que sea, le gusta mucho. Para usted, Cristian, escuchemos y disfrute de este tema en su radio peregrina.

Oiga, nos puede llamar al 983708152. O WhatsApp, mejor que nos escriba al WhatsApp. Más 569-8370-8152. Se lo voy a reiterar, Más 569-8370-8152. Es el WhatsApp para que ustedes puedan solicitar alguna canción, alguna sugerencia, copuchita o un datito interesante que nos quiera entregar. ¿Ya? Ese es nuestro WhatsApp. Escríbanos, sea parte de esta familia de la Radio Peregrina.

te vayas. 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

0: 9, 2 minutos.
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11: Apple comenzó a ampliar el acceso público a las nuevas funciones de inteligencia artificial para Siri, incluidas en la beta de iOS 27. La actualización busca ofrecer una asistente más natural, con respuestas más inteligentes y una integración mucho más profunda con las aplicaciones del iPhone. Este movimiento representa uno de los pasos más importantes de Apple en la carrera por la inteligencia artificial, en un momento en que las principales empresas tecnológicas compiten por ofrecer experiencias cada vez más avanzadas para los usuarios.
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3: Estamos en Radio Peregrina compartiendo esta cita de esta mañana de día lunes. Oiga, nos llamó Rodrigo, un amigo, y nos cuenta que en este rato hay una gran nubosidad de Camanchaca, pero casi cerrada, del camino de Calama, Chuquicamata, Chuquicamata, Calama. Bueno, y las autoridades llaman a tomar las precauciones. Sabemos que a esta hora hay muchos vehículos de empresas que se dirigen o van a Chuqui o van a Calama. Por lo tanto, a tomar las precauciones, a encender las luces, los neblineros, para evitar cualquier situación compleja. Gracias, Rodrigo. Él nos envía imágenes donde se ve, sí, la gran camanchaca que está ocurriendo precisamente en el camino Calama, Chuquicamata, Chuquicamata, Calama. A tomar las precauciones. Sigamos en La Hora de Arrancar.

la hora de arrancar. Gracias por estar con nosotros. Estamos juntitos compartiendo esta cita. Oiga, qué rico. Nos llamó Lucía. Ya nos escribió al WhatsApp y dice que quiere escuchar una canción de Mon Laferte. Ya, así que vamos a complacer a Lucía, quien quiere escuchar un temita de Mon Laferte. Mi buen amor se llama este temita para usted, Lucía, quien se contacta con nosotros a través de vía WhatsApp. La hora de arrancar.

que puede aparecer de manera repentina mientras estamos en casa, conversando con nuestra familia, comiendo.

0: a Sabina. Ella, bueno, en esta ocasión no va a estar con nosotros, está en otra actividad, por lo tanto, en esta oportunidad no vamos a contar con ella. Ya, vamos a nuestro tema. Para conversar sobre este tema, nos acompaña, como ya dijimos, David Vilches, director general de Paramédicos Sin Frontera. David, ¿cómo está? Bienvenido a la programación matutina de Radio Peregrina.
1: Muy buenos días, mi amigo Juan Carlos. Un fuerte abrazo a la distancia y un saludo muy grande a nuestra audiencia, a nuestra querida audiencia de Paramédicos Sin Fronteras y Radio Peregrina en Chile, Perú y el mundo que nos escucha a través de la radio y la página web de Radio Peregrina. Hoy, como lo comentaste, hablaremos sobre una emergencia que ninguno está exento de poder tener un familiar o padecer de esto, y que definitivamente es algo que tenemos que tener bastante presente, porque son cosas que llegan a suceder repentinamente, que es el evento cerebrovascular.
0: Oiga, David, pero importante que nuestros auditores conozcan qué es un accidente cerebrovascular y por qué debemos preocuparnos tanto.
1: Por supuesto, lo importante es que se sepa primero qué es, ¿no? Entonces, para simplificarlo un poco, el evento cerebrovascular o accidente cerebrovascular ocurre cuando una parte del cerebro ya deja de recibir adecuadamente el flujo de sangre, que está rica con oxígeno, esa sangre. Entonces, cuando ya no recibe esa sangre por obstrucción de una arteria cerebral o por la ruptura de una arteria cerebral, entonces es cuando se produce la falta de irrigación sanguínea, ya sea por la obstrucción de una arteria que vendría siendo uno de lo que se llama evento isquémico. Muy bien. Y el otro que es un evento hemorrágico, que es cuando se rompe una arteria y sale sangre dentro del cerebro.
0: Claro que sí, son realmente. David, sí, perdón, adelante.
1: Sí, les comentaba que dentro de esto, como de esa definición, existen diferentes tipos de la ACV. Muy bien. Pero cuando una persona está en casa, hay algo mucho más importante que aprenderse los tipos y los nombres. Muy bien. Por ejemplo, cuando una persona presenta signos y síntomas de este evento, es lo que las personas tienen que reconocer para poder identificar que está presentando un evento cerebrovascular y poder actuar a tiempo. Es lo que se debe hacer, es lo que se recomienda. Muy bien. Principalmente en vez de memorizar clasificaciones y demás, lo importante para nuestros oyentes en el hogar es que puedan identificar que esté sucediendo un evento para poder atenderlo rápidamente.
0: Claro que sí, realmente es interesante, estos dos tipos de accidente cerebrovascular, el isquémico, como usted ya lo dijo, una arteria se tapa por un coágulo, es el más frecuente, y el accidente cerebrovascular hemorrágico es donde una arteria por presión, ¿cierto?, se rompe y produce una hemorragia cerebral. David, este problema ya es realmente complejo. Está probablemente diagnosticado o no diagnosticado. La pregunta más importante para nuestros oyentes, ¿cómo podemos reconocer que una persona podría estar sufriendo un accidente cerebrovascular?
1: Fíjate, Juan Carlos, tenemos un método ya que se viene aplicando desde hace muchos años. Hay varios métodos para poder identificar rápidamente que se esté llevando a cabo.

0: evento cerebrovascular. Uno de los más fáciles de recordar es el llamado escala de Cincinnati. Muy bien. El cual consiste en tres pruebas. Son tres indicadores. Algo sencillo de recordar. Muy bien. Cuando tengamos o estemos presentes ante un familiar o cualquier persona que esté posiblemente padeciendo este evento, vamos a hacer esta prueba con estos tres indicadores. Número uno, vamos a notar a la persona que está actuando diferente. Muy bien, está actuando diferente. Y ahí es cuando empezamos a aplicar la escala. Número uno sería su rostro se va a haber caído de un lado. Muy bien, puede ser lado derecho o lado izquierdo. El labio, la comisura labial se va a ver así caída. El párpado puede ser que esté un poco caído, pero del mismo lado, ok, afectado. Ese es uno. Si le pides que haga como si fuese a tirar un beso, muy bien, para que ponga la boca hacia adelante, una parte no va a poder moverse. O si le dices que sonría, que haga el gesto de sonreír, la parte afectada no va a moverse, se va a quedar abajo. ¿Listo? Eso se llama asimetría facial. ¿Ok? Otro es cuando le dices que mencione su nombre o que diga si está bien, entonces las palabras van a ser muy lentas al pronunciarlas. Las va a pronunciar con mucha dificultad. ¿Ok? Va a hacer algo que se llama arrastre de palabras. Muy bien, si se llama Roberto, va a hablar de la siguiente manera. Roberto. Muy bien, va a hacer ese sonido tratando de hablar, pero como tiene la dificultad en el momento, no lo va a poder hacer de manera adecuada. Esa es la segunda. Otra sería decirle que tomar sus ambas manos, muy bien, y levantar sus brazos, ¿no? Hacia adelante y repentinamente soltarlos. Vas a notar que uno de los dos lados de las dos manos va a caer mientras que la otra se va a mantener en el aire. ¿Por qué razón? Porque no tiene la capacidad de poder mantenerlo en el aire arriba. Y va a ser del mismo lado que tiene la asimetría facial. Muy bien, son tres indicadores que ya te están diciendo que hay un problema a nivel neurológico y está asociado directamente con el evento cerebrovascular. ¿Ok? Basta con que una de las tres se cumpla. Muy bien. Basta con que una de las tres se cumpla para decir o presumir que estamos ante una persona que está sufriendo un evento cerebrovascular. Y es donde tenemos que actuar rápidamente. Importantísimo es que esta persona sea llevada al hospital adecuado, donde traten eso, ya que las primeras 3 horas son fundamentales. Posiblemente tenga que iniciar un proceso fibrinolítico, que es un tratamiento para tratar de disolver cualquier tipo de coágulo o iniciar cualquier tipo de proceso terapéutico para su mejoría. En casos extremos, cuando hay sangrado o hematomas intracerebrales muy grandes, hay que abrir el cráneo para liberar presión. Eso es intrahospitalariamente. Muy bien, a nivel prehospitalario, tenemos que identificarlo en casa, llamar a la ambulancia y la ambulancia hará su evaluación, los paramédicos, y lo trasladará de inmediato.
1: Claro que sí, es una situación realmente compleja, donde por supuesto en muchas ocasiones la gente, antiguamente, si nos retrotraemos en el tiempo, David, muchos decían, le dio una parálisis, ¿eh? La persona quedó con una parálisis. Y ante una situación como la que usted describe, lo importante es tratar de llevarlo de forma inmediata ante un neurólogo para que ellos ataquen de inmediato el tema. Ya creemos que es importante que también conozcan esa situación. Ahora, David, imaginemos una situación muy común. Una persona está en casa con su esposo, esposa, hijo, padre o madre, y de repente presenta dificultad para hablar y un brazo se le cae. ¿Qué debería hacer inmediatamente la familia en este caso, David?
0: Perfecto, mira, lo primero es, como lo indicaste, es el reconocimiento. Muy bien, si nosotros reconocemos que estamos ante una emergencia, entonces podemos activar el sistema de emergencias médicas. ¿Ok? Para reconocer una emergencia, yo tengo que conocer lo que se está presentando. Por lo tanto, es importante escuchar esta charla y también documentarse un poco más sobre de qué se trata, muy bien. Al saber de qué se trata, vamos a hacer el reconocimiento, se va a reconocer que estamos frente a una posible emergencia de evento cerebrovascular. Después, tenemos que mantener la calma, ¿listo? Cuando se mantiene la calma, que no es fácil en la mayoría de los casos, más aún en personas que no tienen experiencia o no trabajan directamente con sistemas de emergencia, trabajar en mantener la calma puede ser un poco complicado. Una técnica sería respirar profundo y contar hasta tres para empezar a actuar. Eso te va a ayudar a calmar un poco, muy bien, calmar un poco la ansiedad y pensar con cabeza más fría. Tenemos calma, debemos activar el sistema de emergencias médicas local, ya sea 191, ya sea el 911, el 112, depende del país. Muy bien, recordemos que nos escuchan de diferentes partes del mundo y depende de su región y su país, va a activar el sistema de emergencias médicas local. Muy bien, hay regiones, hay países en el que el número de emergencias se maneja por distritos o por provincias. Después de acuerdo a la provincia es un número diferente. Entonces hay que tener el número local de emergencia. Solicitar al momento de la emergencia, solicitar la ambulancia y manifestarle de que tu familiar está presentando esos signos y síntomas. Muy bien. Que posiblemente puede ser un evento cerebrovascular. Pero le vamos a decir, no habla bien, se siente confundido, se le cae el brazo derecho, tiene el rostro caído, cuando habla arrastrando palabras, muy bien. Sabemos que no va a manejar un lenguaje técnico, no es necesario, ya que las personas que reciben la llamada deben estar capacitadas, es lo que es lo deseable, para poder comprender lo que está sucediendo y poder traducirlo al sistema de ambulancia de manera técnica. Muy bien. Entonces, mantenemos a la persona, una vez activamos el sistema de emergencia, mantener a la persona segura y acompañarla en todo momento. No dejarla sola, puede caerse y producirse un traumatismo craneoencefálico o cualquier otro tipo de trauma. Observar su estado todo el tiempo. Muy bien. Recordar y registrar la hora en que empezó el evento. ¿Ok? Si no registramos todo esto, es información valiosa que vamos a necesitar para darle a los paramédicos. Si no sabemos exactamente cuándo empezó, ok, entonces vamos a determinar más o menos cuál fue la última vez que vimos a la persona normal. Ok, no, hace 20 minutos yo lo vi normal, no sé cuánto tiempo tendrá así. Ok, y seguir las instrucciones del servicio de emergencia. Algo muy importante, Juan Carlos, y para la querida audiencia, no debemos perder tiempo, ok, tratando de identificar o diagnosticar lo que está sucediendo. Ya con que una de las tres indicadores que habíamos hablado anteriormente sea positivo, hay que activar el sistema de emergencias médicas. Muy bien, ya que si no es un evento cerebrovascular, es cualquier otra patología que puede estar en desarrollo, otra enfermedad o cualquier otro evento. Muy bien, el objetivo es reconocerlo rápidamente en casa. Para esto son estas charlas, para que puedan tener herramientas cognitivas y poder utilizarlas de manera oportuna en casa. Muy bien. Y mantener la calma y activar el sistema de emergencias médicas. Eso es lo que se recomienda.
1: Creemos que es importante y David, y yo le cuento que aquí los números de emergencia, para que ustedes lo tengan ahí en conocimiento también, es Bomberos 132, Carabineros 133 y el servicio de urgencia, para el cual usted tiene que llamar ante cualquier situación, es el 131, servicio de emergencia de acá de Chile. Es importante que esos números los puedan tener en una pared, cerca del interruptor, con la puerta de salida, porque ante una emergencia muchas veces uno se bloquea y eso lleva a confundir y los minutos son preciosos. Oiga, David, muchas veces cuando ocurre una emergencia, la familia intenta ayudar, pero puede terminar haciendo algo que no corresponde y agravando la situación. ¿Qué cosas deberíamos evitar ante un posible ACV?
0: Fíjate, hay varias cosas. Primero, no debemos esperar para ver si los síntomas desaparecen, ¿ok? Segundo, no debemos administrar medicamentos por nuestra cuenta, automedicarlo. Eso no se debe hacer en ninguno de los casos. Incluyendo medicamentos como aspirina, eso agravaría la situación. Si la persona está sufriendo un evento cerebrovascular hemorrágico, la aspirina es un antiagregante plaquetario y lo que haría es aumentar o incrementar la hemorragia. ¿Listo? ¿Qué quiere decir? Que la sangre se vuelve más líquida, permitiendo que fluya más rápido hacia o con más intensidad al cerebro. Muy bien, entonces, no sabemos todavía qué es lo que está ocurriendo. Por eso debemos evitar darle cualquier tipo de medicamento. Tercero, no debemos darle comida ni bebida, ¿ok? Es muy importante que la persona con alteración del estado neurológico, como está en este momento, ellos no pueden tragar, o sea, deglutir, tragar, no pueden hacerlo. Y lo que vamos a hacer es provocar una broncoaspiración que posiblemente más adelante le cause una neumonía y posteriormente la muerte. ¿Listo? Cuarto, no debemos intentar resolver la situación con remedios caseros. ¿Ok? Con remedios caseros. Y quinto, no debemos minimizar la situación simplemente porque la persona diga que ya se siente mejor. Hay eventos cerebrovasculares que son transitorios, muy bien, y la clínica o los signos y síntomas desaparecen en minutos, pero esto puede repetirse o eso que le dio puede tener algunas secuelas que deben ser chequeadas por un médico especialista, que es muy importante. Incluso si los síntomas desaparecen, esa persona necesita valoración urgente.
1: Realmente interesante, por ejemplo, no dejarla conducir hasta el hospital, ¿ya? No minimizar el dolor porque sea solo una molestia. Como usted ya lo dijo, no esperar horas para ver si mejora. Creemos que son temas que hay que tomarnos muy en cuenta. No acostarlo boca arriba, ¿ya? En este caso, se le puede provocar un vómito y le puede generar otro tipo de situaciones. Bueno, son algunas de las normativas que se realizan ante sospechas de un accidente cerebrovascular. Oiga, David, ¿por qué es tan importante saber a qué hora comenzaron los síntomas? Hay algo que muchas familias probablemente no saben. Y este tema creemos que es realmente interesante, David.
0: Claro, es importante tener la hora aproximada, más cercana o exacta de cuando inició el evento, porque el tiempo puede influir en las decisiones que posteriormente tomará el equipo médico para poder tratar al paciente. Cuando ocurre un problema de evento cerebrovascular, no solamente interesa saber qué signos y síntomas presenta la persona, sino también cuándo empezó el problema. Por eso, por esa razón, tenemos que recordar la hora en que posiblemente haya iniciado. Muy bien, uno puede auxiliar en unos minutos, algún familiar que de pronto lo viste en la mañana, le diste el desayuno, fuiste a hacer otras cosas, en una hora volviste y ya lo encontraste en ese estado, entonces tenemos que tener en cuenta más o menos que fue entre esa hora, entre 8 y 9 de la mañana, ¿no? Por ejemplo. Entonces, tenemos la hora de inicio y esa hora hasta que llega al hospital han pasado ya varias horas. Muy bien, posiblemente 2, 3 horas, no sabemos. Las primeras 3 horas son fundamentales. Muy bien, son fundamentales para poder atacarlo y que los daños o la lesión cerebral no sea permanente. Por esa razón, no sea permanente. Y se pueda tener las menores secuelas posibles. ¿Ok? Eso depende el resto de la vida de la persona. Muy bien. Eso es lo que pasa. Tenemos que evitar que los daños sean permanentes de acuerdo al tipo de emergencia, evento cerebrovascular que haya tenido.
1: Oiga, David, importante saber, como usted lo dice, la hora en que comienza este cerebro, accidente cerebrovascular, pero también si la persona no logra saber en qué momento comenzó, importante que sepa a qué hora la persona estaba hablando normalmente. Por ejemplo, si a las 10 de la mañana yo tuve la última conversación con esta persona, y a las 10:30 aparece con la boca desviada y dificultad para hablar, hay que decir, la última vez que estaba normal fue a las 10 de la mañana. No hay que esperar para confirmar que sea un accidente cerebrovascular. Recordemos, David, que cada minuto cuenta en este tipo de situaciones. También hay que recordar, y tienen que tomarlo en cuenta, hay personas que reaccionan de distinta manera. Por ejemplo, hay personas que reaccionan violentamente, ¿ah? Porque es una presión, es un dolor que se siente, por lo tanto, y como se desconcentran, se desconectan de la realidad y del minuto preciso en el momento, comienzan a golpear porque piensan que se les está agrediendo. También es otra situación que hay que tenerla muy en cuenta. A veces se tornan muy, muy agresivos, ¿ah? Oiga, David, pero en este caso, ¿cuál sería si una familia solamente pudiera recordar una cosa de todo lo que hemos hablado hoy? ¿Qué debería recordar? Esto ya casi ya al final de nuestra programación, David.
0: Por supuesto, es importante saber, ¿no?, que un ACV puede comenzar de manera repentina y reconocer rápidamente las señales puede ayudar a que la persona que está siendo afectada por esto reciba atención lo más pronto posible, ¿ok? Oportunamente. Si de repente la persona presenta alteración en la en la cara, en el rostro, desviación del rostro hacia un lado, debilidad de un brazo, puede ser hormigueo, debilidad, muy bien, pesadez en el brazo, dificultad para hablar, problemas repentinos para poder caminar, para poder mantener el equilibrio o para mantenerse de pie, y alteraciones visuales o auditivas también puede ser. Debemos pensar lo siguiente. ¿Podría ser un ACV? Muy bien. Tenemos que hacernos esa pregunta. ¿Existe esa posibilidad de que esté pasando con mi familiar? No, no queremos, pero no estamos exentos de que pase. Entonces, recordar, actuar de inmediato, no esperar a que pase, no automedicarlo y acostarlo a dormir. No utilizar remedios caseros porque es lo que hemos utilizado en la familia siempre. No intentar confirmar el diagnóstico en casa porque no estamos para eso. Tenemos para reconocer y activar el sistema de emergencia médica rápidamente. Porque un ACV es tiempo que se está en contra desde el momento que inicia, que se tiene en contra del momento que inicia. ¿Ok? El tiempo es sumamente importante. A partir de los primeros signos y síntomas, empieza la cuenta regresiva.
1: Claro, y eso es fundamental, la reacción inmediata con respecto a el avance, el progreso del accidente cerebrovascular, ¿eh? Llegamos a un momento especial, ¿eh? Si bien es cierto, toda nuestra programación es especial de Paramédicos Sin Frontera, ¿ya? Minutos que salvan vida. Pero hay una sección dentro de cada programa que se denomina mitos y verdades sobre la patología que se está abordando en el momento. En este caso, David, mitos y verdades sobre el accidente cerebrovascular. El primer mito: si los síntomas del accidente cerebrovascular desaparecen después de unos minutos, ¿ya no hay peligro? ¿Mito o verdad?
0: Ese es un mito, definitivamente, Juan Carlos. De hecho, ya lo hemos podido comentar. Aunque los síntomas desaparezcan, la persona necesita valoración médica urgente. Un episodio breve de signos neurológicos de posible evento cerebrovascular puede ocurrir con un ataque isquémico transitorio, muy bien, que es conocido como el AIT, ataque isquémico transitorio a nivel médico. Y esto puede ser una pequeña señal o advertencia de un evento cerebrovascular que puede ser a una escala mayor. Por eso nunca debe decirse ya pasó, entonces no pasa nada. Bien.
1: Me parece bien, ¿eh? ¿Mito o verdad? Si sospechamos que una persona está teniendo un accidente cerebrovascular, ¿debemos darle aspirina inmediatamente?
0: No, definitivamente es un mito. No debemos administrar aspirina ni otros medicamentos por nuestra cuenta antes de que llegue el equipo especializado que sean los paramédicos, y mucho menos cuando estamos en sospecha de un posible evento cerebrovascular. Existen diferentes tipos de eventos cerebrovasculares y algunos son causados por sangrado, muy bien, por una hemorragia en el cerebro. Si una persona ya se sospecha de que tiene un evento cerebrovascular y es por sangrado, la aspirina va a aumentar el sangrado. Entonces, es necesario que tenga una evaluación médica y que en la evaluación médica sepan cuál es el tratamiento oportuno que debe tener.
1: Claro que sí, eso es importante, no dar ningún tipo de medicamento y como usted también lo recalcó hace un rato, no dar nada de líquidos porque puede alterar otro tipo de situaciones y la persona puede estar en otro riesgo de vida. El mito número tres, oiga, David, una persona, si es joven, no puede sufrir un accidente cerebrovascular. ¿Mito o verdad?
0: Eso es un mito también, han sido mitos de los tres el día de hoy. Aunque el riesgo aumenta, aumenta, muy bien, hay que escuchar bien esta parte. Aunque el riesgo aumenta con la edad, ok, tenemos factores de riesgo. Dentro de los factores de riesgo tenemos la edad, muy bien, como el tabaquismo, la edad, sedentarismo, obesidad, entre otros. El evento cerebrovascular también puede ocurrir en personas jóvenes, ok. Por eso no debemos descartar, perdón, una emergencia neurológica simplemente porque la persona no es adulto mayor. Muy bien. Si aparecen signos neurológicos como alteraciones que las que hemos estado hablando en el habla, en la simetría facial y demás, de manera súbita, debemos actuar rápidamente. Muy bien. Y como ya lo hemos dicho, no estar tratando de diagnosticarlo. Muy bien, porque ni siquiera los paramédicos tienen un diagnóstico preciso en la escena, solamente son diagnósticos presuntivos que se manejan a nivel prehospitalario. El diagnóstico definitivo, el tratamiento definitivo, se da en el hospital con los especialistas.
1: Mire, qué importante, ¿ah? ¿Eh? Qué importante esto. Oiga, también importante recalcar, oiga, David, si ya le dio un accidente cerebrovascular, la gente piensa, no, ya no le va a volver a dar otro. No, pues, le puede volver a dar otro y por lo tanto tiene que estar en controles permanentes con un neurólogo para que vaya guiándole y entregándoles los medicamentos necesarios. Importante, no automedicarse, no automedicarse. Siempre tiene que ser bajo el alero de un profesional médico, ¿ya? Porque en muchas ocasiones, no, si a mí me hace bien, a lo mejor a ti también te hace bien, ¿no? Podemos empeorar la situación. Oiga, David, de verdad que nos contenta mucho este tipo de temas que son importantísimos, quienes hemos trabajado o trabajamos en la parte de salud, nos hemos visto envuelto en muchos tipos de accidentes cerebrovasculares con personas, ¿eh? Por lo tanto, es importante transmitir la experiencia como la que tiene usted, ¿cierto?, a nuestros auditores para que sepan qué hacer ante una situación más o menos compleja, ¿eh? David Vilche, director general de Paramédicos Sin Fronteras. Gracias por acompañarnos en esta reunión de este día lunes, ¿eh? ¿Algún mensaje, alguna cosita especial que se nos haya escapado y usted la quiera resaltar, David?
0: Mi amigo Juan Carlos, bueno, te agradezco a ti, agradezco el programa Radio Peregrina, a la señora Sabina, gracias a Dios principalmente, y a nuestros oyentes por permitir entrar en sus casas, en sus hogares y darles el mensaje de los minutos que salvan vida. Por supuesto, como mensaje me gustaría darle a nuestra audiencia que no necesitamos ser profesionales de la salud para reconocer una emergencia, ¿ok? Podemos aprender a reconocer señales, activar el sistema de emergencias médicas y ofrecer una ayuda oportuna a nuestros familiares o seres queridos, ¿ok? Específicamente en el tema de hoy, un evento cerebrovascular no debe ser ignorado o no debe ser prolongado su tratamiento. Muy bien, reconocer rápidamente marca la diferencia entre la vida y la muerte de esta persona. E incluso si en el mejor de los casos es un evento cerebrovascular que no es hemorrágico, entonces las secuelas podrían ser permanentes o temporales. Recordemos que estas personas necesitan tener una recuperación y una rehabilitación para una reinserción en el ámbito productivo laboral. Muy bien, y si no es laboral, en el ámbito social nuevamente. Eso es lo importante de la recuperación.
1: Nos parece realmente interesante su opinión, ¿no? En un accidente cerebrovascular, reconocer rápidamente los signos puede marcar una diferencia. Cara, brazo, habla, equilibrio, visión y tiempo. Esto fue Minutos que Salvan Vidas, un programa de Radio Peregrina junto a Paramédicos Sin Fronteras. David, muchas gracias. Hasta el próximo lunes, ¿ah? ¿Eh?
0: Gracias a ti, Juan Carlos. Gracias a Dios. Gracias a todos.
1: Bien, pues ahí estaba, Minutos que Salvan Vida en esta ocasión, accidente cerebrovascular o el ACV, materia importante para que ustedes conozcan y sepan cómo reaccionar ante una situación crítica de un amigo, de un familiar, de un compañero, de un vecino, de un transeúnte, de un hijo, de cualquier persona que se vea afectada y usted ya sabe cómo identificarlo. Llamar de inmediato al servicio de urgencia aquí en nuestro país, 131 Emergencia. Gracias también a Max, ¿verdad?, quien estuvo ahí en la puesta en el aire. Vamos a retornar a nuestra programación. La hora de arrancar hasta las 11 de la mañana. Gracias, David, gracias a todos y hasta el próximo lunes con Minutos que Salvan Vidas.

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1: Parisi endurece críticas a Kast, acusa que no tiene liderazgo y descarta apoyo del PDG a reforma constitucional. El líder del Partido de la Gente cuestionó el mecanismo impulsado por el gobierno y sostuvo que los cambios deberían realizarse mediante el Decreto Supremo 518. También criticó el liderazgo de José Antonio Kast y calificó a su administración como un gobierno machista y de empresarios. Dirección Meteorológica de Chile alerta por nevadas y vientos moderados a fuertes en regiones del norte grande y chico. La intensidad del viento podría alcanzar los 110 kilómetros por hora en la región de Atacama. Se pronostica la caída de 15 a 25 centímetros de nieve en la cordillera de Arica y Parinacota y Tarapacá. El evento está fijado desde la mañana del lunes 17 hasta la mañana del martes 18 de agosto, con una condición sinóptica de vaguada en altura. Se observa en esta alerta el desarrollo de ventiscas.
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1: Familia Gilinski dona 150 mil millones de pesos para reconstruir hospitales y escuelas en Cali tras emergencia. El anuncio fue realizado por el mandatario a través de sus redes sociales, donde destacó el aporte de la familia empresarial y agradeció públicamente a ambos por la decisión de destinar recursos a la recuperación de infraestructura esencial. En los momentos más difíciles se conoce a los mejores ciudadanos, señaló De la Espriela al referirse a la donación.
0: Deportes.
1: Alejandro Tavilo se estrena con una sólida victoria ante Jan-Lennard Struff en el Master 1000 de Cincinnati. La primera raqueta nacional venció al alemán por 6-3 y 6-4 en su debut en la segunda ronda del mayor estadounidense. Ahora se enfrentará al vencedor del duelo entre el español Rafael Jodar, número 11, y el canadiense Denis Shapovalov, número 48.
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2: El amor crece con el tiempo y se fortalece en tanto vamos superando las crisis. Es necesario que seamos agradecidos con nuestro cónyuge, apreciemos cada detalle y reconozcamos el esfuerzo que hace. Felicitémosle por sus logros personales. El reconocimiento nos permite sentirnos apreciados y valorados. Es importante que eliminemos la crítica constante porque roba las fuerzas y nos distancia. Si admira sus gustos y pasatiempos, la otra persona respetará sus preferencias también. Muchas veces deseamos que adivine cómo nos sentimos, pero lo ideal es comunicarnos directamente para expresar lo que pensamos. Trabaje cada día en hacer crecer el amor con detalles, respeto y dedicación. Es lo mejor que podemos hacer por nuestro matrimonio. Le habla Sixto Porras de Enfoque a la Familia.
3: Visite enfoquealafamilia.com.
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Estamos en Radio Peregrina compartiendo esta cita de esta mañana de día lunes. Oiga, nos llamó Rodrigo, un amigo, y nos cuenta que en este rato hay una gran nubosidad, una camanchaca, pero casi cerrada, del camino de Calama, Chuquicamata, Chuquicamata, Calama. Bueno, y las autoridades llaman a tomar las precauciones. Sabemos que a esta hora hay muchos vehículos de empresas que se dirigen o van a Chuqui o van a Calama. Por lo tanto, a tomar las precauciones, a encender las luces, los neblineros, para evitar cualquier situación compleja. Gracias, Rodrigo. Él nos envía imágenes donde se ve, sí, la gran camanchaca que está ocurriendo precisamente en el camino Calama, Chuquicamata, Chuquicamata, Calama. A tomar las precauciones. Sigamos en La Hora de Arrancar.

0: Estamos junto a ustedes, estamos acompañándoles con esta cita en esta mañana de viernes. Ya, fíjese que con la participación de docentes de Calama y Alto El Loa, comenzó el programa de apoyo a la docencia liderado por Minera El Abra y ejecutado por el Centro de Investigación y Desarrollo de Talentos de la Universidad Católica del Norte. En la sexta versión de la iniciativa, este año busca generar un plan de convivencia escolar y beneficiar a 90 docentes y profesionales de la educación, incluyendo a personas de Tocopilla y María Elena. La capacitación incluye módulos especializados, actividades prácticas y un seminario internacional para generar comunidades educativas más inclusivas, participativas y orientadas al bienestar de estudiantes y equipos docentes. Margarita Jaque, ¿cierto?, de la Escuela Básica Rural Pucará de La Sana, destacó este trabajo.
1: Bueno, siempre he estado ahí esperando yo estos cursos que promueve el Abra a través de su equipo, porque la verdad es que nos mantienen actualizados en relación a las políticas de convivencia escolar. Y convivencia escolar, la verdad es que es un tema muy amplio que está permanentemente en movimiento.
0: Bueno, el programa de apoyo a la docencia escolar de Minera El Abra estimula a quienes, por supuesto, participan de este desafío, ¿ya? También Solange Andrade manifiesta con respecto a esta situación importante, apoyo de El Abra. Escuchemos a Solange Andrade.
2: Porque hoy día nosotros tenemos muchas problemáticas con los niños, sobre todo con el tema socioemocional. Y no solamente con ellos, sino también con los docentes y estas instancias que nos genera, en este caso, Minera El Abra y la Universidad Católica. Es súper importante para nosotros para seguir formándonos y poder seguir avanzando en esta carrera, y que necesitamos tener estas herramientas para poder ir abordando las barreras que se presentan dentro de la comunidad educativa.
0: Realmente interesante, ¿eh? El Abra ha capacitado a más de 300 integrantes de comunidades educativas de la región en temáticas relacionadas con la innovación pedagógica, el bienestar y la convivencia escolar. Interesante el trabajo, ¿eh? La iniciativa, organizada con la Universidad Católica del Norte, benefició a 90 profesionales de la educación, quienes incorporaron herramientas de inteligencia artificial para mejorar las relaciones interpersonales. ¿Ah? Realmente interesante. Vamos con canciones, es la hora de arrancar.

Estamos en esta sintonía matinal de Radio Peregrina. Oiga, les cuento, escasa nubosidad, visibilidad desde y hacia Calama. El tránsito vehicular está suspendido, como lo dijimos hace un rato. Poco a poco se va a ir normalizando. Nos llegan imágenes de nuestros amigos y nos dicen que en Tocopilla ya comenzó a caer agüita. Escuchen, miren. ¿Qué les parece? Eso es allá en Tocopilla, ¿ya? Otra de las recomendaciones, precaución por crecida del río Loa, no acercarse a la ribera del río Loa, a Cascada, Puente Topáter, Puente Balmaceda y laderas del Cauce. No están abiertas las puertas del parque El Loa, no acercarse a sacar fotografías, no estacionar vehículos en la ribera, evita que los niños se acerquen al lugar, no generar congestión vehicular en el sector. Ya recomendaciones para que evitemos cualquier situación que pueda llevar a incomodar, ¿cierto?, a la familia o alguna situación de riesgo. E inclusive algo más trágico, ¿eh? Por lo tanto, a evitar este tipo de cosas y tomar las precauciones que corresponden en estas situaciones. Recomendaciones a estas horas en la hora de arrancar de Peregrina.

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Viva con nosotros esta programación llena de música y notas interesantes, ¿eh? Fíjese que entró en vigencia la ley sobre seguridad escolar, que permite revisar mochilas en los colegios. Ley de seguridad escolar entra en vigencia en todo el país. La norma número 21.827 faculta a los sostenedores a incorporar la revisión de mochilas y bolsos en sus reglamentos internos con el fin de resguardar a las comunidades educativas. La ley prohíbe, escuchen, estrictamente las revisiones corporales y establece medidas de derivación si existe negativa por parte del estudiante, ¿eh? Además, sanciona a apoderados que hayan incurrido en agresiones a docentes o personal del establecimiento, ya sea física o verbal. Creemos que esto es bueno para que así, de alguna manera y de una vez por todas, ya no falten más el respeto y tampoco corran riesgo ni profesores, ni alumnos, ni estudiantes, ni compañeros, ¿eh? Nos parece realmente interesante. ¿Y usted qué piensa? ¿Está bien esto o no? Bueno, ahí convérselo, coméntelo con su compañero de trabajo, ¿eh? Sigamos compartiendo canciones, sigamos disfrutando la hora de...

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1: Nacionales. No está en mis planes. Elizalde descarta candidatura por presidencia del Partido Socialista. El exministro del Interior sostuvo que no hay que adelantar las definiciones porque eso, además, debilita a los actuales dirigentes. El panorama de cara a las elecciones internas está dividido en dos bloques. Por un lado, grandes alamedas, el sector con más fuerza para renovar la dirección del PS, al que pertenece Sicardini, y el tercerismo, bloque al que pertenece Elizalde y Vodanovic. Tribunal declara ilegal y arbitraria adjudicación de auditoría externa 2021-2024 en Gore Metropolitano. La sentencia dictada el pasado 29 de mayo acogió la impugnación presentada por otro oferente y dejó sin efecto la resolución que adjudicó la licitación a Sur Latina Auditores Limitada. El Tribunal de Contratación Pública estableció que la posibilidad de subsanar errores no podía utilizarse para completar elementos esenciales de una oferta después de su presentación. Según la sentencia, permitir esta situación constituyó un privilegio indebido que vicia el procedimiento.
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1: Internacionales. Irán ofrece recompensa de $30,000 por capturar o matar a soldados estadounidenses. El jefe de Estado Mayor iraní sostuvo que si una mujer lleva a cabo una acción de este tipo, recibirá el doble de esta recompensa, dinero que provendrá de donaciones voluntarias de personas que deseen contribuir financieramente a la guerra contra Israel y Washington.
0: Deportes.
1: Los millones que comprometió Independiente a la U para sellar el fichaje de Franco Calderón. Franco Calderón finalizó su etapa en Universidad de Chile. El defensor de 28 años dejará a la U, que tuvo un movido mercado de fichaje. Partirá cedido a Independiente de Avellaneda. El zaguero se sumará al Rojo en calidad de préstamo hasta diciembre de 2027, con un cargo de $120,000 y una opción de compras por el 80% del pase de $1.2 millones. Fue el propio elenco argentino que oficializó su llegada. Franco Calderón, que es el cuarto refuerzo de Independiente, escribió El Rojo en sus redes sociales.
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Estamos en la hora de arrancar de Peregrina 93.1. Oiga, ya nos queda poquito para las 11 de la mañana. Les cuento, informamos a la comunidad que producto del choque de un camión contra un poste en Avenida Balmaceda, más de 8.000 clientes se encuentran sin suministro eléctrico. Hacemos un llamado a los vecinos a tomar las precauciones necesarias y mantenerse atentos a las condiciones del tránsito mientras se desarrollan los trabajos. La empresa CGE deberá realizar las labores correspondientes e informar oportunamente el horario estimado para la reposición del suministro de energía eléctrica. ¿Qué les parece? Es la información de último minuto y también a tomar las precauciones por el frente de mal tiempo que se aproxima. Ya en Tocopilla ha comenzado a caer harta agüita y se espera que entre hoy día y mañana pueda llegar a nuestra provincia, aquí a Calama, a los pueblos del Alto Elloa. Antofagasta igual ya también comienza a tener situaciones con respecto a este tiempo. A cuidarse, a protegerse y no cometer imprudencias, sobre todo quienes están tras un volante, a tomar las precauciones que corresponden. 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

Estamos en la hora de arrancar. Nos llamó Bernardo, pues a Beñito Bernardo, y él quiere escuchar a Creedence, ¿eh? Dice que le gusta mucho esta agrupación y se dio el trabajo para escribirnos a nuestro WhatsApp +569 8370-8152 y dijo: oiga, me gusta Creedence, ¿hay alguna posibilidad de que me puedan programar un temita? Claro que sí, pues Beñito, Bernardo. A propósito, Bernardo está de onomástico este mes de agosto, ¿eh? Bernardo Gin está de cumpleaños también, el prócer de la patria. Ya, Bernardito, para usted este tema musical a través de Peregrina.

Hola Gabrielita, ¿cómo está? Gusto en saludarle, qué rico poder escucharle. Dígame Gabrielita, ¿en qué le podemos ayudar? Ya, quiere escuchar a Anita Gabriel. Ya, pues vamos a complacerle entonces con un temita de Ana Gabriel. Gracias, amiga mía, que tenga buen día. Hasta pronto.

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0: 11:03.
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4: Estamos con Tomás en el espacio Viva Atacama en San Pedro y tiene algo que contarnos.
5: Lo que pasa es que me contaron que con la alianza con Codelco, ahora SQM Litio es Novandino Litio. Esto significa que Chile seguirá liderando la transición energética mundial.
4: ¿Y usted cómo lo supo?
5: Fácil, po. Me lo contó un pajarito.
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Ya conectados con Radio Peregrina a esta hora, Radio Vecinal de Calama. Comenzamos esta mañana muy fría aquí en Radio Peregrina 93.1 de la frecuencia modulada. Vamos a estar hasta la una de la tarde totalmente en vivo y en directo, revisando de inmediato lo que pasa con la temperatura, porque hay mucha niebla en algunos sectores de la ciudad de Calama y también mucho frío. Atención, vecinos, vecinas, bienvenidos a la sintonía de Radio Vecinal de Calama. Bueno, mandar un saludo especial para todos los vecinos que están en su casita con mucho frío algunos. También un saludo especial para los que están trabajando en la minería, los que están trabajando en el centro de la ciudad, los que están en el hospital, los que están enfermitos, los que están en su casa. Para todos, un saludo especial desde Radio Vecinal de Calama en el 93.1. Comenzamos revisando también algunos temas importantes del día lunes. Hoy 17 ya de agosto, mire cómo ha pasado el tiempo. Está cubierto y con mucha niebla, con viento entre 25 y 40 kilómetros y variando nubosidad parcial hasta ahora en la capital de la provincia, El Loa. La temperatura, según indica la Dirección de Meteorología de Chile, es de 10 grados solamente y la máxima que se espera para hoy es de 16 grados. La humedad hasta ahora de un 76%, nubosidad de un 50%, velocidad del viento hasta ahora revisando, es de 26 kilómetros por hora. Estábamos revisando también con respecto a lo que está pasando también a las lluvias en diferentes sectores de nuestra región. Hay una vaguada en altura, así se llama, que estaría ingresando, todavía está en Bolivia, está ingresando por la parte norte-oriente de nuestro país. No sabemos, vamos a revisar hasta el momento para ver si hay pronóstico de lluvia para nuestra ciudad de Calama. Posiblemente podrían haber algunas pequeñas gotitas que caerían hoy por la tarde-noche. Aún así está cayendo como una garúa también hasta ahora con la niebla que hay, ¿eh?

Según la información que estamos revisando también en algunas páginas de que hay pronósticos del tiempo, por ejemplo, en Tusky indica que va a haber unas nubes que vienen con algunas con probabilidad de lluvia, pero estarían pasando por la ciudad muy rápidamente y se van a dirigir este martes hacia Antofagasta. Y a esta hora, revisando también el pronóstico, hoy lunes, vamos revisando, se prevé que caiga, como dije, algunas gotitas durante la tarde-noche, tipo 19-20 horas, y este frente se estaría trasladando hacia la costa, directamente hacia Antofagasta, donde ya está lloviendo. Lo máximo que podría caer en nuestra ciudad sería como 0,1 milímetros, según la información. Ventusky, ahí estamos revisando. Y la Dirección de Meteorología de Chile indica solamente nubosidad parcial para estos días, con vientos entre 60 y 80 kilómetros para mañana, pero hasta el momento cubierto y niebla. 11:13, comenzamos esta mañana con noticias, buenos datos, información importante para usted. Vecina, vecino, abríguese que hace bastante frío. Somos tu compañía a esta hora.

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1: A esta hora también queremos destacar algunas noticias, datos importantes para usted, vecina, vecino. El complejo fronterizos, los complejos fronterizos de la provincia de Loa, a esta hora el reporte indica lo siguiente: complejo fronterizo Ollagüe habilitado, indica la información. De 8 a 18 horas estaría habilitado para todo tipo de vehículos. Ruta transitable con precaución. Clima nublado. El complejo fronterizo integrado Jama, estado no habilitado. Complejo Hito Cajón, no habilitado. Y complejo fronterizo integrado Sico, tampoco no habilitado. El complejo fronterizo San Pedro de Atacama estaría habilitado. Y el clima en nubosidad parcial. De 8 a 18 horas el de San Pedro. Y atención con información proporcionada por la Dirección de Vialidad. La ruta 27CH desde el kilómetro 36 al 45 Viento Blanco volvió a tapar la calzada, varios tramos con hielo, ruta no transitable. La ruta 23CH, hielo y nieve en calzada desde el kilómetro 202, ruta no transitable. En coordinación con los países limítrofes, se mantiene el cierre de los complejos fronterizos de la provincia El Loa. Esta medida se va a estar vigente hasta que las condiciones meteorológicas mejoren y permitan garantizar una atención segura de los usuarios. Eso es, con respecto a los complejos fronterizos, a los pasos fronterizos.

Ahí estamos también recibiendo algunos mensajes de vecinos y vecinas que nos escriben al WhatsApp más 569-3903-3718. Una vecina nos había enviado que se le había perdido una billetera en el sector de Balmaceda, con cobija.

Así que hemos conectado con Radio Vecinal de Calama a esta hora de la mañana, 11:20. 11:20. Les recordamos que estamos hasta la 1:00 p.m. y seguimos revisando algunas noticias importantes, también algunos datos importantes. Hoy por la mañana se estaría realizando, no sabemos si por el tema de las nieblas habría un cambio, pero un intercambio de semillas que se va a realizar en la Plaza 23 de Marzo, hoy día lunes, de 10:30 a 13:30 horas. Esto es una actividad organizada por Cari Warmi, intercambio de semillas y plantas en la Plaza 23 de Marzo.

se habían suspendido algunos vuelos hacia Santiago por el tema de la niebla, pero ya la delegación provincial de Loa informó la apertura del aeropuerto de Loa.

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3: Nacionales. Congreso votará este martes proyecto que busca prohibir las carreras de perros. La iniciativa ingresada en 2021 propone prohibir toda carrera de perros, cualquiera sea su raza, en todo el territorio nacional y contempla penas de cárcel, multas e inhabilidad perpetua para la tenencia de animales. En la misma sesión especial también se discutirá un proyecto que busca regular esta actividad.
4: Política.
3: Guillermo Ramírez, en las condiciones actuales, la UDI no puede apoyar las reformas constitucionales de seguridad porque dañan la institucionalidad, aunque está de acuerdo con algunos ajustes a la Carta Magna, como fijar un nuevo estado de excepción, el presidente del gremialismo se desmarca de un cambio más profundo a nivel constitucional. Plantea que se debe hacer vía leyes. El día de mañana, la izquierda podría decir que no constituye expropiación la nacionalización de los fondos de pensiones. Advierte.
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4: Internacionales.
3: Irán advierte que impedirá el regreso de fuerzas de Estados Unidos al Estrecho de Hormuz y al Golfo Pérsico. El jefe del ejército iraní, Amir Attami, aseguró que las fuerzas estadounidenses ya no tienen permiso para ingresar a la zona y planteó el control de Hormuz como una de las condiciones para poner fin a la guerra.
4: Deportes.
3: Ñublense superó a Unión La Calera y escala al cuarto puesto en Liga de Primera. El cuadro rojo de Ñublense se impuso en el estadio Nelson Oyarzún por 2-1 y se prende en la lucha por la clasificación a Copas Internacionales. La gran figura del enfrentamiento fue Sebastián Valencia, defensor que se hizo presente con un doblete. Así Ñublense llegó a 29 puntos y escaló al cuarto casillero, mientras el cuadro calerano se mantiene último con 13. En la siguiente jornada, los Diablos Rojos visitarán a Universidad Católica. La Calera, en tanto, se medirá con Audax Italiano en la Florida.
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avanzando durante esta mañana, 11:40, algunos cortes esporádicos de luz se están reportando algunos vecinos de nuestra querida ciudad de Calama, pero según el informe de CGE, hasta el momento hay dos cortes importantes en el sector de Avenida Balmaceda. Vamos a revisar aquí el mapa de suministro con corte de energía en Avenida Balmaceda, en el sector de Central Sur, Balmaceda con Camarones. Habría un corte de luz y posiblemente esto en la restauración sería hasta las 14:30 horas, pero es un pequeño sector de cuatro cuadras. Y el otro sector que estaría sin luz también, indica este mapa del suministro de CGE, sector de calle Cobija, desde Inés de Suárez hasta el sector de Chunchuri. Todo ese sector por calle Cobija estaría hasta pasando por Yarú sin luz hasta el momento, y se supone que estaría recién la luz, la restauración a las 4:30 de la tarde, pero hay unos vecinos que nos están reportando cortes de luces esporádicos en algunos sectores de la ciudad de Calama, así que vamos a estar consultando a CGE qué pasa con esos cortes y cuáles son las medidas a adoptar. Importante que si está sucediendo eso, desenchufen todos los artefactos electrónicos por posible corte general, y podría afectar, no sé, por los televisores, los refrigeradores, todo lo que tiene que ver con la conexión a la electricidad. Así que esa es la información que tenemos de momento. Usted también se puede reportar con nosotros al más 569-3903-3718. Estamos totalmente en vivo y en directo aquí en Radio Peregrina, junto a Radio Vecinal La Voz de Calama. Seguimos avanzando durante esta mañana muy, muy, muy helada, con neblina en nuestra ciudad. Vamos a actualizar la temperatura del momento a esta hora de la mañana, 11:42. Atención, la temperatura para Calama es de 10 grados, la máxima de 16. Cubierto y con niebla en nuestra ciudad.

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1: Claro que sí, totalmente en vivo y en directo, Radio Vecinal de Calama, desde los estudios de Radio Peregrina 93.1. Estamos hasta la una de la tarde, totalmente en vivo. Estamos acá, 11:46. Estamos revisando lo que está pasando también en algunas, en algunos lugares de nuestra región. Acaban de reportar un accidente en Taltal. Durante la noche, carabineros de la primera comisaría de Taltal concurrió hasta el kilómetro 28 de la ruta 1 por un accidente de tránsito, constatando que una camioneta había volcado y posteriormente caído por un barranco. El vehículo se desplazaba desde Antofagasta en dirección a La Serena con cuatro ocupantes. Lamentablemente, producto de este accidente, falleció el conductor del vehículo, un hombre adulto de 54 años. Esa es la información. En tanto, carabineros prestó auxilio a las otros tres ocupantes, entre ellas una niña de 4 años, quienes fueron atendidas y trasladadas hasta el hospital de Taltal. Dentro de los antecedentes preliminares, se da cuenta de la presencia y caída de rocas en la calzada al momento del accidente. Carabineros también indica y reitera el llamado a quienes transitan por las rutas de la región a conducir en estas, atentos a las condiciones de la vía, especialmente considerando las condiciones meteorológicas que se han registrado durante los últimos días.

Seguimos conectados con ustedes a esta hora aquí en Radio Vecinal de Calama. Son las 11:48. Revisando noticias, datos, información importante y mucho más.

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Las 11 con 57 minutos aquí en Radio Peregrina. ¿Qué pasa con la nueva cárcel de Calama? ¿En qué va el proyecto para construir esta nueva cárcel? Alcanzó una nueva etapa luego que la Dirección General de Concesiones del Ministerio de Obras Públicas publicara su licitación internacional. Es un avance esta iniciativa con respecto a este tema. También que esta cárcel se encuentra actualmente en proceso de licitación es un gran paso también. Hay que estar haciéndole seguimiento. ¿Qué pasa con este proyecto? Y ojalá que de aquí a unos 3 años podría estar terminado esta nueva cárcel para nuestra ciudad. Entró en procesos de licitación internacional ya. Avanza poco, pero avanza.

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0: 12, 2 minutos.
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Queremos reiterar a esta hora de la tarde, ya 12:09, con respecto al pronóstico del tiempo y algunas información importante que compartieron desde la delegación presidencial. Se mantiene la alerta meteorológica y refuerza medidas preventivas ante nuevas condiciones en la cordillera. Para la provincia de Loa están pronosticados durante estas horas fuertes ventiscas también, y se indica viento blanco y nevadas de hasta 15 centímetros desde hoy hasta el miércoles, además de ráfagas que podrían alcanzar entre los 80 y 100 kilómetros por hora. En las restantes provincias de la región fue elevada a amarilla por precipitaciones. Se indicó que a la evaluación realizada durante la instancia desde hoy lunes y hasta el miércoles se prevén fuertes ventiscas en el sector de la precordillera occidental, precordillera del Salar y alta cordillera, y las ráfagas de viento, así que atentos vecinos, podrían alcanzar hasta 85 kilómetros por hora, condiciones que podrían afectar la visibilidad y conectividad de las zonas interiores. Esta es la información hasta el momento que tenemos. Indica que también la provincia de Loa podría enfrentar favorablemente el evento meteorológico y están permanente monitoreo de las autoridades. Con respecto a los pasos fronterizos, Ollagüez se encuentra habilitado para el tránsito con Bolivia, mientras que el Tocopilla, Jama y Sico continúan bloqueados debido a la persistencia de las tormentas de nieve en la alta cordillera. Las autoridades reiteraron la comunidad el llamado a mantenerse informada, respetar las restricciones vigentes y evitar exponerse innecesariamente en sectores cordilleranos o rutas que presenten condiciones adversas, utilizando siempre los canales oficiales para mantenerse informado. Así que va a ser bastante viento en nuestra provincia de Loa. Las precipitaciones se están presentando también en Antofagasta y hay que tener hay que estar atento también a la información que estén entregando las autoridades. Continúa bueno, dicen que no se llama frente de mal tiempo, esta vaguada en alta altura que afecta, con humedad que afecta a nuestra región, ya sea en el litoral y también en la precordillera, porque sigue cayendo nieve. Vamos a estar informando todo también a través de nuestro canal de Instagram, Radio Vecinal de Calama, y el Facebook, para que usted también esté atento. Lo mejor por ahora es quedarse en la casita. No se suspendieron las clases en nuestra ciudad, me imagino que para mañana tampoco habría esa indicación, pero estamos siempre ahí atentos a lo que suceda y también lo estamos publicando en nuestras redes sociales de Instagram, Radio Vecinal de Calama. Estamos en vivo, 12:12.

Ya son las 12:16, seguimos avanzando aquí en Radio Peregrina junto a Radio Vecinal de Calama. Algunos sectores de Calama están con algunos cortes de luz, ya se están restableciendo. Les queremos contar con respecto a los teléfonos de emergencia de CGE para que usted ahí lo pueda anotar, los tenga al pendiente. Atención con esta información, también la puede revisar en nuestras redes sociales de Instagram de Radio Vecinal de Calama, y vamos a estar compartiendo todos estos datos en forma reiterativa. Atención, el teléfono de emergencia de CGE es 800-800-767, teléfono gratuito. Hay un WhatsApp también, más 569-89-56-8479, y usted puede revisar también los cortes de energía y la restauración de estos cortes en www.cge.cl. ahí hay una sección del mapa del suministro para que usted lo tenga atento. 800-800-767 y el WhatsApp más 569-89-56-8479 es el teléfono del WhatsApp. Lo vamos a retirar también en las historias de Radio Vecinal de Calama a esta hora de la tarde, 12:18. Las condiciones del tiempo están un poco complicadas, mucho frío también. La temperatura del momento, se las indico de inmediato, ahí estamos con la temperatura del momento en nuestra ciudad de Calama, es de 11 grados y la máxima se prevé para hoy en 16, a las 2:30 de la tarde. Seguimos avanzando, 12:18.

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0: Seguimos conectados en Radio Vecinal de Calama a esta hora de la tarde, 12:26. Sobrevivieron 5 días aislados en el complejo rescate. Se realizó un rescate de aduaneros bolivianos en la frontera. Se trataba de un policía y un personal de migraciones que estaban. Es un complejo fronterizo que está en paralelo a Hito Cajón, en Bolivia. Esta operación, coordinada por la Delegación Presidencial Provincial de Loa, permitió el rescate de 2 funcionarios de la aduana boliviana. Nosotros estuvimos en la Delegación Presidencial cuando llegaron, cuando fueron rescatados, los trasladaron hacia Calama, y justamente nosotros estábamos ahí en la Delegación Presidencial, estaban en buenas condiciones y fueron luego derivados a Ollagüe. Con respecto a este tema, ¿qué fue lo que dijo el delegado? Lo escuchamos a continuación aquí en Radio Vecinal con respecto a este rescate de estos 2 funcionarios bolivianos.
1: Bueno, recibimos hoy día durante el curso de la mañana el llamado del cónsul de Bolivia en Calama a fin de poder ir en ayuda de 2 funcionarios de Bolivia que se encontraban en el complejo fronterizo, ¿verdad?, que está paralelo a Hito Cajón. ¿Sí? Por lo tanto, las coordinaciones que se realizaron con el consulado, ¿sí?, y además nuestras autoridades permitieron que nuestros equipos de vialidad, que están trabajando en la zona general de la ruta 27CH, camino a Jama, interrumpieran un momento sus labores y concurrieran a Hito Cajón, donde nosotros ya llegamos, y pudiesen avanzar hacia el complejo fronterizo de Bolivia. ¿Sí? Así, estos funcionarios fueron asistidos, llegaron a nuestro complejo, se comprobó su estado de salud, y en estos momentos, gracias a Carabineros de Chile, se encontraron con el cónsul de Bolivia. ¿Sí? Constataron su buen estado de salud, ¿sí?, y bueno, ellos solicitaron ser trasladados a la localidad de Ollagüe a fin de poder llegar al complejo fronterizo de Abaroa. Así que esas gestiones se están haciendo. Nosotros estamos muy contentos de haber podido ayudar humanitariamente en esta actividad, ¿sí?, donde nuestros servicios fueron en ayuda de quienes también están trabajando en Bolivia por controlar la frontera.
2: Bien, obviamente yo estoy aquí para agradecer a nuestro delegado presidencial, Cristian, que a un llamado de esta mañana de los funcionarios de Bolivia en la frontera, mis compatriotas, que estaban ya aislados con la nieve, entonces yo siempre con las leyes, según el convenio de Viena del 63, yo acudo, ¿no?, a las autoridades locales para pedir el apoyo. Entonces, de esa forma es que don Cristian me apoyó, ¿no?, que mostró la verdadera, el trabajo humanitario, ¿no?, que ha sido muy importante para mí, y ver a mis compatriotas que hoy mismo salieron salvos de ese lugar. Por eso quiero agradecer a nombre del Estado boliviano al presidente Kast, cómo trabajó, ¿no?, nuestro delegado presidencial acá apoyando a mis compatriotas. Como buenos países vecinos, eso hoy día se ha visto, ¿no?, cómo trabajamos en las fronteras y debemos apoyarnos. Y este es en el marco de la ley de la Convención de Viena, que siempre tenemos que trabajar, ¿no?, nosotros como consulados. Muchas gracias al pueblo chileno, que aquí igual nuestros compatriotas son muchos, ¿no?, y cualquier cosa que nosotros tengamos, situaciones, problemas, siempre acudimos a las autoridades locales.
0: Bueno, ahí estaba la información con respecto a este rescate desde la frontera de estos, de este policía, funcionario de migración de Bolivia, que sucedió este fin de semana. Luego fueron trasladados al sector de Ollagüe, donde ellos iban a tomar ya camino a su país. Una pausa y ya volvemos.
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5: Agenda de seguridad. La encrucijada constitucional pone a prueba a Arau. El ministro de Seguridad tiene una expertise política mayor que su par de Hacienda, Jorge Quirós, pero enfrenta una cancha exigente en la agenda de seguridad. Por haber incorporado cambios a la Constitución, el tema genera división en el propio oficialismo, pues muchos no están dispuestos a abrir ese tema tras dos procesos fallidos.
4: Policiales.
5: Tras persecución por La Serena, Carabineros incauta más de $1,000,000 en jarabes de codeína. Los hechos ocurrieron este pasado 14 de agosto cuando personal de la primera comisaría se dispuso a fiscalizar el automóvil que el imputado conducía. Este evadió el control por diversas arterias de la ciudad hasta que finalmente dejó el vehículo abandonado a un costado del estrecho del río Elqui, donde finalmente se lanzó al cauce del río, explicó el teniente coronel Eugenio Olea.
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5: Internacionales. Terremoto en Indonesia deja 53 muertos, 135 personas heridas y 5.000 evacuadas. Van 995 réplicas. El impacto ha sido significativo, indicó en un comunicado el gobernador provincial Emmanuel Melquiades Lacalena, quien aseguró que muchos ciudadanos han fallecido o resultado heridos. Viviendas e instalaciones públicas han sufrido daños y las actividades comunitarias se han visto interrumpidas.
4: Deportes.
5: Cristiano Ronaldo afirma que probablemente vive su último año en el fútbol y dice que hará 3 retiros. Ya tengo todo mi futuro planeado. Tengo tantas cosas con las que mantenerme ocupado que es difícil destacar solo una. Como el fútbol puede dejar un gran vacío, hay que ocupar el tiempo de diversas formas, no solo de una, dijo el delantero portugués en alusión a sus diversos negocios. Algunos de ellos incluyen el sector hotelero, las clínicas de implantes capilares, el agua embotellada y los medios de comunicación.
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Seguimos conectados con Radio Vecinal de Calama a esta hora de la tarde, 12:40. Recuerde que estamos de 11 a 1 aquí en Radio Peregrina, junto a Radio Vecinal de Calama. Estamos revisando las noticias, buenos datos, información también que nos escriben los vecinos a nuestro WhatsApp. Recuerde que tenemos los grupos de WhatsApp Mascotas Perdidas, un buen grupo, ¿eh? Hay que cuidar a las mascotas porque son como un hijo más, parte de la familia. Tenemos ese grupo de Mascotas Perdidas, también tenemos Radio Vecinal de Calama Ventas, también Bolsa de Trabajo y muchos, muchos más. Todo esto, toda esta información usted la puede revisar en www.radiovecinaldecalama.cl. Ahí va a encontrar cómo unirse a los grupos de WhatsApp para que usted también esté atento a las noticias. Tenemos un canal de WhatsApp que se llama Radio Vecinal de Calama también, para que usted se pueda unir. Las 12:41, seguimos conectados con ustedes, y por lo que veo, hay algunos claros de sol. El tiempo es tan cambiante en realidad, pero bueno, usted nos puede comentar desde qué sector nos escucha y contarnos cómo están las cosas por allá, porque aquí en el centro, en pleno centro, ya se ven algunos claros de sol a esta hora. 12:41, seguimos avanzando con buena música en Radio Vecinal, La Voz de Calama.

seguimos conectados con Radio Vecinal de Calama. Atención, la Municipalidad de Calama también advirtió sobre un tema importante, precaución en el río Loa. Se continúan realizando un monitoreo constante del evento meteorológico que afecta a la región, y se hace un llamado a toda la comunidad a extremar las precauciones y evitar acercarse a la ribera del río Loa, debido a que se prevé una crecida del caudal con respecto a este tema de las nieves. No acercarse a la ribera del río Cascada, Puente Topáter, Puente Balmaceda y laderas del cauce. No están abiertas las puertas del parque El Loa. No acercarse a sacar fotografías, no estacionar vehículos en la ribera. Evite que los niños se acerquen al lugar, no generar congestión vehicular en el sector. Así que atentos con esta información. También se pide que se viaje al Alto Loa. Si no es realmente necesario, quédense en casa. Esto es lo que es la información que está publicando también las redes sociales de lo que es la Municipalidad de Calama. Recuerde que estamos hasta la 1 de la tarde con noticias, buenos datos, información importante, y todo lo demás lo encuentra en nuestras redes sociales de Instagram, Facebook y TikTok, Radio Vecinal de Calama, para que usted se informe de lo que necesita saber. Recuerde que estamos de lunes a viernes y ya comienza esta semana también con lo que son las entrevistas. Vamos a tener nuevos espacios, todo eso y mucho más en la Radio Vecinal de Calama, junto a Peregrina 93.1 de la frecuencia modulada. Ya son 10 para la 1 de la tarde, seguimos conectados con ustedes a esta hora, y saludamos también a los vecinos que se van conectando. Estamos hasta la 1.

Seguimos conectados con Radio Vecinal de Calama. A esta hora de la tarde, 12:54. Y atención, hay una actividad que quería destacar también para comentarles a ustedes, vecinos y vecinas. Atención, que hay un trueque solidario que se va a realizar en nuestra ciudad. Les indico al tiro la información. Esto se va a realizar este martes 18 de agosto de 9 a 11:50. Va a haber un trueque solidario y después a las 12, al mediodía, una santa eucaristía en la Plaza 23 de Marzo de Calama. Esto lo organiza Caritas Calama y el Hogar de Cristo. No se olvide, este martes 18, o sea mañana, usted puede llevar alimentos no perecibles, agua embotellada, también pañales. Trueque solidario este martes 18 de agosto para apoyar esta iniciativa que se va a realizar en la Plaza 23 de Marzo.

0: en el sector de la lo que es la Villa Portal del Inca 4, se realizó una actividad este fin de semana, el Día de la Niñez. Ahí conversamos con Sandra Trujillo, que es presidenta de la Junta de Vecinos, en esta actividad que reunió a varias familias en el sector de la Villa Junta de Vecinos. A ver, es Villa Portal del Inca número 4. Ahí conversamos con Sandra Trujillo, que es presidenta de esta villa, nos comentó sobre esta actividad. La escuchamos.
1: Bueno, estamos con Sandra Trujillo, que es presidenta de la Junta de Vecinos de Villa Portal del Inca 4, en esta actividad del Día del Niño, una actividad importante. Vino mucha familia, ya está terminando. La gente ha dicho muchas cosas buenas de la actividad. Así que, ¿qué te pareció también la participación de los vecinos y haber realizado esta actividad?
2: Es muy buena la respuesta que ha dado los vecinos con asistir a esta actividad, que es tradicional de nuestra Junta de Vecinos. Todos los años se les celebra el Día de la Niñez a nuestros pequeños y se trata de cada año ir mejorando. Esta vez tuvimos la oportunidad de contratar los dinosaurios, cama elástica, inflable. Se le hizo un obsequio también a todos los niños, eran cerca de 60 niños que participaron en esta actividad. Así que estamos bastante contentas como directiva porque la gente en ese sentido nos ha apoyado con traer a sus pequeños, disfrutar, se les entregó helados, se les entregó bebidas, había de todo para comer. Así que muchas gracias por la asistencia y esta actividad, como lo dije, todos los años se le hace a nuestros pequeños.
0: Bueno, también conversamos con algunos vecinos de la Villa Portal del Inca 4 y esto fue lo que nos dijeron con respecto a esta celebración del Día de la Niñez. Escuchamos a continuación aquí en Radio Vecinal.
1: ¿Qué le pareció esta actividad?
3: No, muy buena. Hola, buenas tardes. Muy bien la actividad hecha, organizada por la directiva. Y bacán nosotros como vecinos apoyando 100% toda la actividad. Todo muy bonito. Todo muy lindo, así que los peques están allá afuera, así que ahora quedamos los puros grandes ordenando.
1: ¿Cómo la pasaron?
3: No, excelente, muy buena jornada, muy bien, más encima en el descanso, bacán todavía.
4: Muy buena la actividad para los niños, para que disfruten y compartan todo acá.
1: O juegos infantiles también.
4: Dulces, regalos, de todo un poquito. Sí, esta CS desde que la inauguraron han hecho hartas cosas.
1: ¿Qué le parece la directiva de la Junta de eso?
4: Muy buena, sí, muy buena, no hay problema.
1: Muchas gracias. Tu Radio Vecinal de Canamá, las impresiones de los vecinos en esta actividad del Día del Niño.
0: Bueno, ahí estaban las declaraciones de los vecinos de la Villa Portal del Inca 4 que estuvieron en esta actividad del Día de la Niñez. Sí. 17 de agosto, 12:58.

Ya comenzamos a despedir. Un saludo especial para todos los vecinos y vecinas también que están, que siempre nos escuchan. Muchas gracias por la sintonía. Hoy día lunes 17 de agosto, saludo a Estrellita, la mascota de la radio, que está también escuchando ahí. Señorita Estrella, la mascota de nuestra radio, un saludo especial para todos, para toda la familia que está conectada con nuestra sintonía, que va desde 11 a 1 de la tarde, de lunes a viernes, en Instagram, Facebook y TikTok, Radio Vecinal de Calama. Pero ahora estamos en Peregrina 93.1 de la frecuencia modulada. Muchas gracias. Mi nombre es Marco Valencia y nos escuchamos, nos vemos por las redes sociales. Que le vaya bien.

0: 13 horas, 5 minutos.
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7: Sistema frontal se desplaza al norte del país, alerta amarilla hasta Arica y Parinacota. Chile alista gira diplomática a China para reforzar lazos comerciales en medio de negociaciones por alza de aranceles de Estados Unidos. Ministro de Seguridad Pública destaca baja de homicidios y defiende difusión de Operación Cancerbero.
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7: Hola, ¿cómo están? Muy buenas tardes. Les saluda María Luisa Carrión, conductora de CNN Chile, y les doy la bienvenida a este espacio y a esta edición, a esta nueva edición de noticias que hacemos cada jornada junto a CNN Chile y, por supuesto, a radios regionales. Partimos esta edición contándoles que el ministro Martín Arrau destacó una baja de 17,4% en víctimas de homicidios y avances en operativos policiales en el marco de un nuevo comité policial. El secretario de Estado también defendió la difusión de la Operación Cancerbero. María Belén Araya nos cuenta más en el siguiente informe.
8: El ministro de Seguridad, Martín Arrau, tras una nueva reunión del Comité Policial, informó una disminución del 17,4% en las víctimas de homicidio respecto del mismo periodo del año pasado. También destacó una baja de 41,1% en los secuestros confirmados por la Policía de Investigaciones. En materia de drogas, las incautaciones aumentaron 63,9%, mientras los ingresos irregulares detectados en las fronteras disminuyeron 86,9%. Arrau llamó a mantener cautela frente a estas cifras y sostuvo que todavía queda un largo camino, aunque valoró los resultados obtenidos por las instituciones. El ministro también abordó el traslado de internos de mayor peligrosidad hacia la cárcel La Laguna de Talca. En materia legislativa, destacó avances en proyectos como juicio oral en ausencia, reglas de uso de la fuerza, fortalecimiento de carabineros y la ley Naín Retamal 2.0. También relevó información entregada mediante denuncia seguro que permitió desbaratar una red de tráfico de migrantes y rescatar a 13 mujeres.
6: Pasa a Santiago, no le pasa a Chile. ¿Qué pasa en Chillán?
7: La escuela Juan Madrid Azolas de Chillán fue incorporada a la red de escuelas líderes por su innovador proyecto Tesoros del Aula, iniciativa que fomenta el aprendizaje y el vínculo pedagógico con la comunidad.
6: Antofagasta.
7: Un hombre falleció tras caer al mar desde un acantilado en Caleta en Lagarto, al norte de Antofagasta. Bomberos y la Policía Marítima recuperaron el cuerpo e iniciaron las investigaciones de rigor.
6: Alto Biobío.
7: Comunidades de Alto Biobío solicitaron urgente apoyo estatal por la muerte de ganado y falta de forraje provocadas por intensas nevadas y lluvias, acusando aislamiento y exigiendo maquinaria para despejar accesos.
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7: Y en noticias económicas les contamos que el ministro de Hacienda encabezó el balance anual de la gestión fiscal de la cartera, destacando la descentralización. Anticipó un panorama más favorable para la actividad nacional y llamó a combatir el pesimismo. Ornella Mellado nos cuenta más.
10: El Ministerio de Hacienda realizó su cuenta pública participativa 2026 desde la comuna de Sagrada Familia en la región del Maule. La instancia sirvió para repasar los hitos de la gestión fiscal, la trayectoria del gasto público y los avances en materia de inversión, empleo y responsabilidad tributaria, reafirmando el compromiso del gobierno con llevar las grandes definiciones económicas a las regiones. Durante su alocución, el titular de Hacienda abordó los esfuerzos por estabilizar las arcas públicas y dinamizar el mercado interno mediante incentivos a la inversión pública y privada. La elección de la región del Maule como sede del balance anual fue valorada por autoridades locales e invitados, al poner en el centro del debate nacional los desafíos productivos de las zonas agrícolas y rurales del país.
11: Hoy día Chile tiene un récord histórico de expectativas de inversión y nuestra tarea es que esas inversiones se puedan llevar a cabo y se hagan. Y cuando hay inversión, se mueve todo, ¿no? Si viene una inversión acá en la zona, se van a construir obras civiles, va el flete, va el movimiento, el señor que hace el flete se va a detener, va a servirse algo en el restaurante lo va a atender, entonces el restaurante le va a faltar hortalizas, entonces se va a mandar a comprar hortalizas. Así se mueve la economía, se mueve con la inversión. Hay algunas cosas que están empezando a mejorar, las ventas del comercio, la producción industrial, el mercado proyectado que caía 3,5, subió 1,3.
10: Dentro de las proyecciones para el cierre del año económico, sumaron visiones optimistas donde Quirós analizó la psicología del mercado local y las fluctuaciones en las expectativas de los consumidores y empresarios, donde remarcó el crecimiento inesperado del 2,4% del IMASEC. El ministro cerró con la planificación para lo que queda de año con subsidio a la tasa hipotecaria, la reforma al mercado de capitales, planes como servicios como el servicio de impuestos internos, aduanas y la Tesorería General de la República.
7: Y en cuanto al sistema frontal, les contamos que este avanza desde la zona centro-sur hacia el norte de nuestro país, tras dejar afectaciones principalmente en las regiones de O'Higgins y el Maule. Senapred informó cierres preventivos de rutas y pasos fronterizos, mientras mantiene alertas amarillas en Arica y Parinacota y en algunas comunas de la región de Antofagasta. Auri Morales nos trae toda la información al respecto.
12: Ante el desplazamiento del sistema frontal en la zona centro-sur del país hacia el norte, la directora de Senapred, Alicia Cebrián, entregó el balance respecto al avance de las precipitaciones. Durante este fin de semana, las regiones de mayor afectación fueron O'Higgins y Maule, contando con 4 viviendas con daños menores y algunos establecimientos locales comerciales.
13: Queremos seguir insistiendo en el llamado que hacemos siempre a la corresponsabilidad, a mantenerse informados por canales oficiales y a no incurrir en acciones que pudieran generar algún riesgo, no exponerse a estas situaciones durante estos días, entre lunes y martes, para poder atender cualquier situación de emergencia que se derive de esta condición. Tal como lo hemos hecho en otras ocasiones, la estrategia es la anticipación, la coordinación y no escatimar en esfuerzos.
12: Los pasos fronterizos Vergara y Pehuenche se encuentran cerrados por trabajos preventivos, al igual que la ruta I-45 hacia Termas del Flaco. Se prevé que el sistema avance hacia el norte del país durante la jornada de este lunes y se mantenga activo durante el martes entre las regiones de Arica y Parinacota a Coquimbo, para continuar en el sector argentino el día miércoles. Actualmente se mantiene activa la alerta amarilla en toda la región de Arica y Parinacota y en las comunas de Antofagasta, Talca, Mejillones y Tocopilla.
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15: Y en una información que conocimos durante esta jornada, Chile realizará una visita oficial a China entre el 18 y el 22 de agosto para fortalecer las relaciones comerciales bilaterales. La agenda se desarrolla mientras Estados Unidos aumenta aranceles a productos chilenos, medida que afectaría exportaciones como frutas y vinos. Carlos Maturana con el informe.
16: La visita consular que Chile le dará a China desde el 18 al 22 de este mes se ha visto envuelta por la polémica situación en la que Estados Unidos continúa aumentando los aranceles de exportación para Chile. Esta visita planea abordar la relación y tratos comerciales bilaterales con la potencia asiática. El canciller chino Lin Yan destacó el rol clave que tiene Chile para Latinoamérica, recordando que fue el primer país de la región en establecer relaciones con la República Popular China. Carlos Alzo, académico de la Facultad de Economía y Negocios de la Universidad Andrés Bello, comentó sobre esto.
17: Allí hablamos de un liderazgo chino mucho más asertivo. China sentía que tenía que exigir reconocimiento. Sin embargo, hoy ocurre algo diferente. Beijing puede permitirse ser más paciente y dejar que su peso comercial hable por sí mismo. Estados Unidos, en cambio, está recurriendo cada vez más a instrumentos de presión económica.
16: Sin embargo, esta reunión se mantendrá mientras continúan las negociaciones del aumento de aranceles para ciertos productos de exportación chilena, que hasta ahora aumentarán en un 12,5%. Una de las razones ante este aumento se justificó desde el país del norte por ser de productos que provienen del trabajo forzado y, aunque no afectó al cobre, sí afecta a la industria de las frutas, el vino, entre otros.
14: Lo que le pasa a Santiago no le pasa a Chile. No le pasa a Chile. ¿Qué pasa en Valdivia?
15: El Consejo Municipal de Valdivia postergó la votación sobre la patente de alcoholes para pedidos ya. La solicitud dividió a los ediles debido a cuestionamientos sobre las condiciones laborales de sus repartidores.
14: La Serena.
15: Carabineros detuvo un hombre con antecedentes tras una persecución por La Serena que culminó en el río Elqui, incautando en su vehículo más de $1,000,000 en jarabes de codeína destinados al comercio ilegal.
14: Punta Arenas.
15: La PDI detuvo en Punta Arenas a una ciudadana paraguaya de 19 años prófuga por trata de personas con fines de explotación sexual, quedando en prisión preventiva tras su formalización.
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15: Y hasta ahora seguimos avanzando en este resumen noticioso. Con el objetivo de entregar mayor seguridad al mercado laboral, la Dirección Nacional de Migraciones lanzó el nuevo certificado de habilitación laboral disponible para transparentar y regular la empleabilidad de los extranjeros residentes en nuestro país. ¿De qué se trata esto? José Ferrada nos explica más sobre esta nueva plataforma.
18: La Dirección Nacional de Migraciones anunció la implementación de un nuevo trámite de habilitación laboral dirigido exclusivamente para personas extranjeras residentes en el país. Esta nueva herramienta digital está disponible a través del portal de trámites digitales y tiene el propósito de emitir un certificado que regule a las personas extranjeras. En detalle, la iniciativa surge con la intención de entregar certeza al trabajador y al empleador acerca de que si la situación migratoria de la persona está en regla para realizar actividades remuneradas en el país, explica el director nacional de migraciones, Frank Sauerbaum.
19: Servicio de Migraciones hizo un cruce de información con la Superintendencia de Pensiones y llegamos a establecer de que en los últimos 4 años hay más de 232,000 personas que han cotizado sin tener y han trabajado sin tener, ¿cierto?, los permisos respectivos. Por lo tanto, para que esta situación no vuelva a ocurrir, los empleadores no cometan el error que los expone.

0: le pasa a Santiago no le pasa a Chile. ¿Qué pasa en Alto Biobío?
1: Un padre y su hijo de 9 años fueron rescatados con lesiones leves tras caer al río Queuco en Alto Biobío, luego de que se dieran las tablas de un puente colgante en un camping.
0: Iquique.
1: Tras deslizamientos de tierras causados por lluvias, la ruta A16 permanece cerrada, por lo que Carabineros habilitó transitoriamente la ruta 504 de forma bidireccional para mantener la conectividad entre Iquique y Alto Hospicio.
0: Valdivia.
1: Los colegios Nuestra Señora del Carmen en damas e Instituto Alemán en varones se coronaron campeones regionales sub-14 de básquetbol en Valdivia, clasificando al Torneo Nacional de los Juegos Deportivos Escolares 2026.
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1: Y hasta ahora le contamos que el proyecto Equimal Lo Aguirre inició el izaje de sus primeras torres para transportar energía limpia entre Antofagasta y la región metropolitana. La iniciativa contempla 2.692 estructuras a lo largo de 1.346 kilómetros. Javier Vera nos cuenta más en el siguiente informe.
2: Empieza el proceso de izaje en las torres de la conexión Quimal-Lo Aguirre, dando un paso visible en el avance de la construcción de la línea de corriente continua que transportará energía eléctrica desde la región de Antofagasta hasta la metropolitana, pasando por Atacama, Coquimbo y Valparaíso. Además, por primera vez se pudo visibilizar el izaje de una torre de corriente continua que mide cerca de 53 metros de altura y pesa sobre 11 toneladas. El proyecto de cadenas de transmisión energética contempla la instalación de 2.692 torres a lo largo de 1.346 kilómetros, entre las regiones de Antofagasta y Metropolitana. El alcalde de la comuna de Antofagasta señaló que el proyecto, más que una obra, es una oportunidad para posicionar a la comuna. Habla la delegada presidencial Catherine López Rivera.
3: Hemos tenido la oportunidad de conocer no solamente a la parte operativa de esta inversión que viene a desarrollar nuestra región, entregar empleabilidad, pero no solamente eso, mejorar la calidad de vida, no solamente de nuestra región, sino que a través de estas 5 regiones que van a traspasar hoy día con trabajo, capacidades técnicas de energía.
2: Pero, ¿qué es el proyecto Quimal-Lo Aguirre? Bueno, consiste en el desarrollo, construcción y operación de la primera línea de transmisión de corriente continua entre la subestación Quimal en la comuna de María Elena, región de Antofagasta, y la subestación Lo Aguirre en la comuna de Pudahuel, región metropolitana, con una capacidad de hasta 3.000 megavatios de energías limpias. En la actualidad, el proyecto alcanza casi un 20% de avance y con trabajos simultáneos en más de 160 estructuras, además de las subestaciones conversoras.
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1: Y en materia política, les contamos que las encuestas CADEM y Criteria reflejaron un amplio respaldo ciudadano a la agenda de seguridad y a la salida de la exministra de Deportes, Natalia Ducó. No obstante, persiste un balance crítico frente al desempeño del Ejecutivo y bajas expectativas respecto a la concreción de las medidas. Camila Morandé nos trae todos los detalles de estas encuestas.
7: La última edición del sondeo Plaza Pública CADEM evidenció un alza de 2 puntos en la aprobación del presidente José Antonio Kast, alcanzando el 41%. La medición también registró un contundente 90% de acuerdo con la renuncia de la exministra del Deporte, Natalia Ducó. En materia de orden público, el estudio de CADEM arrojó que el denominado Plan Cancerbero cuenta con un 93% de respaldo popular. Asimismo,

0: mismo. El 62% de las personas consultadas manifestó que esta reestructuración penitenciaria constituye un cambio real, con efectos positivos en la seguridad del país. Guillermo Bustamante, analista político y académico de la Facultad de Comunicación de la Universidad de los Andes, se refirió a los resultados.
1: Esto lo que nos muestra es que la firmeza operativa que ha dado el gobierno de José Antonio Kast, junto con el estándar de rigor frente al apego de las normas de transparencia institucional, parece estar generando buenos resultados de cara a la ciudadanía.
0: Por su parte, los resultados de la encuesta Criteria ratificaron a la seguridad como la principal prioridad de la ciudadanía. Sin embargo, un 54% de los participantes calificó la gestión del gobierno en el combate contra la delincuencia como peor o mucho peor de lo que esperaba, frente a un 19% que la consideró mejor de lo previsto. Finalmente, pese a que propuestas como el endurecimiento de penas por el reclutamiento de menores de edad para cometer delitos y la persecución al crimen organizado logran hasta un 94% de adhesión, la expectativa ciudadana de que estos proyectos lleguen a concretarse se sitúa únicamente entre el 53 y el 69%.
2: Y así terminamos este resumen informativo. Dejamos hasta acá las noticias. Nos volvemos a encontrar en una nueva oportunidad, por supuesto, con más informaciones junto a Radios Regionales y CNN Chile. Muchas gracias por estar ahí. Que tenga una muy buena tarde.
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0: 14:03.
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3: Esto es Timeline, donde la pantalla grande nunca deja de sorprender. Otra producción que genera enorme expectativa es The Odyssey, la nueva película dirigida por Christopher Nolan. El proyecto reunirá un elenco de primer nivel y llevará al cine una de las historias más famosas de la literatura universal, con la visión del reconocido director británico. La producción ya figura entre los estrenos más esperados por los amantes del cine para la próxima temporada. Así termina Timeline, porque el cine siempre encuentra nuevas formas de sorprendernos.
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1: Nacionales. Arturo Esquela llama a izquierda, derecha o ambidiestros a respetar agenda de seguridad de GAST. El timonel del Partido Republicano utilizó sus redes sociales para llamar a todos los sectores a respaldar transversalmente lo impulsado por la administración GAST. Presentar dudas sobre la agenda de seguridad es simplemente no atender hasta dónde puede llegar el crimen organizado. A los condenados por delitos violentos, por supuesto que se les deben restringir al máximo los derechos. Hoy no es novedad para nadie que desde la cárcel siguen dirigiendo los delitos, dijo.
2: Policiales.
1: PDI busca a ex concejala de Graneros, desaparecida hace 11 días en la capital. Según los datos recabados, fue el 5 de agosto cuando Loíza salió desde su departamento ubicado en Ñuñoa, presumiblemente con destino a una hamburguesería donde trabajaba. Desde ese momento, se le perdió el rastro. Lo anterior motivó acciones por parte de la Brigada de Homicidios de la PDI, tanto en las regiones de O'Higgins como Metropolitana. La denuncia de presunta desgracia fue interpuesta por familiares el 8 de agosto, iniciándose así los trabajos de búsqueda. La PDI de O'Higgins continúa con las diligencias investigativas para dar con el paradero de Loíza.
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2: Internacionales.
1: Peruanos viajaron a Rusia y terminaron en la guerra. Familiares acusan engaños por ofertas laborales. El gobierno peruano realiza coordinaciones para repatriar a los reclutados. Sin embargo, varios ya fallecieron en el campo de batalla de la guerra Rusia-Ucrania. Los abogados de las familias aseguran que las víctimas fueron captadas con engaños por redes sociales.
2: Deportes.
1: Messi vivió su peor día en la MLS. Perdió un penal, casi fue expulsado y lo golearon. El 10 estuvo irreconocible en la cancha, primero fallando un penal en el minuto 23 que hubiese significado la paridad parcial. Tras una falta sobre Suárez, Messi se paró desde los 12 pasos y registró una débil ejecución que atajó sin problemas el arquero Brian Shaky. Pero no fue lo único. Messi además se vio más molesto que de costumbre, especialmente con el arbitraje. Messi hizo gestos y hasta aplaudió irónicamente al árbitro, delante de todos, ganándose la tarjeta amarilla. Su equipo acabó siendo apabullado por Nashville por 4-1, cuadro que es el líder exclusivo del campeonato y ahora se le distanció 5 puntos en la temporada regular. Una mala jornada para el crack mundial, más bien pésima.
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9: Hola, hola. Bienvenidos al 2018. Ya no necesitabas esperar a que una canción llegara a la radio. Podías descubrirla en un playlist, escucharla en un video, encontrarla en redes sociales y unas horas después tenerla sonando en todas partes. La música viajaba más rápido que nunca y en medio de esa velocidad aparecieron canciones que consiguieron algo mucho más difícil: quedarse. Canciones que dominaron las listas, las plataformas digitales, las fiestas y las radios, y que hoy, varios años después, todavía reconocemos en los primeros segundos. Bienvenidos al Top 5 del 2018 en Radio Peregrina.

0: número 4.
1: Para Dua Lipa, esta canción significó mucho más que un éxito. Fue el momento en que una nueva estrella del pop comenzó a consolidarse internacionalmente, con una producción minimalista y una actitud completamente segura. New Rules convirtió una ruptura sentimental en una especie de manual para no volver atrás. Y su videoclip se transformó en una pieza fundamental para presentar a Dua Lipa ante una audiencia mundial.
2: Dua Lipa, New Rules.

0: 3.
1: Número 3.
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3: Algunas canciones parecen hechas para acompañar momentos especiales. Una boda, un aniversario, una declaración. Perfect se convirtió precisamente en eso para millones de personas. La canción había aparecido originalmente en el 2017, pero durante

0: Número 2.
1: El 2018 fue también el año en el que el hip hop confirmó definitivamente su dominio dentro de la música popular. Drake lanzó God's Plan y consiguió algo extraordinario. El tema debutó directamente en el número 1 del Billboard Hot 100. Pero hubo otro detalle que convirtió

0: Número uno.
1: Número uno.
0: Un ritmo latino, una melodía contagiosa y un artista que encontró su propia identidad. Habana convirtió a Camila Cabello en una estrella mundial y demostró que los sonidos latinos podían ocupar el centro del pop internacional sin necesidad de abandonar el mercado anglosajón. En el 2018 la canción se convirtió en uno de los mayores éxitos mundiales del año y ayudó a consolidar una tendencia que seguiría creciendo durante los años siguientes.
2: Camila Cabello and Young Thug.

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0: así sonaba el 2018. La música ya no tenía una sola puerta de entrada. Estaba en la radio, en el teléfono, en las plataformas y en cada pantalla. Pero después de toda esa revolución tecnológica, había algo que seguía siendo exactamente igual. Una gran canción todavía podía aparecer y quedarse contigo. Este fue el Top 5 del 2018. La música cambia, pero los recuerdos permanecen. Siempre aquí en Radio Peregrina. Hasta la próxima. Paz y amor para todos. Chau, chau.
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0: En Peregrina 93.1 te indicamos la hora. 15 horas, 2 minutos. 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
2: 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Esta es la clave, el principio, la verdad fundamental y principal del servicio en la vida cristiana.
3: Bienvenido en Contacto, el Ministerio de Enseñanza Bíblica del Dr. Charles Stanley. Dios nos llama a todos a una vida de servicio, pero a veces nos parece que la tarea está por encima de nuestros dones. Hoy aprenderemos una verdad que nos hará libres para que podamos servir al Señor como debe ser. Escuchemos el mensaje, La Clave del Éxito.
2: ¿Alguna vez se ha sentido completamente desanimado en la vida cristiana? ¿Alguna vez ha dicho, Señor, ¿qué está pasando? Cuanto más me esfuerzo, más problemas y más fallas enfrento. Y es posible que haya llegado al punto de decir, ¿para qué seguir tratando si de nada me sirve? Cuanto más me esfuerzo, más fracasos tengo en la vida cristiana. Pues creo que todos hemos pasado por eso alguna vez en la vida y lo importante aquí es preguntarnos, ¿por qué? Ahora bien, hemos venido hablando del tema Una vida de servicio y hoy quiero continuar con esta serie y el mensaje de hoy se titula La clave del éxito. En la vida cristiana hay principios muy importantes que si los hacemos a un lado y los olvidamos, nuestra vida de servicio tanto al Señor como a los demás no será lo que debe ser. Pero si los tenemos presentes y los ponemos en práctica, no solo seremos de ayuda e inspiración para los demás, no solo glorificaremos al Señor con nuestra vida, sino también tendremos gozo, contentamiento y satisfacción por el hecho de que Dios puede utilizarnos en su servicio. Bien, ahora vamos a abrir la Biblia en Primera Tesalonicenses, capítulo 5, y vamos a leer el versículo 24. Primera Tesalonicenses, capítulo 5, versículo 24. El apóstol Pablo dice, «Fiel es el que os llama, el cual también lo hará». ¿Y qué quiere decir esto? Pues quiere decir que cualquier cosa que Dios quiera que hagamos, cualquier tarea o servicio que Él nos asigne, sea en el trabajo, en la vocación, en la iglesia o en lo que sea, dice aquí que Él es fiel y lo hará. Es decir, el Señor asume la responsabilidad de capacitarnos, guiarnos y darnos el poder y los recursos para que llevemos a cabo la obra o el servicio o el ministerio o el trabajo que Él nos haya encomendado, no importa lo que sea. En otras palabras, el Señor no nos deja solos para que llevemos a cabo la obra como nos parezca, sino que Él es fiel y cumplirá en nosotros y por medio de nosotros lo que se ha propuesto. Bien, ahora vamos a leer otro versículo y está en Juan capítulo 14. Y lo que vamos a leer aquí, tal vez usted nunca se imaginaría que Cristo mismo lo hubiera dicho en cuanto a su ministerio aquí en la tierra. Así que leamos lo que dice. Juan capítulo 14, versículo 10. Dice la palabra, ¿no crees que yo soy en el Padre y el Padre en mí? Las palabras que yo os hablo, no las hablo por mi propia cuenta, sino que el Padre que mora en mí, Él hace las obras. Cristo mismo dice aquí que no era Él quien hacía las obras, sino el Padre que moraba en Él. O sea, era el Padre haciendo su obra por medio de su Hijo Jesucristo. Y Cristo nunca se dio los méritos por las obras que hacía, sino que daba toda la honra y la gloria al Padre Celestial. Y ese es el ejemplo que nosotros como siervos del Señor debemos seguir, y todo cristiano es siervo del Señor. Así que, no es lo que nosotros hacemos para el Señor, sino lo que Él hace por medio de nosotros. Ahora bien, este principio para mí implica varias cosas. En primer lugar, implica un gran consuelo. Porque si el Señor me ha llamado a servir en alguna capacidad, no importa lo que sea o donde sea, y esto se aplica a todo cristiano, si el Señor nos ha llamado a servir en alguna capacidad, tenemos el consuelo de que será Él quien haga la obra o la tarea o el trabajo por medio de nosotros. O sea, yo no tengo que hacerlo. ¿Pero cómo? ¿Cómo que no tiene que hacerlo? Si usted no lo hace, ¿quién lo hará? Mire, la verdad es que yo no tengo que hacerlo. ¿Sabe por qué? Porque es el Señor Jesucristo quien hace su obra por medio de mí, y usted y todo cristiano puede decir lo mismo. No somos nosotros los que hacemos la obra, o el trabajo, o el servicio, sino que es el Señor quien lo hace por medio de nosotros, por el poder del Espíritu Santo. Ahora, desde luego que nosotros somos los instrumentos, nuestro cuerpo, nuestros pies, nuestras manos, nuestra voz, nuestros oídos y todo nuestro ser. Nosotros somos el medio por el cual Dios hace su obra. Eso fue lo que dio a entender Cristo cuando dijo que era el Padre quien hacía las obras por medio de Él. Y si Cristo dijo esto de sí mismo, pues con más razón se aplica a nosotros. Así que el consuelo está en saber que no depende de nosotros, que no depende de lo que somos o de lo que tenemos, sino que es Dios quien hace la obra por medio de nosotros. Ahora esto explica por qué el Señor no anda buscando a personas con grandes talentos y habilidades y recursos para que hagan su obra, sino lo que Él quiere son hombres y mujeres que estén dispuestos a rendirse al Espíritu de Dios para que Él los utilice como instrumentos para hacer la obra que Dios les ha encomendado. Ahora bien, este principio no solo implica un gran consuelo para mí, sino también me inspira gran confianza. ¿Por qué? Porque si sabemos que el Espíritu de Dios está en nosotros y con nosotros, capacitándonos y guiándonos y dándonos el poder para hacer las cosas, entonces podemos tener la confianza de que lo que el Señor nos llame a hacer saldrá bien. Y quiero decirle que uno de los motivos de que muchos no se ofrecen voluntariamente para ayudar en alguna obra o tarea o servicio o trabajo en el reino de Dios es porque tienen miedo de fracasar, tienen miedo de que las cosas no vayan a salir bien, tienen miedo de una u otra cosa, tal vez porque fracasaron en el pasado o tuvieron una mala experiencia o por algún otro motivo. Pues es posible que el motivo de su fracaso sea que usted ha hecho las cosas confiando en sí mismo, confiando en sus fuerzas, en su experiencia, en su conocimiento, en su fuerza de voluntad y en lo que usted puede hacer. Claro, esas cosas lo llevaron al fracaso, y por eso es que ninguna de esas cosas cuenta para hacer la obra del Señor. Así que, por eso digo que este principio nos inspira toda la confianza que necesitamos, porque, ¿qué dice? Fiel es el que os llama, el cual también lo hará. Y es Dios quien hará y lo hace. Así que, mi amado oyente, apunte este principio y téngalo siempre presente. Cualquier obra, cualquier trabajo, servicio o tarea que el Señor lo llame a hacer, usted podrá hacerlo, porque el Espíritu de Dios que mora en usted lo capacitará, lo guiará y le dará el poder para hacerlo. Ahora, es muy posible que haya alguien que pueda hacerlo mejor que nosotros. Puede haber otra persona que tenga más preparación, que sepa más, que tenga más talentos y habilidades. Pero no se trata de eso. Eso no es importante. Lo importante que debe recordar es que todos somos siervos de Dios. Él nos creó con un propósito y nuestra única responsabilidad es hacer lo que Él nos ha encomendado, a cada uno en particular. Pero ¿cómo lo vamos a hacer? Tenemos que hacerlo dependiendo totalmente del Espíritu Santo, quien mora en nosotros y nos capacitará para hacerlo. Y por eso digo que esto es de gran consuelo y nos inspira gran confianza, porque no depende de nosotros y es Dios quien nos llama a hacer la obra y Él nos capacitará para hacerla. Ahora, además de ser de gran consuelo y de inspirar confianza, estoy hablando todavía del mismo principio. También nos da gran satisfacción. ¿Por qué? Porque no tenemos que estar temerosos, ni preocupados, ni impacientarnos pensando en que si vamos a poder hacerlo, o si vamos a fracasar, o qué irá a pasar, o que si otros estarán contentos con el trabajo que estamos haciendo, o cosas semejantes. Nada de eso tiene que preocuparnos o inquietarnos, porque no somos nosotros los que estamos haciendo la obra, sino el Señor por medio de nosotros. Somos sus instrumentos y haremos lo que Él nos indica para lo cual nos capacita, y eso será suficiente. Ahora, uno de los pretextos que muchos se valen para no comprometerse y no hacer nada en la obra del Señor es que dicen, mire, yo no quiero comprometerme porque temo que pueda fracasar o que las cosas no salgan bien, temo que pase esto o que pase lo otro. Mire, mi amable oyente, si tuviera que hacer la obra del Señor confiando en mis fuerzas, confiando en mis conocimientos y en lo que yo pueda hacer, tendría muy buen motivo para estar temeroso y muy posiblemente, ya hace mucho tiempo, que me hubiera salido del ministerio. Pero no es el propósito del Señor que hagamos su obra confiando en nuestros esfuerzos y en lo que podamos hacer, sino que debemos dejar que Él haga por medio de nosotros la tarea o el trabajo o el servicio que nos ha asignado, y que lo hagamos con esa confianza, con esa seguridad y satisfacción que vienen porque nos hemos rendido al Espíritu Santo y Él está haciendo las cosas en nosotros y por medio de nosotros. Ahora bien, Quiero decir que debemos recordar algo muy importante en todo esto. Es una advertencia. Y es que en ningún momento debemos darnos el mérito de lo que estamos haciendo. Porque si hemos reconocido que somos instrumentos de Dios para que Él haga la obra, entonces, ¿de quién es el mérito? ¿Quién merece la alabanza y la gloria? Pues solo el Señor y nadie más. Si usted ve que alguien se está dando el mérito o se está halagando a sí mismo por lo que está haciendo, descarte a esa persona y considérala como alguien ignorante y arrogante. Porque recuerde que en la Biblia Dios dice muy claramente que Él a nadie dará su gloria, con nadie la compartirá. Y el Señor Jesucristo en Mateo capítulo 5 nos exhorta diciendo, así dice la palabra, así alumbre vuestra luz delante de los hombres, para que vean vuestras buenas obras y glorifiquen. ¿Y glorifiquen a quién? Glorifiquen a vuestro Padre, que está en los cielos. Ahora los que han aprendido y asimilado este principio saben que no es lo que nosotros hacemos para el Señor lo que cuenta, sino lo que Él hace en nosotros y por medio de nosotros. Y esto es algo que vemos en muchos pasajes de la Biblia. Así que si las cosas son así, si esta es la verdad de los hechos, entonces no vamos a insistir en querer hacer las cosas a nuestra manera, no vamos a insistir en el lugar, no vamos a insistir en el tiempo, ni en la duración, ni en el ministerio, ni en el trabajo que nosotros queremos hacer, no vamos a estar preocupados ni inquietos si no se nos reconoce la labor, si no se nos toma en cuenta en ciertas cosas, no vamos a estar pensando en esas cosas, porque no tendrán importancia para nosotros, ya que somos siervos del Señor Jesucristo, y a Él es a quien debemos agradar, y a nadie más. Por lo tanto, nuestra actitud debe de ser: Señor, ¿qué quieres que yo haga? ¿Qué tienes para mí? ¿Dónde quieres que yo te sirva? Cualquier cosa que tú me indiques, Señor, la haré, confiando en que tú la harás por medio de mí. Ahora tengo una pregunta para usted, mi amable oyente. ¿Hay alguien que no pueda servir al Señor Dios Todopoderoso? No hay ninguno que no pueda hacerlo. Todos podemos servir al Señor en alguna capacidad, porque es Él mismo haciéndolo por medio de nosotros, capacitándonos y dándonos el poder y los recursos necesarios para llevarlo a cabo. Es más, quiero decirle algo, sería muy injusto de parte de Dios llamarnos a una tarea o trabajo o servicio y no capacitarnos ni darnos lo que necesitamos. Pero sabemos que Dios no es injusto. Además, tenemos la promesa de que podemos contar con todos los poderes celestiales para hacer la obra que Dios nos ha encomendado. Mire, Dios quiere que tengamos éxito. Él desea que prosperemos en todo lo que hagamos, y me refiero a que prosperemos delante de Él, no delante de los hombres. Él quiere que hagamos lo mejor para que recibamos recompensa y para que Él sea glorificado. Y cualquier cosa que Él nos llame a hacer, la podemos hacer bien, porque Él está con nosotros y la hará por medio de nosotros. Bien, entonces dijimos que el primer principio, la primera clave en la vida de servicio, no es lo que nosotros hacemos para el Señor, sino lo que Él hace por medio de nosotros. Ahora, el segundo principio, o la segunda clave, para tener éxito en nuestra vida de servicio es que debemos tener presente que es el Señor a quien servimos. Esto es imprescindible si queremos llevar a cabo fruto y tener gozo y contentamiento en la vida cristiana. Mire, no importa a quién ministremos, o a quién sirvamos, o para quién trabajemos, no importa quién sea el objeto de nuestro servicio, o de nuestro amor, o de nuestra labor, lo importante es recordar que es al Señor a quien servimos. Quiero que vea lo que la Biblia dice en cuanto a esto. Vayamos primero a Efesios capítulo 6, y después leeremos en Colosenses capítulo 3. Efesios capítulo 6, versículo 5, dice la palabra: siervos, obedeced a vuestros amos terrenales con temor y temblor, con sencillez de corazón, como a Cristo. ¿Quiénes son los amos terrenales? Pues simplemente las personas que están sobre nosotros como jefes, los que tienen autoridad sobre nosotros. Dice que debemos ser obedientes a ellos, respetar su autoridad y hacerlo de corazón y con honradez. ¿Y cómo debemos hacerlo? ¿Cuál debe ser nuestro motivo? Vea lo que dice al final del versículo: como a Cristo. O sea, que debemos servir, obedecer, respetar y ser leales a nuestros jefes y a los que tienen autoridad sobre nosotros. No importa el trabajo, la tarea o el servicio que estemos rindiendo, dice que debemos hacerlo como si fuera para Cristo mismo. Luego vea lo que dice el versículo 6, no sirviendo al ojo como los que quieren agradar a los hombres, sino como siervos de Cristo, de corazón, haciendo la voluntad de Dios, sirviendo de buena voluntad como al Señor y no a los hombres. Vemos pues que es obvio que no importa lo que hagamos, no importa para quién trabajemos, no importa quién sea el jefe, dice aquí que debemos servir y trabajar y rendir como si fuera para el Señor mismo. Dice que debemos ser honrados, buenos trabajadores, cumplidos y leales, no importa la tarea o el trabajo o el servicio que estemos haciendo, así que debemos hacer las cosas como para el Señor mismo. Ahora vayamos a Colosenses capítulo 3 y vamos a leer los versículos 22 y 23. Dice la palabra: siervos, obedeced en todo a vuestros amos terrenales, no sirviendo al ojo como los que quieren agradar a los hombres, sino con corazón sincero, temiendo a Dios. Y todo lo que hagáis, hacedlo de corazón como para el Señor y no para los hombres. Quiere decir que no importa el trabajo que hagamos, no importa la vocación o profesión que tengamos, no importa dónde trabajemos o para quién trabajemos, debemos hacer las cosas de corazón sinceramente, temiendo a Dios. Luego dice en el versículo 24, sabiendo que del Señor recibiréis la recompensa de la herencia, porque a Cristo el Señor servís. Si vemos las cosas desde este punto de vista, nos evitaremos muchos problemas, desilusiones y desengaños en la vida, y creo que todos hemos tenido esa clase de experiencias. Uno de los trabajos que yo tuve, siendo muy jovencito, era el de repartir periódicos. Tenía que levantarme muy temprano en la madrugada. A veces estaba lloviendo, a veces estaba nevando, o hacía mucho frío, o mucho calor. No importaba cómo estuviera el tiempo, tenía que levantarme en la madrugada para ir a repartir los periódicos. Y recuerdo que a veces me decía: Señor, hoy no quiero levantarme. Y comenzaba a razonarle el porqué. Pero con el transcurso del tiempo, el Señor comenzó a enseñarme este principio en cuanto al trabajo, o sea, de que el trabajo que estaba haciendo, el de repartir periódicos, no lo estaba haciendo para la gente, sino que lo estaba haciendo para Cristo, que Él era el que estaba recibiendo ese periódico. Y siempre que me acordaba de esto, no importaba cómo estuviera el tiempo, me levantaba rápidamente a hacer mi trabajo, porque lo que estaba haciendo lo estaba haciendo para el Señor Jesucristo. Y esto es algo que todos debemos recordar, y eso acabará con muchas quejas y desilusiones y desengaños. Por ejemplo, si usted es maestro o maestra de la escuela dominical y solo tiene 5 alumnos en su clase, recuerde, sí, recuerde que está sirviendo al Señor. Así que este es el principio o la clave básica en nuestra vida de servicio, recordar que estamos sirviendo al Señor, y esto tendrá un efecto positivo en todas las cosas. Por ejemplo, tendrá un efecto positivo en la calidad del servicio que rendamos, tendrá un efecto positivo en nuestra actitud y en muchas otras cosas más. Ahora, si usted hace las cosas a medias, si presta un servicio mediocre y no se esfuerza por hacer lo mejor posible, quiero decirle, mi amable oyente, que usted estará perjudicándose a sí mismo, porque lo que usted haga ahora afectará directamente las recompensas que podrá y pueda ser recibir en el cielo. Mire, el Señor espera de nosotros que hagamos lo mejor, no importa la clase de trabajo o tarea o servicio que estemos haciendo. Entonces la vida de servicio no es otra cosa que Cristo haciendo su obra por medio de nosotros. Ahora, si hacemos lo mejor que podemos y aún así no es lo que deseáramos, pues para el Señor hemos hecho lo mejor posible, y eso es lo que cuenta, y Él lo ve como un buen trabajo servicio, y tal vez sea porque necesitamos aprender más y prepararnos mejor. Pero si no nos estamos esforzando y no estamos haciendo el trabajo como debe ser, sino que lo estamos haciendo de una manera mediocre, con pereza, sin importarnos y sin poner todo nuestro empeño, quiero recordarle que tendremos que dar cuenta de ello al Señor. Por eso dice aquí que no importa el trabajo, la tarea o el servicio que hagamos, debemos hacerlo como para el Señor. Ahora bien, otro principio en cuanto a esto es que el tener esto presente nos guardará del desánimo y la desilusión, porque si nadie aprecia lo que estamos haciendo, si no se nos reconoce el esfuerzo y la labor, y si no recibimos elogios ni felicitaciones, ¿qué importa? Porque lo que estamos haciendo lo estamos haciendo para el Señor, y eso es lo que importa, porque Él es quien nos dará las recompensas eternas. Otro efecto positivo de

0: en cuanto a nosotros mismos. Por ejemplo, si en nuestro servicio al Señor y a los demás hacemos las cosas lo mejor posible, eso produce cierta satisfacción y contentamiento en nosotros. Creo que todos necesitamos una dosis saludable de amor propio. Todos necesitamos saber que pertenecemos al grupo, que con nuestro servicio otros se están beneficiando y que somos de valor para los demás. Ahora también necesitamos saber que somos competentes, o sea, que podemos hacer las cosas que el Señor nos ha encomendado. Y cuando rendimos un buen servicio o un buen trabajo y nos esforzamos por hacerlo mejor como si fuera para el Señor, entonces Él nos dará una medida saludable de amor propio, de satisfacción personal y de competencia, o sea, el saber que podemos hacer las cosas bien.
1: 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Todo ser humano necesita obtener la vida eterna que Dios ofrece. Aprendamos un poco más acerca de cómo podemos obtener este tipo de vida mientras escuchamos la edición para hoy de Un Momento con Charles Stanley. 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
1: Quizás usted se pregunte, he sido cristiano durante mucho tiempo, ¿por qué entonces tengo aún temor a la muerte? Escuchemos la respuesta en la edición para hoy de Un Momento con Charles Stanley.
0: Si usted es un creyente en Jesucristo, no tiene por qué sentir temor ante la muerte. Si ha confiado en Él y le ha recibido como su Salvador personal, puede tener la certeza de que ha obtenido la vida eterna. La muerte para el cristiano solo significa una puerta o un paso que nos acerca un poco más a la presencia de Dios. Si está viviendo en pecado, es normal que sienta temor al pensar en la muerte y en la idea de ir a la presencia de Dios, pues no cree estar listo para llegar ante Él. Pero nosotros, los que le hemos conocido por medio de su palabra, podemos vivir confiados y tranquilos. Él es un Dios de amor que perdona todos nuestros pecados siempre y cuando vengamos ante su presencia en oración y le pidamos que nos perdone. Si no creemos en su amor incondicional, debemos pedirle que nos ayude a comprender esta clase de amor que siente para con sus hijos. Sea cual fuere el problema, tenemos que lidiar con él en oración y cambiar aquello que nos está haciendo sentir temor. No vamos a sentirnos preparados para llegar ante la presencia de Dios hasta que hayamos hecho algo al respecto.
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4: Nacionales. 130 diputados y 35 distritos, Libertad y Desarrollo pone sobre la mesa primera propuesta de reforma electoral. La combinación de reducción de escaños con división distrital permite disminuir la fragmentación y mejorar la representatividad, plantea el Centro de Estudios. El insumo refuerza las conversaciones al interior de la derecha para una reforma en esa dirección. Club Aéreo advierte a la DGAC que deberá abandonar La Paloma si instala una torre de control. La autoridad respondió que ninguna controversia sobre el uso de terreno puede impedir el ejercicio de las facultades que la ley le entrega para resguardar la seguridad operacional. El martes, ambas partes sostendrán una reunión que podría marcar el futuro de uno de los aeródromos con mayor movimiento del sur de Chile. La polémica ya despegó y con fuerte turbulencia.
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4: Internacionales. Daniel Noboa llegó a China para una visita de Estado enfocada en el comercio y la atracción de inversiones para Ecuador. El mandatario aterrizó en la capital china por invitación del líder Xi Jinping, con quien mantendrá conversaciones durante su estadía, según informó la agencia oficial Xinhua. Se trata de la segunda visita del presidente ecuatoriano al país.
3: Deportes.
4: En Colo-Colo afrontan la distancia en la tabla con la U en la previa al Superclásico. Estamos trabajando para seguir sumando fin de semana a fin de semana. No sentimos presión. Tomamos la semana con mucha responsabilidad. Trabajaremos para llevarnos los 3 puntos, dijo Joaquín Sosa, anticipando la visita al Nacional. La responsabilidad de salir a ganar está esa presión para los dos, cerró el central de Colo-Colo.
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0: 16 horas, 2 minutos.
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7: Para un tiempo en que la sexualidad es más adivinada que conocida, los silencios confunden. Cuando de eso no se habla, la ignorancia reina. Cuando de eso no se habla, la intimidad está plagada de miedos, culpas y dudas. Por tal motivo, y para que vivas tu sexualidad plenamente y conforme al plan de Dios, los doctores José Luis y Silvia Sinali responden a todas tus preguntas.
8: ¿Qué pasa con la educación sexual desde los 12 años en adelante?
9: Bueno, a esta edad, quienes inician la conversación y los tiempos de comunicación son el padre o la madre. Nunca presione con la finalidad de dar un sermón. Sus hijos leerán su intención y no lo van a escuchar. Los adolescentes generalmente se cierran y huyen si queremos decirles qué hacer. La idea de los tiempos de charlas es ver cómo se sienten, compartir cómo estamos nosotros, hablar con sinceridad y, si cabe y ellos lo permiten, sugerir con preguntas algunos modos alternativos de pensar una misma situación. El objetivo siempre es estimular a ellos la capacidad de pensar y en nosotros la de aprender. No permita que el miedo le gane la partida. Por favor, no tenga miedo de abordar el tema de la sexualidad, pero no sea un desinformado. Por favor, tome tiempo para aprender. Lea, instrúyase, capacítese. Hay padres que se niegan a aprender de sexualidad porque creen que lo saben todo. Lo peor que puede pasarnos como padres y líderes de la próxima generación es no reconocer que necesitamos seguir aprendiendo. Sí, usted y nosotros. Un buen ejercicio es leer juntos, como padres, quizás algún libro de sexualidad, y luego al finalizar la lectura hacer una lista de descubrimientos que ustedes hayan hecho, y luego compartirlo juntos. ¿Qué le parece?
8: Después de los 12 años, debemos aprender a preguntar sin interrogar. Recuerde, mamá, papá, usted no es un policía y no está para sonsacar la verdad. A veces, por temor, por preocupación, tendemos a reaccionar de esta manera. Pero nuestra función es velar por el futuro de los que más ama. Si usted hace una pregunta, le sugerimos que parta desde la confianza y que sea abierta. Es decir, que intente comprender los sentimientos que sus hijos expresen. Por ejemplo, cuando le cuentan determinada situación, algo propio de ellos, tal vez usted puede agregar: ¿y qué sentiste cuando te dijo eso? A veces contestarán, otras no, pero ellos están en el difícil proceso de querer separarse de sus padres. Eso es normal y saludable. De ahí que algunas cosas querrán contar y otras no. Pero si ven en usted la disposición de ayudarlos y están seguros de su amor, la comunicación se irá convirtiendo poco a poco en la propia de dos adultos que se respetan y se quieren. El respeto, esto queremos remarcarlo, es algo que nunca y por ninguna razón debe dejarse de lado. Usted que tiene más experiencia de vida, más años vivido, empiece de su parte a practicarlo y como espejo, sus hijos lo adoptarán. Puede que al principio resulte difícil, si hasta el día de hoy las faltas de respeto se han hecho comunes en su casa, pero nunca es tarde para cambiar. Hoy es nuestra oportunidad. Sí, hoy, saquemos el mejor provecho a este día consolidando nuestros vínculos afectivos en un ambiente de respeto. ¿Le parece?
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2: Nacionales. Reforma de seguridad. Gobierno persiste en 11 modificaciones a la Constitución y amplía facultades en nuestro estado de excepción. El Ejecutivo aún no ingresa el mensaje al Senado. En un borrador actualizado, la moneda insiste en sus cambios propuestos pese a los reparos de la UDI y de otros sectores del oficialismo. En materia de registro de organizaciones criminales, el control se entrega a los dos tercios del Senado.
3: Salud.
2: Seremi de Salud de Región Metropolitana detecta 25.000 viviendas sin red pública de agua en zonas rurales y personas a 80 kilómetros de un recinto sanitario. La autoridad plantea que la situación sanitaria en las 18 comunas rurales de la región metropolitana muestra un rezago significativo en indicadores preventivos respecto a las metas nacionales 2025, razón por la que implementará una serie de estrategias.
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2: Internacionales. Jared Kushner se reúne con Benjamín Netanyahu en Israel para destrabar el plan de paz de Trump para Gaza. El encuentro entre el enviado estadounidense y el primer ministro israelí tendrá lugar 2 semanas después de que Hamas respaldara la última etapa de la iniciativa, mientras Jerusalén mantiene su rechazo y sostiene que cualquier acuerdo debe garantizar el desarme del grupo terrorista.
1: Deportes.
2: Los millones que comprometió Independiente a la U para sellar el fichaje de Franco Calderón. Fue el propio elenco argentino que oficializó su llegada. Franco Calderón es el cuarto refuerzo de Independiente, escribió El Rojo en sus redes sociales. El defensor llega a préstamo hasta diciembre de 2027 con un cargo de $120,000 y con opción de compra por el 80% del pase de $1,200,000. En caso de ejecutarse la cláusula, se descontará el monto del cargo. Bienvenido al Rey de Copas, detalló el cuadro de Avellaneda.
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4: Hola, bienvenido a Enfoque a la Familia. Soy Sixto Porras. Quiero darle la bienvenida a este programa especial donde siempre nos reunimos con especialistas para responder las preguntas que ustedes nos hacen llegar. En esta ocasión nos acompaña una extraordinaria profesional, ya ha estado con nosotros en el pasado, y ella es Claudia Cuyún, quien es máster en salud mental, psicóloga clínica, consejera certificada de Guatemala, y estamos conectados vía internet. Bienvenida, Claudia, Enfoque a la Familia.
5: Muchas gracias, Sixto, por esta bienvenida tan especial a Enfoque a la Familia. Yo siempre encantada de colaborar con ustedes.
4: Muchas gracias. En esta ocasión vamos a responder preguntas difíciles, preguntas que nos hacen llegar ustedes, los que siempre nos están escuchando, y para nosotros es un honor poder enriquecer su criterio y agradecemos que nos hagan llegar sus inquietudes. Mónica nos escribe y dice: hace 16 años el padre de mi hijo nos abandonó. Nunca nos llevamos bien y tampoco nos casamos. En este tiempo me dediqué a criar a mi hijo sola y nunca contemplé la idea de casarme o involucrarme con algún hombre porque estaba decidida a estar con mi hijo. Ahora mi hijo está grande. He comenzado a sentir cosas por alguien que no quiere una relación formal. Esto me tiene confundida porque no quiero tener una relación con alguien que juegue conmigo, pero al mismo tiempo me gusta. ¿Será que no cerré el ciclo del abandono del pasado? ¿Será que emocionalmente estoy tan quebrantada que soy muy desconfiada de los hombres y no quiero intentarlo de nuevo con nadie? ¿Cómo puedo volver a amar? ¿Él me conviene?
5: Esta pregunta es muy sensible, porque cuando una mujer ha sido separada o ha sido abandonada o han decidido un divorcio con la pareja anterior, quedan muchas heridas. Y ella pregunta que si ha cerrado el ciclo. Hay ciertas señales por las cuales puede darse usted cuenta si ha cerrado el ciclo. Por ejemplo, si usted puede recordar la historia que vivió con su expareja ya sin llanto y sin dolor, es una señal de que el ciclo se cerró perfectamente. También, si usted puede recordar esto con agradecimiento, aunque hayan tenido malas experiencias, pero tienen un hijo, y si usted puede agradecer ese hijo a esa persona y ya lo hace sinceramente, también es señal de que ya lo superó. De ser lo contrario, si cuando usted recuerda esto llora, todavía le causa una emocionalidad activa, quiere decir que no ha cerrado el ciclo y que hay partes que tiene que sanar todavía. Ahora habla de desconfianza. Habla de desconfianza porque por un lado le gusta la persona y por otro lado él no quiere una relación formal. Y por lo que entiendo, usted tampoco. Esto se llaman sentimientos ambivalentes. Es cuando estamos entre que sí y no. Yo le diría que si usted no quiere una relación informal, si usted quiere ser tomada en serio para una vida permanente con esta persona, una relación estable, y él ya de antemano le dijo que no quiere una relación formal, seguramente entonces no están buscando lo mismo. El caso sería diferente si él le ofrece una relación estable y usted también la quiere, pero tiene miedo. En ese caso, yo le diría que le dé una oportunidad a la persona, que la conozca, que haga una amistad con esa persona, que hagan después unos vínculos de amor de pareja, de novios, y después podrían decidir casarse siempre que haya constancia en esa persona hacia usted, haya una aceptación incondicional de todo su entorno, su hijo, usted, su familia extensa, que haya integración de su hijo a esta nueva pareja en todas las actividades. Por supuesto que sea caballeroso y que la trate con delicadeza. Toda mujer que se queda sola, pues tiene derecho a volver a amar, pero en las condiciones que se merecen, con una vida estable, porque si no sería aquel dicho de que salió de las brasas para caer en las llamas. Si ya de antemano te dijo no quiero algo formal, pues quizás vas a sufrir allí porque va a ser de paso nada más, será ave de paso.
4: Me parece extraordinario, Claudia, que hayas dividido las dos cosas. Uno es sanar las heridas del pasado para volverse a posicionar desde una seguridad. Dos, yo le recomendaría a Mónica que busque de Dios. Cuando uno se acerca a Dios, Mónica, uno puede tener más claro el panorama. Cuando uno se acerca a Dios, puede estar más pleno y puede estar más lleno de Él, que te llena de paz, de júbilo y de gozo. ¿Por qué? Porque tal y como lo ha dicho Claudia, esta persona pareciera que no quiere una relación formal y simplemente creo que jugarán contigo una vez más y eso no se vale. Lo más importante es que puedas tener una relación plena con Dios, amar a tu hijo, dejarte amar por tus amigos, por la iglesia donde estás, por tu familia, y eso genera un círculo emocional sumamente fuerte. Pero no pienses que ahora que tu hijo ha crecido, sería bueno establecer una relación per se. Es decir, no somos felices porque hay alguien a nuestro lado. Somos felices cuando nos encontramos con Dios, con nosotros mismos, cuando abrimos nuestro corazón para dejarnos amar y para amar. Pero este consejo de Claudia ha sido fundamental. Date la oportunidad de evaluar si tu corazón está sano. Voy a la segunda pregunta, Claudia. Dice María, cuando me casé con mi esposo, él ya tenía a sus hijos y mis hijas ya eran adolescentes. Mis hijas eran sumamente adolescentes rebeldes en esa época, y hoy, más de 7 años después, mi esposo aún no les perdona sus irrespetos de aquel tiempo. Siempre me dice que yo las he puesto a ellas por encima de él. Lo cierto es que he procurado no irme a favor de ninguno, pero mi esposo no lo ve así, y mis hijas le fastidian tanto que cada vez que vienen a visitarnos hay peleas entre nosotros. Hoy mi esposo me dice que está aburrido de nosotras tres y que yo no soy más que una alcahueta, ¿no? Esa forma de tolerarlo todo de las hijas, ¿verdad? La situación es muy difícil y tensa en mi casa con mis hijas. Si ustedes tuvieran algún consejo para mí, se los agradecería muchísimo.
5: Gracias, Sixto. Esta pregunta entra en el compendio de familias ensambladas o step family, porque recordemos que estas familias son las que se forman después de un divorcio, una separación, una viudez o cuando alguien es mamá o papá soltero e integran, se hacen pareja e integran a sus hijos de ambas partes. En algunos casos es de solo una parte, pero hay hijos que anteceden la relación de pareja. Esto se llama familias ensambladas. Entonces, yo lo que veo aquí es que hay una gran herida de parte del esposo. Muchas veces en las familias ensambladas, las madres, en este caso voy a hablar de la madre porque es el caso de ella, se pregunta, ¿quién va primero, el esposo o mis hijos? La verdad es que si lo vemos estructuralmente, ella va con sus hijas. Entonces, las hijas van primero porque ella ya se casó con hijas. Ahora, cuando estamos adentro de una familia ensamblada, formándola, aunque tengan hijos que van antecediendo la relación, el esposo o la pareja se coloca en primer lugar. Les voy a explicar por qué. Porque de la pareja, que es como principia la familia, se desencadena la estabilidad de estos hijos de ambas partes. De igual manera que en una familia original. Entonces, la pareja tiene que ser tomada adelante. ¿Qué pasó aquí? Es probable que ella no supo hacer este encuadre porque no sabía, no por maldad ni por falta de amor, sino que por falta de conocimiento. Entonces, la herida del esposo se obedece a lo siguiente. Los estudios dicen que muchas veces no es lo que los hijastros o hijos afín, el nombre nuevo que se le da a los hijastros, no es lo que ellos hacen a la nueva pareja lo que lastima tanto a la persona, sino que es lo que tu pareja no hace por darle su lugar, por poner a los hijos en un lugar estructural dentro de la familia, como mi pareja va primero, mis hijas van después. Y esta división de jerarquía es lo que hace que el corazón de la nueva pareja se duela profundamente. Entonces, cuando en una familia no hay orden, hay desorganización, pues va a haber caos y van a haber heridas y muchas cosas que no se saben decir. Pero yo le quisiera decir a ella y a él que esto tiene solución si ustedes buscan información sobre la familia ensamblada. Yo le diría a ella que tome algunos pasitos que le pueden servir. Uno, que si le hace sentido lo que dicen los estudios sobre la familia ensamblada, que su pareja va primero y sus hijas van después, aunque hayan antecedido a la relación, venga usted y le pida perdón a su pareja. Que le diga que usted no sabía, porque la verdad esto solo se sabe aprendiendo, leyendo, buscando información, asistiendo a conferencias, a cursos, escuchando programas sobre step family o familias ensambladas, y que lo coloque en el lugar primero, al lado suyo, jerárquicamente, como un frente común. Y a sus hijas les hablaría también, le diría que usted va a darle ese lugar a él, un lugar principal, sea que ellas vivan en casa o no, que pueden hacerlo de nuevo todo, porque se puede si de verdad hay perdón y si de verdad se quiere hacer. Hay momentos también, Sixto, donde las heridas han sido tan profundas y el tiempo ha recorrido tantos años que la otra parte de la pareja ya no quiere. Entonces, habrá que ver qué piensa el esposo de ella con respecto a la situación, si quiere dar una oportunidad o no. Pero casi le puedo decir que es por lo que ella dejó de hacer por él, no fue por lo que le hicieron las niñas, porque las niñas eran adolescentes. Y también los estudios sobre familias ensambladas dice que cuando los hijos de una familia ensamblada son adolescentes, se hace más difícil la adaptación y la integración a la nueva familia.
4: Tal y como lo has dicho, las hijas ya crecieron. Da la impresión que se fueron de casa porque cuando ellas visitan, sería bueno que hable con ellas y que ellas también se disculpen con él y ayudarles a ellas, a que le ayuden a ella a fortalecer el vínculo. Y en segundo lugar, anime a su esposo a que vivan el presente y no el pasado. En tercer lugar, cuando las jóvenes vengan a casa, si todavía mantienen alguna actitud prepotente o de irrespeto, que eso pueda cambiar ahora, de tal manera, como lo ha dicho Claudia, que él se sienta que es su prioridad. Pero ahora tienen que volverse a reencontrar, vayan de vacaciones, ámilo como nunca antes, pónganse lo más guapos los dos y vuélvanse a conquistar, porque esta relación no ha terminado. Puede que hayan llegado los mejores años, las chicas han crecido y ahora han quedado ustedes y deben de encontrarse no a partir del dolor del pasado, sino a partir de la ilusión de construir el futuro, pero tiene un escenario maravilloso para poder reencontrarse en Dios. Antes de terminar, quiero darle la recomendación del día de hoy. 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Puede verlo solo o en familia o con un grupo de amigos. Claudia, gracias por haber estado con nosotros y mil gracias por la sabiduría que Dios te ha dado.
5: Muchísimas gracias, Sixto, y gracias a nuestra audiencia por extender estas preguntas tan íntimas y tan personales. Esperamos les sirvan las respuestas.
4: Muchas gracias, Claudia, y a todos ustedes, gracias por estar con nosotros. Soy Sixto Porras, de Enfoque a la Familia.

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1: Arranca Timeline, donde la música siempre tiene una nueva historia que contar. Ed Sheeran volvió a sorprender a sus seguidores durante un concierto en San Diego. El cantante británico invitó al escenario a Alex Warren para interpretar juntos el éxito Ordinary, uno de los temas más populares del momento. Antes de comenzar la canción, Sheeran confesó entre risas que sintió un poco de envidia al escuchar el enorme impacto que tuvo el tema en las plataformas digitales. El momento fue recibido con una gran ovación y rápidamente se volvió viral en redes sociales, confirmando una vez más la cercanía que caracteriza al artista con otros músicos. 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

0: 17 horas, un minuto.
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3: Nacionales. CADEM, 93% respalda la operación Cancerbero, pero 35% lo califica como un espectáculo comunicacional. La última encuesta Plaza Pública CADEM mostró un amplio respaldo ciudadano al traslado de internos de la peligrosidad a la nueva cárcel de Talca, aunque persisten dudas sobre el alcance de la medida y la forma en que el gobierno ha comunicado el operativo.
4: Política.
3: Le deben una explicación a Valparaíso. Sharp, fallido cambio de más de 5.000 luminarias LED. El proyecto fue adjudicado durante la gestión del exalcalde Jorge Sharp y posteriormente invalidado bajo la actual administración de Camila Nieto. Ante esto, el ex jefe comunal aseguró que los vecinos merecen una explicación. Tras la difusión del documento, el exalcalde Jorge Sharp afirmó que el pronunciamiento ratifica que su administración actuó conforme a la ley.
5: La alcaldesa Nieto y su equipo, el diputado Brito y los concejales que respaldaron en su oportunidad acusaciones penales sin fundamento son responsables de haber frenado lamentablemente este proyecto. Le deben una gran explicación a Valparaíso. Dejaron sin luminarias y sin seguridad a miles de vecinos.
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3: Internacionales. Colombia denuncia amenazas del ELN contra un hospital en el noreste del país. La cartera de defensa atribuyó al Frente Carlos Armado Cacúa Guerrero el sobrevuelo de drones presuntamente equipados con explosivos sobre un recinto de salud en Ábrego, donde se encontraban pacientes, personal médico y militares heridos.
2: Deportes.
3: España confirma la llegada de Rodri al Barcelona. El volante que fue galardonado como el mejor jugador del Mundial 2026 deja al Manchester City y aterriza en el club catalán como refuerzo estelar. Los ciudadanos fijaron 80 millones de euros como el monto establecido para dejarlo partir, algo que, en un principio, los cuales no estaban dispuestos a pagar. Finalmente, en Etihad aflojaron al quinto intento, cuando aceptaron el monto final de 75 millones de la misma moneda, más variables. Trato cerrado.
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0: número 4.
1: Para Dua Lipa, esta canción significó mucho más que un éxito. Fue el momento en que una nueva estrella del pop comenzó a consolidarse internacionalmente, con una producción minimalista y una actitud completamente segura. New Rules convirtió una ruptura sentimental en una especie de manual para no volver atrás. Y su videoclip se transformó en una pieza fundamental para presentar a Dua Lipa ante una audiencia mundial.
2: Dua Lipa, New Rules.

especiales. Una boda, un aniversario, una declaración. Perfect se convirtió precisamente en eso para millones de personas. La canción había aparecido originalmente en el 2017, pero durante el

0: Número 2.
1: El 2018 fue también el año en el que el hip hop confirmó definitivamente su dominio dentro de la música popular. Drake lanzó God's Plan y consiguió algo extraordinario. El tema debutó directamente en el número 1 del Billboard Hot 100. Pero hubo otro detalle que convirtió la canción

Y antes de cerrar, una canción que parecía venir de otra época, pero terminó funcionando perfectamente en la era del streaming. Phil Steele mezcló rock alternativo.

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1: Número uno.
0: Un ritmo latino, una melodía contagiosa y una artista que encontró su propia identidad. Habana convirtió a Camila Cabello en una estrella mundial y demostró que los sonidos latinos podían ocupar el centro del pop internacional sin necesidad de abandonar el mercado anglosajón. En el 2018 la canción se convirtió en uno de los mayores éxitos mundiales del año y ayudó a consolidar una tendencia que seguiría creciendo durante los años siguientes.
2: Camila Cabello and Young Thug.

0: Tecnológica, había algo que seguía siendo exactamente igual. Una gran canción todavía podía aparecer y quedarse contigo. 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Hasta la próxima. Paz y amor para todos. Chau, chau.
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0: 18 horas, un minuto.
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1: Nacionales. Diputada Gael Geomans es la nueva presidenta del Frente Amplio tras derrotar a Constanza Martínez. Más de 10.000 militantes participaron de la elección interna, donde la parlamentaria se quedó, de manera preliminar, con el 54% de las preferencias. Zoom al empleo agrícola, casi la mitad es informal y el ingreso promedio en el sector es de 630.000 pesos. De acuerdo a un análisis de los SEC, Universidad Diego Portales, el 42,5% de los trabajadores es informal, siendo el tercer sector con la mayor tasa. A su vez, solo el 14,4% tiene educación superior completa, mientras el 3% es de nacionalidad boliviana.
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1: Internacionales. Trump corrige a Vance y recalca que la prioridad de Estados Unidos es evitar que Irán posea armas nucleares. Sus palabras matizan las declaraciones realizadas recientemente por el vicepresidente J.D. Vance, quien afirmó que la principal prioridad de Washington es abaratar el precio de los combustibles para los ciudadanos estadounidenses.
0: Deportes.
1: Campeón vigente de NBA, lidera la nómina de República Dominicana para enfrentar a Chile por las clasificatorias al Mundial de Básquetbol 2027. La selección chilena de básquetbol afina los detalles para su participación en la primera de 3 ventanas por la etapa final de las clasificatorias al Mundial 2027. A finales de agosto, el quinteto nacional recibirá en Santiago a Estados Unidos y luego visitará a República Dominicana. El elenco centroamericano contará con 3 jugadores que militan en la máxima liga de la especialidad.
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0: 19:01.
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8: Consejo Fiscal Autónomo advierte que mega reforma no es suficiente para contrarrestar deuda fiscal. Tras 34 días cerrado, confirman reapertura del paso Los Libertadores. Y sistema frontal azota al norte del país, evacúan sectores en Tocopilla y reportan aluviones. Las autoridades hacen un llamado al autocuidado.
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8: ¿Cómo están? Bienvenidos y bienvenidas a la revisión de las noticias. Mi nombre es José Miguel Mardones, conductor de CNN Chile, y les doy la bienvenida, les decía al comienzo, a este programa que hacemos en conjunto entre nuestro canal y las radios regionales. Vamos con la revisión de las noticias. El Consejo Fiscal Autónomo advirtió al gobierno acerca de la mega reforma, señalando que las medidas son una buena iniciativa, pero que no serán suficientes para combatir la deuda fiscal. Vamos a revisar todas las reacciones en el informe que ha preparado el periodista Carlos Maturana.
9: El Consejo Fiscal Autónomo CFA advirtió que la mega reforma no será suficiente para combatir la deuda fiscal que mantiene el Estado y pidió al Ejecutivo tomar medidas adicionales para enfrentar el déficit fiscal. El informe Balance Estructural concluyó de la misma forma que la Dirección de Presupuestos que en 2029 la deuda bruta del Estado tiene una probabilidad de superar el umbral prudente de 45% del PIB. ¿Pero qué significa? Bueno, esto lo explica Gonzalo Escobar, académico de la Facultad de Economía y Negocios de la Universidad Andrés Bello.
10: El Consejo Fiscal Autónomo nuevamente está dando señales de alerta ya sobre las cuentas fiscales. Está reconociendo, eso sí, el esfuerzo del gobierno por cumplir la meta fiscal, pero esto no por sí solo no basta. Posiblemente va a ser necesario medidas adicionales, ¿ya? No solo para el presente año, sino que también para lo que viene más adelante, teniendo en cuenta de que se estima que por ahí el año 2029 es muy probable que el límite del 45% de la deuda sobre el PIB no se cumpla.
9: En detalle, el Consejo detectó diferencias metodológicas entre las cifras entregadas por la DIPRES. Por ello, recomendó que esas diferencias sean explicadas en una nota complementaria para ser evaluadas. El organismo destacó que la DIPRES confirma la necesidad de recomponer los activos líquidos del Tesoro Público. Sin embargo, advirtió que aún no han definido con claridad los objetivos de la recomposición ni la trayectoria para alcanzarlos.
7: ¿Qué pasa a Santiago? No le pasa a Chile. ¿Qué pasa en Los Ángeles?
8: Esbío alertó sobre un incremento en el robo de medidores de agua para extraer cobre en Los Ángeles y otras comunas de la zona, reforzando medidas preventivas y el recambio de equipos por materiales no metálicos.
7: Puerto Montt.
8: Los delitos cometidos por adolescentes aumentaron en 288 casos durante los últimos 10 años en Puerto Montt y la región, situación que mantiene en alerta a las autoridades locales frente a la delincuencia juvenil.
7: Valdivia.
8: Un hombre descartó maltrato animal tras ser cuestionado por la desaparición de varios gatos que adoptó en Valdivia, reconociendo un actuar irresponsable en su tenencia luego de la indignación y denuncias de agrupaciones locales.
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8: En un comunicado de prensa, el equipo de coordinación del complejo fronterizo Los Libertadores informó que abrirá de manera gradual desde el martes 18 de agosto tras estar 34 días cerrado. Los detalles los vamos a conversar a esta hora junto a Auri Morales en nuestro programa.
0: De manera gradual reabrirá el paso Los Libertadores que conecta a Chile y Argentina. Sí, el mismo que se mantuvo cerrado tras 34 días debido a la acumulación de nieve y los efectos de las condiciones meteorológicas. La reapertura será entre el martes 18 y jueves 20 de agosto entre las 8 y 20 horas de nuestro país, hasta el sector de Guardia Vieja. Esto para que los camiones puedan circular desde Argentina hasta Chile. El delegado presidencial provincial de los Andes, Ricardo Figueroa, entregó más detalles.
1: Hemos terminado la comisión de apertura del paso fronterizo a los Libertadores con las coordinaciones chileno-argentinas y después de 34 días podemos afirmar y anunciar que hemos definido aperturar el paso fronterizo desde el día martes 18 de agosto en condiciones de transitabilidad segura y condiciones meteorológicas estables. Esto es un trabajo colaborativo de mucho esfuerzo después de estos 34 días, de mucho esfuerzo entre las vialidades chilenas y argentinas.
0: Luego, el viernes 21 y sábado 22 de agosto, se invertirá el tránsito de carga, permitiendo que circulen los camiones desde Chile hacia Argentina, de igual manera entre 8 y 20 horas de nuestro país. La medida por ahora no incluye vehículos particulares ni a buses debido a que quieren darle prioridad a destrabar el atochamiento de los vehículos de carga que llevan semanas intentando cruzar la frontera.
8: Y un intenso sistema frontal obligó a Senapred a evacuar sectores de Tocopilla por quebradas activas, mientras aluviones y rodados provocaron cortes en rutas clave como la A16, además de la suspensión de clases para miles de estudiantes y el cierre de servicios en Tarapacá y en Arica. Francisca Ponce tiene más información al respecto.
11: Un intenso sistema frontal que afecta a la zona norte del país encendió las alertas de emergencia. Desde Senapred se ordenó la evacuación preventiva de los sectores Pacífico Norte, Tres Marías, Población Huella Tres Puntas y Población Colón en la comuna de Tocopilla, debido a la activación de quebradas. El impacto del temporal se extiende con severidad por el territorio. En Arica se suspendieron las clases para más de 53.000 alumnos, registrándose anegamientos en calles y filtraciones en recintos de salud. En tanto, en Tarapacá, los aluviones y rodados obligaron al cierre de rutas críticas, incluyendo la ruta A16 entre Iquique y Alto Hospicio y la costera ruta 1 hacia Tocopilla, dejando servicios públicos cerrados, dependencias de la SOFRI sin operar y movilizando bomberos para rescatar a 30 pasajeros de un bus atrapado. Al respecto, la delegada presidencial regional de Tarapacá, Adriana Tapia Cifuentes, señaló que se encuentran monitoreando de forma permanente la evolución de este sistema frontal, junto a todos los servicios de emergencia y municipios de la región.
12: Mantenemos un monitoreo permanente y estamos coordinando las acciones necesarias para responder oportunamente a las distintas situaciones que se han presentado. Bajo la alerta amarilla vigente se dispuso medios de las Fuerzas Armadas a través del Comando Conjunto para reforzar nuestra capacidad de respuesta.
11: Los organismos de emergencia y autoridades regionales reiteraron que las condiciones de inestabilidad y lluvias persistirán en las próximas horas, por lo que se mantienen activos los comités de gestión del riesgo de desastres, albergues de emergencia y el monitoreo permanente de caudales y laderas en todo el norte.
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8: Y un borrador de la reforma constitucional ACOT propone crear un nuevo estado de excepción contra organizaciones criminales, ampliar la colaboración de las Fuerzas Armadas y restringir la salida del país a sospechosos. La propuesta todavía puede sufrir algunas modificaciones antes de llegar al Congreso. Vamos a conversar esta información junto a la periodista María Belén Araya.
13: El gobierno prepara una reforma constitucional vinculada a la agenda contra el crimen organizado y el terrorismo ACOT. El borrador contempla nuevas herramientas para enfrentar organizaciones criminales, aunque su contenido todavía está en elaboración y podría sufrir modificaciones antes de ingresar formalmente al Congreso. Desde la oposición, el senador Iván Flores indicó que si el gobierno es prudente, debe desistir de presentar esta reforma constitucional.
14: Las señales de alerta y alarma que dimos desde la oposición desde que se conoció el borrador de las reformas constitucionales hoy día sigue perdiendo adhesión y se le ha sumado a ese rechazo el propio oficialismo. El presidente de la UDI, otros personeros, el exministro Mañalich han dicho que esto es una locura o lo han dicho de distintas maneras, ¿no? Yo digo que es una locura, pero en definitiva el rechazo a las reformas constitucionales constituyéndose en un tercer nuevo proceso constituyente y esta vez completamente pasado la raya, la verdad es que hacen que el gobierno, si es prudente, debería retirarla.
13: La propuesta ha generado reparos dentro del propio oficialismo. De hecho, la UDI advirtió que no respaldaría la reforma en sus actuales términos. Uno de sus principales puntos es crear un estado de excepción constitucional de seguridad pública ante graves alteraciones provocadas por organizaciones criminales. La propuesta también plantea modificar la Constitución para incorporar entre las funciones de las Fuerzas Armadas la protección de la población. Sobre esto, el senador y general en retiro del Ejército, Cristian Vial, indicó en conversación con La Tercera que las Fuerzas Armadas no están para el orden público.
15: No, las Fuerzas Armadas no están para el orden público.
16: ¿Ya?
15: Orden público. Las Fuerzas Armadas están en seguridad pública. Por ejemplo, en la frontera norte han desplegado y doblaron la cantidad de efectivos. Están en la macrozona sur, en Biobío, en Araucanía. ¿Sí? Orden público, que finalmente el respeto de la ley para la convivencia cotidiana, la manifestación, la protesta, eso es una función policial.
13: Otro cambio permitiría al Ministerio Público solicitar incluso antes de una formalización la prohibición de salir del país por hasta 60 días para personas sobre quienes existan sospechas fundadas de integrar una asociación delictiva o criminal.
7: Lo que le pasa a Santiago no le pasa a Chile. ¿Qué pasa en San Antonio?
8: Gremios aduaneros y portuarios acusaron brechas de fiscalización y falta de dotación en el puerto de San Antonio, advirtiendo que dificultades logísticas impiden operar de forma simultánea los dos camiones escáner disponibles.
7: Chiguayante.
8: El tribunal decretó prisión preventiva para el conductor en estado de ebriedad que atropelló a tres voluntarios de bomberos durante una emergencia en Chiguayante, imputado por conducción bajo la influencia del alcohol con resultado de lesiones.
7: Yanquiwe.
8: Un carabinero repelió a disparos un ataque en su contra tras ser agredido durante un procedimiento por violencia intrafamiliar en Yanquiwe, resultando el agresor herido y posteriormente detenido.
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8: Y en otras informaciones, en medio de una alerta meteorológica en la zona norte, vecinos advierten alzas de los precios del nylon. El diputado Fabián Osandón llamó a una fiscalización inmediata de las autoridades y llamó a denunciar abusos en el comercio. Conversamos esta noticia junto al periodista de CNN Chile, José Ferrada.
17: Desde Antofagasta reportan el incremento de los precios en el material de nylon durante los sistemas frontales. El diputado Fabián Osandón del PDG denuncia que el metro del material que ha ayudado a mantener los hogares del norte seco durante el sistema frontal llegó a los 6.000 pesos por metro.
18: Me han llegado varias denuncias de vecinos señalando que en algunos comercios estarían cobrando hasta 6.000 pesos por un metro de nylon. Si esto es efectivo, me parece preocupante. Entiendo que los precios pueden variar, pero en medio de una emergencia no podemos normalizar que algunos se aprovechen de la necesidad de las familias. Una cosa es vender y otra muy distinta es abusar. El llamado es actuar con responsabilidad, solidaridad y si existen cobros evidentemente abusivos, a denunciarlos.
17: La controversia se produce en el contexto de un fenómeno que ha provocado inusuales precipitaciones, vientos y tormentas eléctricas en distintas comunas del Norte Grande. Ante la alerta climática, cientos de familias han acudido de manera masiva a adquirir nylon para impermeabilizar las techumbres de sus viviendas y evitar filtraciones o goteras. Esta situación se ha dado desde las intensas lluvias que mantienen a la zona norte del país aún en alerta, mientras existe una alta demanda del material para proteger el interior de los hogares y techumbres. El diputado señaló que esto constituye un abuso en momentos donde existe necesidad de las familias. Ante este panorama, el legislador exigió una fiscalización urgente a los organismos competentes para revisar el comportamiento de los precios en el comercio e hizo un llamado a los comerciantes locales a actuar con solidaridad ante la contingencia.
7: ¿Qué pasa a Santiago? No le pasa a Chile. ¿Qué pasa en Valdivia?
8: La policía detuvo en Valdivia a un hombre que portaba 10 kilos de pasta base de cocaína, cargamento que fue incautado y avaluado en cerca de 150 millones de pesos.
7: Antofagasta.
8: Autoridades distribuyeron más de 6.000 metros de nylon en Antofagasta para proteger viviendas vulnerables y apoyar a los vecinos frente a las intensas precipitaciones pronosticadas por el sistema frontal.
7: Hualpén.
8: Dos personas de 15 y 46 años resultaron heridas a bala tras un ataque armado registrado en la comuna de Hualpén. Ambas víctimas recibieron atención médica mientras la policía investiga lo sucedido.
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8: Y en otras informaciones, el aumento del abigeato en la provincia del Biobío motivó operativos preventivos y fiscalizaciones entre carabineros y el SAC. En paralelo, parlamentarios solicitaron al gobierno incorporar los delitos rurales y la trazabilidad de productos a la agenda contra el crimen organizado. Conversamos más junto a la periodista Ornella Mellado.
16: La recurrencia de los delitos rurales genera preocupación operativa y legislativa. En la provincia de Biobío, comunas como Mulchen, Los Ángeles y Cabrero registran la mayor cantidad de denuncias por sustracción y faenamiento ilegal de ganado. Ante este panorama, carabineros y el Servicio Agrícola y Ganadero, junto a gremios del agro, activaron un plan preventivo en los sectores con mayor incidencia. Las acciones consideran patrullajes periódicos y nocturnos, sumado a controles en rutas, ferias de remate y carnicerías para perseguir el comercio clandestino. Al mismo tiempo, la discusión se trasladó al Congreso, donde legisladores solicitaron al Ejecutivo integrar los delitos rurales dentro de la agenda contra el crimen organizado y el terrorismo. La petición busca subsanar la desprotección y la falta de recursos de seguridad que enfrentan las familias y trabajadores de zonas apartadas. Las propuestas apuntan a acelerar iniciativas para aumentar las sanciones contra el abigeato y el robo de maquinaria o insumos agrícolas. Asimismo, se promueve un sistema de trazabilidad obligatoria con guías electrónicas para productos como los frutos secos, con el fin de cortar el mercado negro y de desarticular redes delictivas.
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8: Vamos a otras informaciones. Les cuento que especialistas advierten que los costos de los combustibles subirán hasta 38 pesos por litro, aunque también dependerá del MEPCO. ¿Cuál es la proyección en concreto? Javier Vera tiene más información.
22: El miércoles 19 de agosto se dará a conocer un nuevo precio de los combustibles. Los especialistas advierten que podrá subir hasta 38 pesos por litro debido al incremento del valor del dólar y el conflicto en Medio Oriente. Explica Viviana Béjar, profesora investigadora de Faro UDD.
2: y se proyectan alzas de hasta 38 pesos por litro. Las causas de este aumento son exactamente las mismas que han venido ocurriendo en meses pasados y son mayoritariamente o principalmente tienen que ver con las condiciones del conflicto internacional. Sigue habiendo escasez de petróleo o sigue siendo difícil el envío del petróleo en los distintos medios de transporte desde los países exportadores de petróleo. Recordemos que Chile es un país importador de petróleo.
22: En detalle, la bencina de 93 octanos podría registrar un alza entre 32 y 37 pesos por litro, mientras que por otro lado la bencina de 97 octanos subirá entre 32 y 38 pesos por litro. En el caso del diésel, el incremento fluctuará entre los 30 y 35 pesos por litro, algo que dependerá de la aplicación del MEPCO. Ahora solo queda esperar a la publicación oficial del incremento de los combustibles realizada por la Empresa Nacional del Petróleo, ENAP. Mientras tanto, puedes revisar el costo de tu bencinera más cercana en bencinaenlinea.cl.
8: Dejamos hasta acá el resumen informativo del día. Como siempre, muchas gracias por la sintonía. Mi nombre es José Miguel Mardones. Nos escuchamos en un próximo programa que hacemos en conjunto entre CNN Chile y las radios regionales. Hasta la próxima.
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20 horas, 2 minutos. No puedes tener una vida plena sin contagiar a los que te rodean. La verdadera vida salta a la vista y llena el vacío de quienes están alrededor. Que las circunstancias no apaguen tu luz. Llénate de fe, llena tu vida.

El terremoto del 7.4 en Colombia deja más de 150 muertos y 4.000 desaparecidos, mientras rescatistas remueven escombros en busca de sobrevivientes. Miles de personas se reúnen en Honduras para exaltar a Jesús durante el Congreso Soy Cristo en Movimiento. El Senado de Massachusetts aprobó un proyecto que ampliaría el acceso al aborto después de las 24 semanas de gestación y la iglesia advierte sobre el riesgo para los no nacidos. Bienvenidos a esta nueva edición de Noticias de Mundo Cristiano. Para nosotros es un gusto que nos esté acompañando. Mi nombre es Jelani Lindo y a continuación vamos a mostrarles las noticias. El dolor y la incertidumbre golpean al occidente de Colombia tras el devastador terremoto de magnitud de 7.4. Equipos de emergencia, soldados y voluntarios remueven los escombros en una carrera contra el tiempo para encontrar sobrevivientes de este campo. Más de 150 personas han sido reportadas como fallecidas y al menos 4.000 continúan desaparecidas. Las autoridades advierten que estas cifras podrían seguir en aumento a medida que avanzan las labores de búsqueda y rescate. El presidente Abelardo de la Espriella declaró el estado de emergencia y señaló como prioridad el rescate de quienes aún podrían estar atrapados bajo los escombros. En medio de la destrucción, cada vida rescatada se convierte en un motivo para mantener viva la esperanza